0: 5 de la tarde, ya con un minuto, y estamos en el Radio Tianguis. Si usted vende, compra o renta, anúnciese aquí en el Radio Tianguis. Adelante, anúnciese. Buenas tardes.
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0: pasen, pídela y escúchala con su amiga Adriana Sánchez, la Güerita FM. 5 de la tarde, ya con 17 minutos. Y seguimos con más mensajitos. ¡Don Memuchis! ¿Don Memuchis, qué es eso que me envió? A ver, ¿qué es? Una rica caguamanta, Marlin. Ah, es un Marlin, qué rico. Provechito, provechito, don Memuchis. ¿Qué está haciendo, caguamanta? O Marlin nomás ahumado así. ¡Qué rico! Bonita tarde, güerita. Buenas tardes. Hola, buenas tardes. Qué bonita canción de Vicente Fernández, también me dicen. Ay, ay, ay, qué buena canción. Así es, buenas canciones, pues. Qué bárbaro, don Memuchis, nomás antojando, ¿verdad? Vamos a ver qué este. ¡Ay, qué rico! ¡Provecho! ¿A poco apenas va a comer, don Memuchis? ¡Oh, ya está haciendo la cena! Güerita, ya estoy haciendo la cena, va a decir usted que todavía no ha comido. ¡Qué bárbaro! ¡Saludos, don Memuchis! Buenas tardes, Mari López. Buenas tardes, güerita preciosa. ¿Me podrías poner la canción de Es Demasiado Tarde de Marisela? ¡Claro que sí! Ya sabe que ahorita se la mandamos con muchísimo gusto. Y también a Luis Miguel García, que se sigue comunicando conmigo. Y también tenemos un audio. No me acuerdo si yo lo escuché este audio, si ya se los mostré, si ya lo puse. A ver, no recuerdo.
1: Y estamos a todo volumen en Círculo Llantero.
0: ¡Ahí están los morros del Círculo Llantero! ¡Qué onda! ¡Qué pasión! ¡Qué rollo! ¡Morrillos! ¿Cómo andan? Es la cena, dice don Memuches. Ah, pues está bien. De hecho, es buena hora. Para ir preparando la cena, es buena hora. Fíjense que aproximadamente yo creo que como en eso de las 7:30, más o menos, es buena hora para la cena, para que haga digestión, porque si no, luego nos dormimos bien llenos y andamos teniendo pesadillas, pues. Yo no sé si sea mito o sea verdad, pero yo me acuerdo que desde morrilla me decían que si te dormías con la barriguita llena, tenías pesadillas. Cosas de la abuela, ¿no? Dichos de la nana. Es la cena, don Memuchis. ¡Qué bárbaro! El climita el día de hoy, nuevamente les repito, 31 grados centígrados con sensación térmica de 38 grados. Pronóstico de lluvia para el día de hoy con un 80% de probabilidades de lluvia. Esperemos y si nos llueva. ¿Qué dice don Memuchis? Lo veo que me está escribiendo y escribiendo y escribiendo. ¡Don Memo! Le voy a decir algo y no se enoje, está como mi mamá. Que le mando un mensaje y para ponerme dos letras tarda como media hora. No le digan que les dije porque me va a regañar. Tengo que tenerla lista para cuando llegue la patrona, para que no me regañe y no me pegue. ¡Ay! Ni modo, don Memuchis. ¡Qué bárbaro! No, de veras, tardan como cinco horas para ponerme, ok, dos letras, el O y el AK. Tenemos llamadita, buenas tardes.
2: Ahorita, buenas tardes.
0: Buenas tardes, don Pepe. ¿Qué dice? ¿Qué rollo?
2: Está diciendo que va a llover en la noche.
0: Hay pronóstico de lluvia, pues.
2: Pero sí dijeron también otro día el 80% y no vio nada.
0: Por eso mejor ya no digo nada, porque si llueve, pues ya que nos sorprenda la lluvia. Pues.
2: Ay, mando un saludo a Don Sean, no lo regañe, Don Sean.
0: Ay, no me ha hablado, ahorita me va a regañar, ya lo mencionó. Y voy a decir, no se ha acordado de mí. Uy, ya lo estoy oyendo.
2: Pero bueno, pues.
0: André, pues, saludos. Gracias. Ahí está don Pepe comunicándose conmigo. ¿Qué dice don Memuchis antes de irme con más música?
3: Bueno, pues es que yo escribo con un dedito. Soy de bulbos. No soy como ustedes, tan tecnológicos.
0: ¡Ay, qué bárbaro! Es que dije que tanto no me estará escribiendo y me puso como tres palabras. No se crean, don Memuchis. Es bromis. Nos vamos con este tema de Grupo Sentimiento, Mi Linda Mujer. Linda Mujer, más bien se llama. 5 de la tarde ya con 21 minutos y continuamos con más música. Y Laurita Grajeda se sigue comunicando. Laurita anda lavando, dice. Ya se fueron las nubes y don Chon, con mucho respeto, el celoso, no se ha comunicado. Don Chon me tiene castigado. Ahorita me va a hablar regañándome, pues.

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1: Continuamos. 5 de la tarde ya con 48 minutos. Y seguimos, continuamos. ¿A qué no saben qué? Ya se comunicó Don Chon. Dice, güerita, ¿a qué no saben qué? Le quise llamar y me avisaron que usted no tenía saldo. Pero ¿cómo que yo no tengo saldo? Sí, me dijeron que el saldo de su amigo se ha acabado. Dice. Dice que no me pudo llamar, pues. Pero dígales que ya me reporté, que ya le di su regañada del día, dice. Ah, qué bárbaro, Don Chon. Muchas gracias por seguirse comunicando también. Y pues sobre todo, pues que está muy bien, Don Chon. Gracias, Don Chon, gracias. Laurita, buenas, buenas. Nuevamente se comunica Laurita con sus stickers. A todo lo que da Don Memuchis. Don Memuchis. ¿Qué pasó, Don Memo? También le mandamos un saludo a Don René Saucedo, que ya se comunicó también a través de llamadita. Qué bárbaro, andan con toda la pila, ¿eh? Y eso que apenas es martes.
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1: Hola, hola, Londrita. Buenas tardes. La Londra se comunica también. Nos está escuchando la Londra Ruiz. Buenas tardes, hermosa, preciosa. ¿Dónde me andas escuchando, ¿Rumbo a dónde? ¿Rumbo a dónde? Pues, ¿a dónde vas? De vaguita, mira, pues, ¿verdad? No se aguanta, Don Chon. Buen sentido del humor, dice. No, hombre, Don Chon. Ay, es que Don Chon es viejo lobo de mar. Pues, es bravo. Es bravo, Don Chon. ¿Qué les voy a decir yo? Es más, no sé por qué presiento que es él. Buenas tardes. ¿Qué pasó, Don Chon?
2: Me estoy riendo de usted.
1: ¿Por qué?
2: Porque dije que soy más bravo que un león. Sí, pues cuéntale, pregúntale a Don Memo, que todo lo sabe, que si saben bueno los elotes con caguama.
1: Oiga, y él que es cocinero, ¿no? Le quedó como anillo al dedo.
2: Ándele, porque viene el de los elotes.
1: Me mandaba a hacer.
2: Ahí viene el de los elotes y como estoy tomando caguamas. A ver qué me hizo Don Memo, si no me hace daño los elotes con la caguama.
1: ¡Ándale, pues!
2: Pues, gracias.
1: Gracias.
2: Y a la abuelita Grajeda ahí.
1: Gracias, Don Chon, saludos.
2: Gracias.
1: Ándale. Ahí está, Don Chon quiere saber, Don Memo, que si no le hacen daño las caguamas con los elotes, dice, porque, ay, Don Chon, ¿cuántas caguamas no se tomará, Don Chon? Me preocupa, pero yo creo que, mire, es lo que lo mantiene bien y bendito Dios, mire, sus 80 y tantos años y ahí sigue, mire, todavía. ¡Qué bárbaro! Es su vitamina, pues. Es lo que yo digo con Don Chon. A veces me preocupa porque toma mucho, pero pues si no fuera, ¿qué pasaría, pues? Y toda la gente también que está esperando que llueva, dice güerita, que llueva, que nos llueva, pero que nos dé una buena llovida. Así es, nos vamos a ir de una vez con más música, con este tema que se llama Que te quieran bonito. De Jackie y Grupo Firme. Para todos los enamorados. 5 de la tarde ya con 52 minutos. Terminamos la primera hora de Pídela y Escúchala.

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1: Continuamos, 6 de la tarde ya con 21 minutos y continuamos con más mensajitos. Me habían mandado un mensajito a través de WhatsApp, pero me lo borraron. No me borré el mensajito, ahorita los leo en el momento. A lo mejor no los saco al aire, pero ahí los menciono en el ratito en el que entro al aire. ¿Y qué me dice Laurita? A ver, súbele, mi güerita. Que te quieran bonito, dice. Gracias, Laurita. Y Don Chon también, que ya se comunicó. Ah, qué Don Chon, qué bárbaro. Cómo me hace reír Don Chon también cuando me habla fuera del aire. No, hombre, Don Chon se la cotorrea, pero lindo y bonito. Se ve que vive muy feliz. Ahora sí que, mire, los años que tiene no le impide nada ser contento, ser feliz y andar del tingo al tango con su cervecita para allá y para acá. ¡Qué bárbaro, Don Chon! ¿Qué pasó, pues? ¿Qué pasó? Así que, amigos, amigas, de una vez vamos a irnos con más música. También con más peticiones.
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1: ¡Qué buena rola! Yo las pongo de los Tucanes de Tijuana. Así que, amigos, amigas, nos vamos a ir de una vez con más música. Con este tema que se llama Demasiado Tarde, de Marisela. Ahí le va Mari López para que continúe con sus actividades.

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2: Continuamos, 6 de la tarde ya con 49 minutos. Amigos, amigas, ¿a qué no saben qué? ¿A qué no saben qué? Ya me les voy. Pero les recuerdo que voy a andar aquí mañana en punto a las 4 de la tarde también para continuar con Puras y Arranque y seguir en el Pídela y Escúchala. Así que, Laurita, me despido de usted porque dice que caguamón el de Don Chone. ¡Qué bárbaro! Mire, lo saca desde el hielito. ¡Ay, ay, ay! Laurita, mire, hasta se me brillan los ojitos, pero lástima que no tomo. Duerme mucho y nos escuchamos mañana en punto a las 4 de la tarde. Me despido, pero sin antes darles el pronóstico el día de hoy: 31 grados centígrados con sensación térmica de 38 grados. Muy rico el climita el día de hoy. Así que me despido, me retiro. Me les voy con ese tema de Carin León que se llama Nada Más y Nada Menos. Me la aventé. Ay, y si me la aventé, fue por venganza. Y si no, pues me la vuelvo a aventar, hombre. 6:50. Yo soy su amiga Adriana Sánchez, la Güerita FM. Y nos escuchamos aquí. Hasta mañana. Perdón.

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0: Buenas tardes, muy buenas tardes en este día que ya estamos a martes y es 8 de septiembre del 2026. Le voy a dar a conocer las informaciones de lo que se ha estado generando en el transcurso de las horas desde la noche de ayer, madrugada de hoy hasta este momento. Les recuerdo, la línea telefónica es en el C22-22-202-86, C22-22-202-86, para que usted participe, le voy a atender con gusto. Y como siempre, pues entrando con el clima de hoy martes, estuvo medio nublado, con 34 grados, probabilidad de precipitaciones un 5%, la humedad 64%, el viento 8 kilómetros, luego también dice por aquí que para el día de mañana, miércoles, que ya es 9 de septiembre, se espera en Guaymas, Empalme, Los Valles, San Carlos, una temperatura máxima de 33 agradables grados con intervalos nubosos y probabilidad de chubascos débiles. Eso es lo que se da a conocer en cuanto al clima y lo dice, se observa el desarrollo de una línea de tormentas al norte de Sinaloa, con tendencias a organizarse y desplazarse hacia el noroeste. De acuerdo con las proyecciones, el sistema podría aproximarse durante las próximas horas al sur de Sonora, favoreciendo un incremento en el potencial de lluvias de moderadas a fuertes en municipios de dicho sector, acompañadas de racha de viento y actividad eléctrica durante su tránsito. Eso es lo que se da a conocer. Y dice por aquí, lo que le voy a seguir informándole, a ver qué es lo que se tiene de más información. Correcto. Luego, por acá, a ver, ¿en dónde está? Por aquí. Esto que tengo. A ver. Ok. Pues ya después de haberle dado a conocer a usted el clima, me voy a las informaciones, a las informaciones que se han estado generando durante el día. A ver dónde está. Lluvias fuertes se extenderán por Sonora. A ver. Y más por allá en Nogales. De Hermosillo, las tormentas comenzarán a desarrollarse en el norte, noreste y las zonas serranas de Sonora. Y posteriormente se desplazarán hacia el centro y sur del estado durante las próximas horas con posibilidad de lluvias de fuertes a muy fuertes, de 50 a 75 milímetros. La Coordinación Estatal de Protección Civil informó que la actividad estará asociada con el monzón mexicano y condiciones de inestabilidad atmosférica, por lo que las precipitaciones podrían estar acompañadas de rachas intensas de viento y descargas eléctricas, y se mantendrán en Sonora los próximos días. Protección Civil prevé que los primeros núcleos de tormenta se desarrollen sobre el norte, noreste y la región serrana, desde Agua Prieta hasta Yécora, Rosario, Quiriego y Álamos. Con el avance de las horas, la actividad podría desplazarse hacia sectores del centro y sur de Sonora, principalmente durante la tarde y noche. El pronóstico contempla acumulados puntuales de 50 a 75 milímetros, además de viento intenso y actividad eléctrica. Previamente, se informó que el monzón mantendrá varios días con condiciones para lluvias en Sonora, por lo que el nuevo reporte permite precisar que regiones podrían recibir primero las tormentas y hacia donde avanzarán durante las próximas horas. Entre las ciudades incluidas en el reporte de Protección Civil, Nogales presenta la mayor probabilidad de precipitación con 70%, seguida de Agua Prieta con 55% y Navojoa con un 50%. El pronóstico para pronóstico por ciudad, se dice que Nogales 70% de probabilidad de precipitación y máxima de 32 grados. Agua Prieta 55% y máxima de 34 grados. Navojoa 50% y máxima de 37 grados. Guaymas 45% y máxima de 33 grados. Ciudad Obregón 40% y máxima de 36 grados. Hermosillo 30% y máxima de 36 grados. San Luis Río Colorado 0% y máxima de 43 grados. En Guaymas podrían presentarse rachas de viento de hasta 60 kilómetros, mientras que Ciudad Obregón y Agua Prieta podrían alcanzar rachas de 50 kilómetros. Para Hermosillo se prevén cielos parcialmente nublados y 30% de probabilidad de precipitación, con una temperatura máxima cercana a los 36 grados. Eso es lo que se da a conocer cuando son las 7 con 14 minutos. 7 con 14 minutos. Dice por aquí, en esta nota informativa que viene de México, la presidenta de México, Claudia Sheinbaum, anunció el envío al Congreso de la Unión de la nueva Ley de Economía Digital, una propuesta legislativa diseñada para reducir de manera gradual el uso de dinero en efectivo y fortalecer las transacciones electrónicas en el país. De acuerdo con información, durante la conferencia matutina oficial del día de hoy, la iniciativa forma parte de las reformas económicas y administrativas que acompaña la entrega del paquete económico 2027, dinero en efectivo, y dijera que él, ¿y dónde está, El proyecto busca actualizar la infraestructura financiera nacional, fijar plazos claros para la transición a medios de pago electrónicos y ofrecer herramientas de apoyo a los sectores productivos. La estrategia presupuestal mantiene los compromisos en gasto social y garantiza que no se afectarán las partidas destinadas a programas prioritarios. La propuesta busca adaptar el comercio nacional a los entornos tecnológicos actuales y ampliar la inclusión financiera mediante el uso de canales electrónicos. Reducción del efectivo. La ley establecerá tiempos y metas específicas para disminuir de forma programada el uso de billetes y monedas en las actividades comerciales. Seguridad en operaciones. Promoverá el uso de plataformas digitales de cobro y pago para hacer las transacciones más rápidas y seguras. Apoyo al comercio local. Incorporará incentivos y herramientas de capacitación para que las micro y pequeñas empresas adopten la cobranza digital sin poner en riesgo sus ingresos. El gobierno de México realizó la entrega formal del paquete económico 2027 al Congreso de la Unión el día de hoy, mientras que su presentación pública oficial se programó para el día de mañana en Palacio Nacional. Consolidación de finanzas. La propuesta contempla una paulatina consolidación fiscal orientada a mantener la estabilidad de las cuentas públicas, protección del gasto social. Se mantendrán sin recortes la inversión pública y los recursos asignados a salud, educación y programas de bienestar. Ajustes complementarios. El paquete incluye modificaciones legales en materia económica y administrativa para impulsar el desarrollo de los sectores vulnerables. Mande, buenas tardes. A la orden. Muchas gracias, muy amable. Ándele, pues. ¿Y qué familia es la que está escuchando ahí en Fátima? Bueno, correcto. Flores Santillán. Ándele, pues. Gracias, Muy amable. Hasta luego. Son las 7:19. 7:19. Algunas otras informaciones que tengo por aquí para darle a conocer a usted. Dice lo siguiente. A ver. Un total de 30 casos de gusano barrenador han sido detectados en Sonora, con presencia en los municipios de Álamos, Quiriego, Yécora y Cajeme. Así lo informó Juan Manuel González Alvarado, encargado de despacho de la Secretaría de Agricultura, Ganadería, Recursos Hidráulicos, Pesca y Acuacultura, la llamada Zagarpa. Ante los casos registrados, las autoridades mantienen trabajos preventivos en el sur del estado, con barridos terrestres en las áreas focal y perifocal en radios de 40 kilómetros, además de la dispersión de moscas estériles, cuyo número actualmente suma 30 millones ante el incremento aplicado cada semana. González Alvarado señaló que los casos continúan principalmente en Álamos, aunque también se han identificado registros en Quiriego, Yécora y Cajeme. El avance representa una actualización respecto a los 5 casos activos que habían sido reportados en Sonora al corte del 25 de agosto, cuando 4 se concentraban en Álamos y 1 en Yécora. Son las 7:22. Minutos 7:22 minutos. Déjeme darle a conocer a usted algunas otras informaciones de las que tengo por aquí, de las que se están generando en el transcurso de las horas. Luego dice, me llama la atención esta información para los que están cenando ahorita, pues qué chulada, ¿no? Mire cómo vienen estas fotografías aquí. Dice lo siguiente: ¿alguna vez te has preguntado por qué una salsa hecha en molcajete sabe mejor que una preparada en licuadora? Aunque no lo creas, existen varias razones que explican esta diferencia. Y de acuerdo, dice, dado a conocer por el Directo al Paladar México, el molcajete elaborado normalmente con piedra volcánica tiene una superficie porosa que ayuda a triturar los ingredientes sin cortarlos de manera agresiva, como sucede con las aspas de una licuadora. Esto permite que ingredientes como el tomate, chile, ajo y cebolla liberen lentamente sus aceites esenciales y conserven una textura más rústica y espesa. Por otro lado, expertos en cocina suelen señalar que las salsas preparadas en molcajete conservan mejor ciertos aromas y notas ahumadas, especialmente cuando los ingredientes fueron tatemados previamente. Mande, buenas tardes. Mande, a la orden. A ver, un drenaje en la Jordan, ¿en qué parte?
1: En calle Quinta y calle Sexta, Callejón. Ya tenemos 15 días que lo reporté y no viene, pues está lleno de agua todo el tubo ya.
0: Calle
1: Micaela Vida de Ibarra, entre calle Quinta y Sexta, Callejón.
0: Ajá. ¿Está en la calle esa fuga?
1: No, en el callejón, es callejón.
0: Bueno, pues en el callejón, pero no está dentro de alguna vivienda.
1: Pues sí, pues ya me está saliendo el agua por el baño.
0: Ah, pues ese es el problema.
1: Está afectando todos los vecinos.
0: Ese es el problema, pues,
1: sí,
0: porque pues, cuando...
1: Ya me dio el número de folio, le hablé a la muchacha y como que no le gustó, me colgó.
0: Sí, porque cuando son fugas dentro de viviendas, pues ahí el propietario o la propietaria es la que debe de arreglar el problema.
1: Pues sí, pero ya el tubo de drenaje está lleno, pues la tubería principal.
0: Sí, sí le entiendo, pero ajá, eso es lo que le van a decir ahí en la en lo que es en la CEA, pues.
1: Pues sí, y qué vamos a hacer nosotros con el... Ya está derramando el agua para todos
0: lados. Esa es muy buena pregunta, pues. Sí. Hablar con el propietario o propietaria para que se lo arreglen.
1: Pues sí.
0: No hay más.
1: Vamos a esperar mañana a ver qué sale, porque pues ya, ya no aguanta. Y luego un vecino enseguida pues le está cayendo el agua para allá, para el otro vecino.
0: Pues sí. Ajá. Bueno, pues a ver qué... su reporte ya salió al aire.
1: Sí.
0: A ver qué respuesta tenemos, ¿eh?
1: Sí, pues ya mandó el número de folio la muchacha y pues no es la misma.
0: Ajá. Bueno.
1: Pues muchas gracias, Gerardo.
0: Ándele, a sus órdenes.
1: Pase buena noche.
0: Igualmente, hasta luego. Pues sí, pues pero es problema ahí, pues, del dueño o de la dueña de la vivienda para que solucionen ese problema. Eso así de fácil. ¿Y cuándo lo van a hacer? Pues, quién sabe. Y se les dice, pero pues no hacen caso. A lo mejor no hay nadie viviendo ahí, ¿no? Pienso. Y que por eso no informan nada al respecto.
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4: Hablar de educación obliga a mirar mucho más allá de las cifras, las becas, uniformes, desayunos escolares o escuelas rehabilitadas. Representan la posibilidad de que un estudiante continúe en las aulas y que una familia encuentre un poco de alivio frente a los gastos que implica sostener la formación de sus hijos. Por eso, adquiere relevancia el balance presentado por el gobierno de Sonora sobre la política educativa impulsada durante los 5 años de la administración de Alfonso Durazo Montaño. Más de 736 mil becas entregadas y una inversión superior a los 3.700 millones de pesos constituyen cifras que difícilmente pueden pasar inadvertidas. La comparación resulta todavía más significativa. De acuerdo con la información oficial, en 5 años se han destinado a becas más recursos que los ejercidos durante los 3 sexenios anteriores juntos. Sonora cuenta con alrededor de 805 mil estudiantes y el número acumulado de apoyos equivale a más de 9 becas por cada 10 integrantes de la comunidad estudiantil. Evidentemente, se trata de becas entregadas a lo largo de 5 años y un mismo estudiante puede haber sido beneficiario en diferentes ciclos. Aún así, la dimensión presupuestal confirma una decisión política clara: colocar recursos públicos directamente en la educación. Y esa apuesta merece reconocerse porque para muchas familias una beca puede representar la diferencia entre continuar estudiando o abandonar temporalmente la escuela. En hogares donde cada peso cuenta, comprar zapatos, uniformes, cuadernos, pagar transporte, alimentación y otros gastos escolares significa un esfuerzo considerable. A las becas se suman 2.230.000 paquetes de uniformes escolares gratuitos entregados durante estos 5 años. También están los más de 3 millones de libros de texto distribuidos por el actual ciclo escolar con apoyo del Gobierno de México y los desayunos escolares que actualmente benefician a 194.800 estudiantes. Son números enormes, pero su verdadera importancia aparece al convertirlos en historias cotidianas. Una madre que puede destinar el dinero del uniforme a la alimentación familiar, un joven universitario que dispone de recursos para trasladarse, una niña que recibe desayuno antes de iniciar sus actividades escolares. También resulta importante la inversión de 3.364 millones de pesos destinados a construcción, rehabilitación y mejoramiento de planteles educativos. Precisamente en este punto aparece el siguiente desafío: la política educativa debe avanzar simultáneamente en cobertura social y calidad. Las becas ayudan a mantener estudiantes dentro del sistema, pero dentro de las escuelas deben existir maestros suficientes, instalaciones dignas, agua, electricidad, baños funcionales, seguridad y condiciones adecuadas para aprender. Los problemas registrados al inicio de cada ciclo escolar recuerdan que todavía queda trabajo pendiente. Existen planteles que requieren mantenimiento, comunidades que solicitan docentes y familias que demandan respuestas rápidas ante deficiencias administrativas. Una inversión histórica en educación debe reflejarse también en la solución cotidiana de esas necesidades, porque entregar una beca significa abrir una puerta. Garantizar educación de calidad significa procurar que cada puerta conduzca realmente hacia mejores oportunidades. El programa Sonora de Oportunidades tiene además un elemento relevante. Los apoyos alcanzan desde educación básica hasta nivel superior. Esta continuidad permite acompañar distintas etapas de la trayectoria académica y atacar uno de los problemas más dolorosos para cualquier sociedad: que un joven abandone sus estudios únicamente por falta de recursos económicos. Invertir en educación tampoco debería entenderse como regalar dinero. Es inversión social. Un estudiante que termina una carrera adquiere conocimientos, desarrolla capacidades y encuentra oportunidades laborales. Tiene mayor posibilidad de mejorar su vida y contribuir al desarrollo de su comunidad. Los más de 736 mil apoyos otorgados durante la administración de Alfonso Durazo representan por ello algo más que una estadística gubernamental. Representan una apuesta por una generación. Ahora corresponde cuidar esa inversión, evaluar sus resultados, garantizar transparencia y mantener como prioridad tanto en el apoyo económico como en la calidad de las escuelas. Los gobiernos pasan y las administraciones terminan. Una generación que logra permanecer en las aulas puede transformar a Sonora durante décadas. Quizá esa sea la mejor manera de medir una política educativa, no solamente contando cuántas becas fueron entregadas, sino observando cuántos sueños pudieron continuar gracias a ellas.
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0: Son las 7:34, 7:34. Ángel Tominaga reportándose y escuchando, dice, en su negocio. Gracias por estar sintonizándonos, amigo Ángel Tominaga. Lo mismo para Laura Grajeda, reportándose de la calle 27. Lo mismo para usted. Luego, por acá, dice en esta información, la seguridad

señaló que el segundo informe de gobierno de la presidenta Claudia Sheinbaum muestra avances en materia de seguridad durante los primeros dos años de su administración. Valles indicó que, de acuerdo con las cifras referidas en el informe, entre septiembre del 2024 y agosto del 2026, los homicidios dolosos diarios disminuyeron 53%. La legisladora con licencia sostuvo que la estrategia de seguridad federal contempla acciones coordinadas entre los tres niveles de gobierno y las mesas de seguridad, además del fortalecimiento de la Guardia Nacional y de las policías locales. También destacó el trabajo de investigación e inteligencia, el funcionamiento de las fiscalías y las acciones encaminadas a atender las causas de la violencia. Y en cuanto a resultados en Sonora, destaca en el ámbito estatal, Valle San Pedro aseguró que la seguridad y la paz también son prioridades del gobierno de Alfonso Durazo. La senadora con licencia afirmó que durante los cinco años de la administración estatal, los homicidios dolosos disminuyeron 68%. 68%. Es lo que disminuyeron. Y también dice lo siguiente. Además, señaló que el gobierno de Sonora ha invertido en nuevas patrullas y cuenta con una policía estatal integrada por 2,000 elementos como parte de una estrategia de proximidad policial. Valles sostuvo que estas acciones forman parte de las políticas de la Cuarta Transformación para fortalecer la seguridad y generar condiciones de tranquilidad para las familias sonorenses. Pues así como el gobernador sigue apoyando, ha estado apoyando muchísimo desde que llegó al cargo ahí con la policía estatal, pues también debe de voltear para todos lados y ver que los que están dando muy buen resultado también son los de la Agencia Ministerial de Investigación Criminal, la AMIC, y que pues continúan con sus chatarras de vehículos. Y sin embargo, ellos continúan dando buenos resultados ahí, los de la AMIC, porque si usted se da cuenta, y que tantas patrullas para el estatal y para la policía estatal, tanto armamento, tanto esto, tanto el otro, aumento de salario, tanto. Y si se da cuenta, los de la Agencia Ministerial de Investigación Criminal, los de la AMIC, no hay nada. Sin embargo, siguen cumpliendo con su labor como debe de ser. Dice por acá, a ver, en estas otras notas informativas de lo que le voy a dar a conocer, dice, en sesión ordinaria, el Congreso del Estado de Sonora turnó a comisiones iniciativas relacionadas con el acceso público a las playas

0: el derecho a una vivienda adecuada, el uso responsable de tecnologías digitales en las escuelas, la transparencia en la obra pública municipal y la atención a la diabetes tipo 1. También se presentaron posicionamientos. El diputado Rubén Refugio González presentó una iniciativa que propone establecer en la Constitución de Sonora la responsabilidad de los ayuntamientos de municipios con litoral de proteger y garantizar el acceso público, libre y gratuito a las playas mediante la conservación, habilitación, recuperación y señalización de los accesos existentes. Por su parte, la diputada Elia Sahara Sayard propuso reconocer la vivienda adecuada como un derecho que garantice condiciones de seguridad, habitabilidad, acceso a servicios básicos y una ubicación apropiada, priorizando a las personas de menores ingresos y en situación de vulnerabilidad mediante el reforzamiento de las políticas y programas públicos de vivienda. Luego dice lo siguiente. En materia educativa, el diputado David Figueroa presentó una iniciativa para promover el uso responsable, seguro y equilibrado de las tecnologías digitales, prevenir riesgos como el ciberacoso y la violencia digital, y regular el uso de teléfonos celulares y otros dispositivos electrónicos en los centros escolares. Sigue todavía David Figueroa, ahora como diputado, cobrando ahí en las arcas. ¿Cuánto tiempo? Uy, muchísimo. En la presentación de su iniciativa, está igual que el profe Trini, ¿no? Ya anda muy pegado también ahí. Piensan que ya se les hizo y que esto y que lo otro. Bueno, luego vamos a platicar sobre de todos esos que andan por ahí con temperaturas elevadas, tanto en Guaymas como en Empalme de los ayuntamientos, ¿no? Bueno, dice, en la presentación de su iniciativa, el diputado René Edmundo García planteó dar mayor transparencia a la inversión destinada a obra pública municipal mediante la obligación a los ayuntamientos de publicar un informe ciudadano trimestral que concentre información clara y accesible sobre el destino de los recursos, las obras realizadas y las zonas beneficiadas. Son las 7:45. Hay otras informaciones. Ah, fíjese, mire cuántos frentes fríos vienen. Díselo, a ver, lo siguiente. Un total de 56 frentes fríos podrían ingresar al territorio nacional durante la temporada 26-27. Seis más que el promedio climatológico de 50. De acuerdo con el pronóstico del Servicio Meteorológico Nacional, la Coordinación Estatal de Protección Civil, aquí en Sonora, informó que la temporada de frentes fríos contempla sistemas desde septiembre del 26 hasta mayo del 27. La proyección establece la siguiente distribución. A ver qué dice aquí. El mes y frentes fríos pronosticados. Septiembre 3, octubre 7, noviembre 8, diciembre 9, enero 8, febrero 7, marzo 6, abril 6, mayo 2. No habrá chance de que se brinquen la tranca y ya empiecen a caer. Mande buenas noches. Bueno. Pues dice que en septiembre 3, pues lo que se vaya, ¿cómo dice? A remojar. ¿Cómo dice que se va a remojar? Que se vaya remojando. A cocinar, que se vaya remojando. Pues aquí son 3 en este mes de septiembre. Bueno, pues que nos faciliten uno de pérdida, ¿no? Porque está el calor tremendo, tremendo. Luego dice que Protección Civil señaló que el inicio de la temporada requiere especial vigilancia en Sonora, debido a que durante septiembre y parte del otoño, los sistemas frontales pueden coincidir con humedad asociada al monzón mexicano y con sistemas tropicales provenientes del Pacífico. Esta interacción puede favorecer la presencia de lluvias de mayor intensidad, tormentas eléctricas y rachas fuertes de viento, además de descensos de temperatura, incremento de escurrimiento y posibles inundaciones en zonas vulnerables. Por ello, Protección Civil advirtió que la llegada de los primeros frentes fríos no significa únicamente el inicio de temperaturas bajas, ya que durante esta etapa todavía pueden presentarse condiciones propicias para fenómenos meteorológicos de consideración. Conforme avance la temperatura invernal, podrían presentarse descensos marcados de temperatura, heladas y condiciones de congelamiento, principalmente en las regiones norte, noreste y serrana de Sonora. También podrían registrarse vientos fuertes y afectaciones en tramos carreteros ubicados a mayor altitud, debido a condiciones de congelamiento, nevadas o reducción de visibilidad. Son 10 los minutos que faltan para las 8.
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4: El regreso a clases debería significar cuadernos nuevos, reencuentros, maestros frente a grupos y escuelas preparadas para recibir a miles de niñas y niños. Sin embargo, apenas comenzó el ciclo escolar 2026-2027 y en Guaymas surgieron problemas que difícilmente pueden calificarse como inesperados. Faltan maestros, intendentes, limpieza, mantenimiento y existen reportes relacionados incluso con baños, drenajes y presencia de roedores. Una escuela con problemas sería suficiente para encender las alertas por el bien de una comunidad completa y principalmente niñas y niños, cuyo derecho a recibir educación en condiciones dignas debería encontrarse por encima de cualquier trámite administrativo. Uno de los casos recientes corresponde a la primaria Plutarco Elías Calles, donde padres de familia del tercer grado B solicitaron la asignación de un docente suplente ante la incapacidad de la maestra titular. Una situación similar fue reportada en la primaria Adelina Angulo, donde comenzó el ciclo con la necesidad de cubrir el segundo grado. También está la primaria Alfonso Iberri, ubicada en el centro de Guaymas, donde durante alrededor de 3 años se ha señalado la falta de intendente. El problema llegó al extremo de que personal directivo tuvo que participar en labores de limpieza, mientras las familias manifestaban inconformidad por las condiciones de los sanitarios. En la escuela Ignacio R. Alatorre, que actualmente comparte instalaciones con otras actividades educativas, madres y padres reportaron deterioro y presencia de roedores, situación evidentemente que genera preocupación. Cada caso tiene características distintas, pero todos conducen hacia la misma pregunta: ¿por qué esperar al inicio de clases para resolver asuntos que podían atenderse durante las vacaciones? Ya no estamos en aquellos tiempos donde un expediente viajaba físicamente de escritorio en escritorio durante semanas. La tecnología existe precisamente para agilizar procedimientos, sistemas digitales, expedientes electrónicos, base de datos y comunicación inmediata deberían permitir conocer con anticipación incapacidades, jubilaciones, vacantes, necesidades de interinatos y plazas pendientes. La burocracia educativa también necesita modernizarse. Resulta injusto que la asignación de plazas e interinatos queda para los últimos días, obligando a estudiantes a comenzar clases sin docentes y colocando a directores y maestros frente a problemas que ellos tampoco pueden resolver. Los docentes tienen, por supuesto, derecho a vacaciones. Ese derecho resulta indiscutible, pero las instituciones educativas cuentan con estructuras administrativas que deben continuar trabajando para preparar el siguiente ciclo. Además, el personal regresa algunos días antes que los estudiantes, precisamente para organizar actividades, revisar condiciones y procurar que la apertura de los planteles ocurra, si no de manera perfecta, por lo menos con los servicios básicos funcionando. Y tratándose de trámites administrativos, existe todavía menos justificación. La planeación de plazas, suplencia e interinatos debería comenzar incluso antes de terminar el ciclo anterior. Si una jubilación está programada, si existe una plaza disponible o alguna necesidad previamente identificada, resulta absurdo descubrirla frente a un salón lleno de estudiantes esperando maestro. Lo mismo ocurre con las condiciones físicas de las escuelas. Durante las vacaciones, muchos planteles prácticamente quedan abandonados. El problema aparece al regresar y encontrar maleza, suciedad, plagas, sanitarios deteriorados, drenajes con dificultades o instalaciones que necesitan mantenimiento. Existen recursos para fumigación, limpieza y rehabilitación, además de programas específicos destinados a mejorar escuelas. Entonces, la prevención tendría que convertirse en rutina y no en respuesta de emergencia. También sería injusto afirmar que todas las escuelas de Guaymas presentan estas condiciones. No es así. Muchos planteles comenzaron normalmente gracias al trabajo de directivos, docentes, intendentes y padres de familia. Pero una escuela con estudiantes expuestos a condiciones insalubres ya representa demasiado, porque la dignidad del alumnado no debería depender del código postal ni de la capacidad de protesta de los padres. La Secretaría de Educación Pública tiene ahora la oportunidad de resolver rápidamente estos casos, pero también de revisar qué falló para evitar repetirlos. Más importante es que apagar cada problema sería modificar los procedimientos que permitieron que aparecieran justo al comenzar las clases. Sonora presume una inversión histórica en educación, becas, uniformes, infraestructura y distintos programas de apoyo. Ese esfuerzo debe corresponderse con una administración eficiente en lo elemental. De poco sirve hablar de grandes proyectos educativos si un niño llega a su salón y todavía falta un maestro, si un director debe preocuparse por quién limpiará los baños o si una familia tiene que denunciar roedores para conseguir una fumigación. Ojalá estos pendientes sean solucionados pronto, por el bien de los estudiantes, maestros y trabajadores. Pero, sobre todo, ojalá que el próximo ciclo escolar, la autoridad llegue antes que el problema. Porque los estudiantes pueden esperar unos minutos para que suene el timbre, pero la burocracia educativa jamás debería hacerlos esperar semanas o meses para comenzar verdaderamente sus clases.
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0: Con la presentación del paquete económico, una de las incógnitas recurrentes dentro de la opinión pública es el costo de la alta burocracia en el poder legislativo y, específicamente, cuánto ganará un senador en el 2027. Las cifras oficiales definitivas están publicadas en el Diario Oficial de la Federación, en donde además del tabulador de dieta bruta y neta, se estipulan otros rubros como aguinaldo, seguros y otras prestaciones. En el ejercicio fiscal 2026, los integrantes del Senado contaron con una dieta neta mensual, neta establecida en 132,900 pesos, por algo nadie la quiere dejar, ¿no? Un incremento marginal de 1,200 pesos respecto al periodo anterior. Y con esto, pues no me resta más que agradecer su fina atención que tuvieron a bien prestarme. Se van a quedar en la grata compañía de nuestro buen amigo Ángel Iván Baca. La mejor de las noches, que descansen. Servidor Gerardo Castro Ahumada. Mañana será otro día.
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5: Cierro, cuicuri, bien soltero y bien sabroso, ¿no? Espero que esté muy bien toda la racilla. ¿Cómo anda? ¿Cómo anda? ¿Cómo anda? ¿Cómo anda? ¡Buenas noches! Espero que esté muy bien toda la raza del día de hoy. 8 de la noche ya con 40 minutos aquí en La Mamá de Todas. Vamos a ir a la ensalada de chistes. ¿Qué le parece a toda la racilla pesada? ¿Quieren ensalada de chistes? ¿Qué es lo que dice el público? ¡Buenas noches! ¡Good night! Hombre, el ambiente está bien perrón con este tema, la neta que es... Mueve la nácuara uno bien chilo, ¿no? Vamos con la Ramona de la ensalada de chistes. Bienvenidos a lo que es Barra Libre El Show. Ya.
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0: sopa.
1: Ay, no, dice por acá, Iván, mándale saludos. Aquí no vino la Gaby y el Samuel otra vez. Ay, qué bárbaro, Gaby. ¿Qué machín te la pinteas, eh? ¿Qué machín te la pinteas? Ahí voy con la... No está la Gaby. Ay, no, Gaby, qué bárbaro contigo. Es que vio que iba a llover, yo creo, ¿eh? Y no llovió, oiga. No llovió nada. Qué feo que sea así el pronóstico, ¿no? Pronóstico. Ay, no, te digo. Pero bueno, es parte del show, ¿verdad, Manis? Es que dicen que hay mucho locutor sin licencia. Pero bueno, ¿verdad? Así es esto. Diferencia entre una calculadora y un papel de rollo.
2: Diferencia entre una calculadora y un papel de rollo. No sé, Ramona.
1: Ay, mira, la calculadora calcula.
2: ¿Y el papel de rollo?
1: Ay, pues pa'l cul.
3: A él lo quieren, lo aman y lo adoran. 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

0: estaba platicando dos compas ahí en el malecón. Ay, fui a caminar un rato ahí, morrita, ahí al malecón. Estaban dos vatos platicando. Está uno de mis toteros, ¿no? Dice, con este clima, no sé qué carro llevarme, dijo. ¿Tienes varios carros? Sí. Y le dijo, ya no sé qué llevarme, no sé cuál carro llevarme, si el de los elotes o el de las nieves, dijo.
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0: duro, duro.
1: No, hombre, estaba un vato ahí en la iglesia. Estaba rezando en voz alta. Me decía: Señor, mándeme un yoyito bonito así. Un yoyito pequeño, rosita. Lisito, lisito, chiquito, hermoso. El que usted quiera, pero mándemelo chulo. Así el yoyito. Y el padre lo escuchó y le dijo: ¿Cómo le pides eso al Señor? Ay, padre, no me regañe. ¿Cómo le pides eso al Señor? ¿Cómo que un yoyito bonito, rosita? Lisito. ¿Cómo? ¿Cómo le pides al Señor? Padre, se ve que usted nunca ha tenido hemorroides, le dijo.
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3: Quiero compartir algo que jamás imaginé. Por ahí dicen voces.
4: Hombre, Guasón, llegó un amigo acá. A ver, ¿qué dice la Daniela? ¿Qué dice la Daniela?
5: ¡Es el viejo del sombrerón! ¡Sáquese las caguamas, manchi! ¿No han visto por ahí el chiquito del... el que con el calorcito se le hace más chiquito el pajarito? ¡Soy mala, manchi!
4: Guasón, ay, no llovió, Guasón, a la neta. Yo pensé que acá venía bien manchín la nube, los relámpagos y todo. No llovió, Guasón. Dicen los locutores que habemos muchos marihuanos. ¿Será cierto, Daniela, que por eso no llueve? Ahorita que en el barrio está un vato con mucha tos. Ya ves que ahorita la raza anda con gripa, de agripada y... ¿Cómo es? ¿Con gripe o con gripe? El vato estaba... con mucha tos y parecía de perro, Guasón. Le dije: Guasón, ven, le dije, tómate esta purga, le dije. Con una purga se me va a quitar la tos, bro. Y él me dijo: no se te va a quitar, pero te va a dar miedo toser.
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1: Oh, te hiciste remix tú, ¿qué onda?
7: En los meros meros de la música norteña son los Huracanes del Norte, se llama Parece que no. 8:46.

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4: Hoy haremos que tus oídos se llenen de deliciosos tragos, de notas del regional mexicano. 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

0: y te vas a quedar queriendo, chiquitita.
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7: Ay, no, estaba enojado el Juancho. Le dije, ¿por qué estás enojado, Juancho? Ay, es que mi vieja me engañó. ¿Pero cómo? ¿Cómo que la Michelle que engañó? Sí, me dijo. Me dijo, como después de las 11, déjate venir, barra libre, me dijo. ¿Así te dijo? Sí, me dijo, barra libre, déjate venir como a las 11 y que yo llego con condones de sabores. Luego, me abre la puerta y me da la escoba y me dijo, barra libre. Barra libre, mi amor, barra libre.
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8: Señorita.
9: Llegó mi compadre, oye, compadre, que te peleaste con tu mujer. No, mi compadre. ¿Quieres que te dé la versión de ella o la mía? Porque la neta, en la de ella, sí me doy coraje, le dije.

0: mujeres son bien mentirosas. Mienten las mujeres que dicen que quieren más a sus hijos que a sus vatos, güey.
1: ¿Por qué dices eso, chiquito?
0: Fíjate, a los hijos son capaces de dejarlos con la vecina todo el día.
1: Ajá.
0: Y al marido, ni un segundo, y más están algunas.
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0: Guasón, le trae a preguntar, oye Brian, ¿qué pasó? ¿A qué vas a la expo? A la expo, pues voy a dar gracias, le dije. ¿Cómo que vas a dar? Sí, pues que con eso de que no trae dinero uno, nomás le hace. Gracias, oiga, gracias, gracias.
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0: Ay.
1: ¿Y cómo le van a poner? ¿Cómo
0: a ver, a ver, a ver, dijo, a ver, ¿cómo quiere que te ponga? Quiero que me pongan Iván. A ver, la Ramona Mona. Quiero que me pongas el chiquito.
2: Pequeñito.
3: Al primero le ponen pato, al segundo le ponen peto, al tercero le ponen pito, al cuarto le ponen poto, al quinto le ponen alto ahí.
0: Ay, ya me cansé de fingir, viejo.
1: Lástima de sombrero.
0: Ay, sí, ya son las 12. No, no. ¿Y cómo le van a poner, bombón?

0: ¿Cómo le van a copiar, compa Nepo?
1: A ver. ¿Cómo le van a copiar? A ver, que nos pongan Iván.
2: ¡Eh, Guasón!
0: ¿Qué pasó, papá?
2: Que le pongan Ramona, si no, no, Guasón. Salud por Manuel, el día de hoy su cumpleaños. Oye, Guasón, la neta, que le pongan Mona. O que le ponga el chiquito.
1: Ponle chiquito. ¿Cómo le van a poner?
3: No sé.

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1: Con el Iván, en la 105.
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0: Salvajemente Grupera.
1: Vámonos, continuamos con Patoni. Si nos aventamos unas rolitas viejitas, bonitas, mi cuchicuchi, ¿qué le parece?
2: Amigo de las canciones escolares, seguimos continuando con más canciones para recordar bellos momentos. Ay. Y así dice, Contacto Norte, viejón, fierro.
1: El compa Tony Aguirre, échale, ánimo.

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5: 6:03 y con esta hora comenzamos Claro y Directo. Le damos la más cordial bienvenida. Les invitamos a que se queden con nosotros en estas 3 horas continuas de información. Va a conocer usted lo que ocurrió en las últimas horas, lo que está pasando en estos momentos y lo que será noticia después en otros espacios aquí en FM 105, el poder de la información. Pues los estatales trabajando, vaya novedad, con la detención de una persona por violencia familiar. Es una persona con discapacidad que dijo trabajar para el ayuntamiento. Según nosotros, tiene rato que no colabora con el ayuntamiento, pero bastante. Y lo detuvieron por violencia familiar, muy conocido. De hecho, ¿hace cuánto habló con nosotros? Hace que un par de semanas nos marcó. Según nosotros, estaba de todo bien, pero ¿quién puede saberlo, no? Lo que ocurre en los hogares y la denuncia por violencia familiar, pues generó la detención, la intervención de la Policía Estatal de Seguridad Pública y su captura. Dice la Fiscalía que apoyarán a la víctima en todo, que también es una persona muy conocida y apreciada aquí en Guaymas. Tenemos la información de eso, se lo vamos a estar dando a conocer en los siguientes minutos. El municipio de Empalme, pues siguen los incendios por basura, y el argumento es que no hay servicio de limpia. No válido si usted quiere, pero también exhibe una problemática real que tiene que ver con todo lo que ocurre al interior del ayuntamiento, hablando de manejo de recursos y de las prioridades. Entre ellas tendría que ser el servicio de recolección de basura. Hablaremos de eso aquí en el municipio de Guaymas. Al alza los casos de dengue, tanto en Guaymas como en Empalme, jornadas de descacharre. Empalme ya anunció la suya, no lo tenían claro, pues ya son bastantes años. 5 años es mucho, y comienzan apenas con brigadas de descacharre. Uf. En la anterior administración hicieron un par de meses, pero igual lo pospusieron, lo detuvieron. Y esta semana anuncian jornada de descacharre. ¿Por qué? Porque pues se les están disparando los casos de dengue. Y por lo que viene, que será pues parte del mes de septiembre lluvioso, como fueron los últimos días del mes de agosto y han sido también los primeros de septiembre. Ayer llovió en el valle, hasta donde reportan. Bueno, el reporte es la falta de energía eléctrica. Entiendo que ya lo resolvieron, ojalá que se haya sido. En esas estamos preguntando desde la madrugada, esperando que nos contesten allá para ver cómo amanecieron. Y la situación de los planteles educativos, vaya abandono, ¿no? Que en la mayor parte de las escuelas la fumigación la está pagando papi y mami. ¿Por? Es lo menos que ocurría. Lo recordamos en el ciclo escolar pasado, antes del inicio, el delegado daba a conocer eso, fumigaciones. Según nosotros eran recursos de la Secretaría de Educación y Cultura. Chance y él consiguió, el delegado anterior consiguió que le fumigaran y mande. Buen día, a la orden, señor mío.
2: Quiero hacer un reporte. Uh-huh. Ayer pasó el camión de la basura aquí en la Mesa de Colegio, ¿verdad? Pero a media cuadra de otro vecino, tiene su tambo de basura lleno, y por lo que tiene de basura. Y créanme que no se la recogieron. Y ahí pasó el camión. Le gritaban en la casa, pero pues no estaba, no me enfermo así y no salió. Y no la recogieron, yo creo que querían por pena, porque a mí me gritaban que allá por los reyes, que no tenía. Y se fueron y enseguida a otra casa, se fueron de largo y no recogieron la basura. Digo, yo creo que ahí ellos tienen un salario, de manera de recoger la basura. La propina no es obligatoria, pues, si alguien la puede dar, pues con gusto, ¿verdad? Y si no, pues de todas maneras ellos reciben su salario.
5: Señor mío, le preguntaré algo. ¿Qué basura era? ¿Son ramas? Bueno. Se me cortó. Vuelva a marcar, por favor, señor mío, para... y sobre todo que me dé la dirección. Mande. Ah. ¿Son ramas?
2: No, no son ramas. Es basura,
5: basura. Basura, basura. Sí, y no quiso la persona. No quiso el trabajador.
2: Pues no, porque ahí la dejaron, la basura. El tambo está afuera.
5: Ok.
2: Y no la recogieron.
5: Ok. ¿No?
2: Es mi comentario.
5: ¿En dónde está, señor?
2: Es aquí en Lomas de Colosio.
5: Ajá, sí, ya sé, Lomas de Colosio, pero ¿la dirección?
2: Lo que pasa es que no tiene nombre las calles.
5: Sí, ya sé.
2: Pero...
5: ¿La primera calle, la segunda calle, por dónde es?
2: Es como la tercera calle, más o menos.
5: Ok. Con eso. ¿De ninguna de la calle o nomás de usted?
2: No, a mí sí me recogieron la basura, sino al vecino de adelante no se la recogieron.
5: Ah, ok.
2: Nomás en esa casa, no sé por qué.
5: Ok.
2: Estamos, la basura está afuera.
5: Ok. Gracias.
2: Gracias.
5: Hasta pronto. Lo vamos a reportar para hacerlo, pues, del conocimiento de quien se encarga de eso y que actúen. Lomas de Colosio, lo estoy pasando. Ahí está ya. 6:10 a.m. Además, tenemos información, le decía, sobre el estado de las escuelas, estado crítico de algunas, y resulta que algunos planteles educativos dicen que sí hay recursos, otros para la fumigación y que así lo han hecho, otros dicen que no. Pero pues el descuido ahí está en varios planteles educativos, que si garrapatas, que si roedores. No recordamos un ciclo escolar así, que iniciara así, ni siquiera con padres, que era el abandono, fue tremendo, ni siquiera con ellos. Sí es cierto que los dos ciclos pasados, y recordamos el ciclo escolar antepasado, el inicio, que tuvieron problemas con pupitres. Recordemos la secundaria Miguel Hidalgo, que es donde más matrícula escolar hay, que presentados en el piso iniciaron el ciclo escolar, y no fue hasta que se dio a conocer en medios como el de nosotros que el delegado actuó, lo de los aires, pero en los aires acondicionados hubo ahí irregularidades que se entregaron y pues se instalaron algunos con la pintura también, pero pues entregando sobre la marcha, si usted quiere, pero se hacía, y ahorita no. Nada, le digo, lo básico, hablando de fumigación, porque en cuestiones de electricidad, por ejemplo, que hubo problemas también con padres, tanto que falleció una persona en una escuela, si mal no recuerdo, fue la de Golondrinas, en donde falleció una persona su primer día de trabajo. No había luz e intentó intentó reparar y se electrocutó. Y hubo otros problemas en distintas escuelas que no comenzaron el ciclo escolar el primer día por cuestiones de luz. Y bueno, se fue superando y ahora pues es la fumigación, pero además lo que más o menos estaba controlado, que estaba no superado nunca, pero al menos llegaba el personal, que son los profes y luego que intendentes, mal inicio del ciclo escolar, no en todas las escuelas son muchas y hay algunas que empezaron normal, pero hay otras que sí, y en las que están bien, pues es pedirles a los papás y a las mamás. Tampoco se espera que los profes pongan de su bolsa, pues es su salario, pues no, nadie lo haría, ¿verdad? Y estaremos hablando de eso. Hay un montón de cosas que compartir con ustedes. No le adelanto más. ¿A qué nos vas a decir lo de la detención? Un poquito más adelante. La detención de... según los estatales, se opuso resistencia y fue complicada su detención. Pero será más adelante. Lo pues que decía que trabajaba para el ayuntamiento, pero aunque hubiese trabajado, no es cierto, pero aunque hubiese trabajado para el ayuntamiento, pues había una denuncia que se mantiene también. Hoy es 9 de septiembre, es miércoles y hoy es día de San Gorgonio, San Jacinto y San Pedro, pero no Pedro el... la piedra angular de la iglesia, no el apóstol, es un misionero. Felicidades a quienes lleven estos nombres y a quienes estén celebrando algo importante en sus vidas. Enhorabuena, 6 de la mañana con 14 minutos. Tengo pausa comercial, la primera de Claro y directo para regresar de lleno con lo que pasó en las últimas horas. Quédese con nosotros, 6 con 14. Buen día.
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6: Un caso denunciado recientemente por una madre de familia en una escuela de nuestra región debe servir para hablar de un problema que durante demasiado tiempo se ha minimizado. El ciberacoso entre estudiantes. La denuncia refiere la existencia de una cuenta en Instagram, presuntamente utilizada para exhibir o quemar a alumnos de una secundaria. Existen además otros señalamientos que tendrán que ser investigados por las autoridades correspondientes. Tratándose de adolescentes, resulta indispensable proteger identidades, evitar juicios anticipados y permitir que las instituciones determinen responsabilidades. Pero el caso abre una discusión necesaria. Crear una página para ridiculizar compañeros, publicar fotografías sin autorización, difundir rumores, insultar, amenazar o compartir información personal no puede justificarse diciendo que son cosas de muchachos. La violencia también cabe en un teléfono. Y las cifras demuestran que estamos frente a un fenómeno enorme. El dato más reciente del INEGI señala que durante el 2025, el 20.4% de los 94.9 millones de usuarios de Internet de 12 años y más en México experimentó alguna situación de ciberacoso. Es decir, se está hablando de una de cada cinco personas conectadas a Internet. Un año antes, el módulo sobre ciberacoso del INEGI contabilizó 18.9 millones de víctimas. Entre las formas más frecuentes aparecieron el contacto mediante identidades falsas, con 36%, los mensajes ofensivos con el 34% y las llamadas ofensivas con 22.6%. Entre las consecuencias, 58.6% manifestó enojo, 36.7% desconfianza y 30.1% inseguridad. Sonora tampoco está fuera del problema. En la medición del 24, el 18.3% de las personas usuarias de Internet de 12 años y más en el estado había experimentado ciberacoso. Por eso, madres, padres y especialmente estudiantes necesitan conocer sus derechos. Desde diciembre del 2024, el artículo 101 bis 3 de la Ley General de los Derechos de Niñas, Niños y Adolescentes establece expresamente que el Estado debe garantizar el acceso y uso seguro de Internet mediante políticas de prevención, protección, atención y sanción del ciberacoso y de otras formas de violencia digital que dañen la intimidad, privacidad, seguridad o dignidad de menores. Esto importa mucho porque el ciberacoso no tiene todavía una sola figura penal autónoma aplicable de idéntica manera en todo México. Sin embargo, algunas conductas realizadas mediante redes sociales pueden encuadrar en delitos específicos dependiendo de lo ocurrido: amenazas, extorsión, acoso sexual, difusión ilícita de contenido íntimo u otras conductas previstas en las legislaciones correspondientes. En Sonora, por ejemplo, el Código Penal contempla expresamente herramientas de comunicación digital dentro del delito de acoso sexual, pero es una víctima jamás debe quedarse solamente con bloquear una cuenta. Los padres deben conservar capturas de pantalla, enlaces, nombres de usuario, fechas, mensajes, fotografías y videos que permitan documentar los hechos. Después corresponde informar formalmente a la dirección escolar y, dependiendo de la gravedad, acudir ante las autoridades educativas, la Procuraduría de Protección de Niñas, Niños y Adolescentes o la Fiscalía para presentar la denuncia correspondiente. También la escuela tiene responsabilidad. Resulta demasiado fácil responder que una publicación ocurrió fuera del plantel porque se hizo desde un teléfono particular. Si la violencia digital nace de relaciones escolares, involucra a estudiantes y termina afectando su convivencia, seguridad o desempeño académico, el problema inevitablemente llega al aula. Y los padres tampoco pueden ni deben entregar un teléfono con acceso limitado a Internet y desentenderse de lo que sus hijos hacen con él. Educar digitalmente significa hablar de límites, privacidad, consentimiento y consecuencias. Significa enseñarles que detrás de cada perfil existe una persona y que una publicación realizada en segundos puede permanecer durante años. También significa explicar que denunciar no es ser débil ni chismoso. Quien está siendo humillado tiene derecho a pedir ayuda. Quien observa que un compañero está siendo acosado puede informarlo. Y quien administra una escuela tiene la obligación de escuchar. El caso denunciado en la región tendrá que investigarse y las responsabilidades deberán de determinarse con pruebas, respetando los derechos de todos los adolescentes involucrados. Pero sería un error esperar otro caso para actuar. Las escuelas deberían explicar desde el inicio del ciclo escolar cuáles son sus protocolos frente al acoso y ciberacoso, dónde denunciar, quién recibe las quejas y qué protección tendrá quien se atreva a hablar. Porque una pantalla nunca debe convertirse en un escondite para la violencia. Las y los adolescentes necesitan conocer Internet, pero mucho más necesitan saber que su dignidad, su intimidad y su seguridad también tienen derechos en el mundo digital.
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5: El choque a dos vehículos estacionados, ¿cómo andaría la persona que se dio a la fuga? Nomás se sabe que es un sedán en color blanco. Ocurrió en la entrada de Guaymas Norte, que es la colonia Luis Donaldo Colosio, por donde está una farmacia. Ahí habría dado vuelta desde el bulevar, según la cámara de un local que está en el Diana Laura. A toda velocidad, un sedán blanco, cuatro puertas. No se alcanzan a ver placas, apenas se ve el carro. Y se escucha el choque, no el impacto a dos vehículos. Que él pasó, pues, como le digo, así andaría, porque pues no hay como razón lógica, algún factor que hubiese provocado que perdiera el control del volante como lo perdió. Impactó a una Cherokee en color verde e impactó a un March en color blanco. Estaban debidamente estacionados la noche de anoche a las 10:20. Se hizo el reporte, acudió la autoridad, tomó nota, pero lo que llaman conductor fantasma. Qué coraje despertarte por el ruido o estar intentando dormir a esa hora y que un trancazo y te asomes y que sea tu carro. Ay, sí, ¿cómo le haces? Ni conduzca con precaución, pues si estaba el carro parado, los carros parados. Y pues se fue para que lo localista, muy complicado. Por si usted hay un vecino que sea muy comunicativo, de alguien que traiga un sedán blanco que se amanezca chocado, ahí es, ¿no? Lo va a tener ahorita clavadísimo el carro. Mal, la verdad, salvo que haya sido, pues, no sabemos, una emergencia. No, que ha estado la persona, pues, es muy apurada y contrariada. O, pues, el factor alcohol. Lo digo, muchas veces, pues, puede ser alguna emergencia y sale peor. No es subirse al carro e intentar manejar si la persona, pues, está inestable, digamos. 6:25 Empalme. Comenzamos con la larga lista de quemas de basura que salen mal, que se propaga, pues se convierte en incendio forestal, y ahí van los bomberos por enésima ocasión, como ocurrió en la noche. Que ahí le va, es que estoy buscando, ahí está. Pues fueron varios. El de la noche fue en Infonavit Guadalupe, donde está la VR a un costado. Empezó con incendio de basura y maleza y terminó con incendio en casa habitación. Una casa que no está habitada y de la parte de arriba, ¿no? Alguna chispita, es que el viento, y mire que no hizo tanto anoche, en la parte alta ahí se generó, pues, un incendio. Acudieron rápido los bomberos, sofocaron, pues, el origen, ¿no? El forestal y el incendio de la casa. Después, ahí mismo, a la vuelta, ya ve que está la VR, está un tipo parquecito enfrente. Ahí también se generó otro incendio. Antes habrían sofocado tres incendios más, forestales les llaman, que son quema de basura. Bellavista, el sobaco que está en la Juárez, y otro más también en la colonia Juárez. Digo, sí falla la recolección de basura, pero la verdad es que no nos compliquemos la existencia, ni contaminemos más. El camino es exigir un servicio de limpia regular, como el que merece Empalme. No hay otro camino, que se lo ha quedado de ver, existiendo cualquier cantidad de proyectos, compromisos, promesas, y al santo sol de hoy, si es que sale el sol, si es que no está nublado, no hay un proyecto firme. La firmeza la da el dinero. Entonces, como no hay dinero, pues no. Puede haber buenos deseos, pero no hay una proyección, no hay programación de recursos, no hay disposición de recursos, no hay liquidez. Y por tanto, el servicio, al menos este año, será así. Entiendo que están buscando un préstamo más, un crédito más, una reestructuración más. Pues sí, nada más que será para pagar aguinaldos. Porque otra cosa, les pueden prestar más, nada más que la cuestión de la deuda sería muy, muy complicada para la siguiente administración. 6:29, temperatura hasta ahora 28 grados Celsius. Para hoy se tiene prevista, según los modelos que interpretan o intentan interpretar las autoridades, entiéndase Conagua, la misma Capitanía de Puerto, la temperatura máxima para hoy será de 34 grados Celsius y está parcialmente soleado. Son las 6:30, pausa y vuelvo.
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6: la intervención de las autoridades educativas y del sector salud solicitan con urgencia madres y padres de familia de la escuela primaria Niños Héroes de Chapultepec ante una plaga de garrapatas y perros que se encuentran al interior del plantel educativo ubicado en el sector Las Palmas.
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5: 6:32 a.m. Hay que reportar al 911. Me dicen, mira, no es nublado, me mandaron una imagen, es humo. Mi vecina tiene una llamarada, es aquí en Golondrinas. Ya le dije, dice, y le valió. Puede marcar al 911 si va a la policía municipal, tiene que ir. Al menos le apaga. O bien, si es vía pública, que ha de ser adentro de su casa, ahí sí no pueden entrar. Pero siquiera si va la autoridad, lo tiene que apagar. Y dos, ya no le van a quedar ganas, ¿no?, de volver a hacer su cochinero. Y pasa el carro. Por eso le digo que no es argumento válido el hecho de que ay, no pase el carro recolector de basura, porque es una muy mala práctica. Que pase o no pase, la gente es así. Mande. Buen día. Mándeme.
13: ¿Cómo estás?
5: Muy bien. ¿Y tú, Moni?
13: Bien, también.
5: Qué bueno. Mande.
13: Oye, estamos orando toda la noche por ti, por Emanuel y por el diputado.
5: Ah, muchas gracias.
13: Cuando quieras venir a comer.
5: Gracias, muchas gracias.
13: ¿Va a ir el diputado?
5: Va a venir el diputado. Mira, no sé, porque no lo tengo aquí programado, pero a veces llega.
13: O cuando vaya.
5: Sin programar.
13: De fumigar la casa.
5: Ok, gracias.
13: Hay mucho zancudo de ropa cuando operen a mi mamá. Uh-huh.
5: Ok, sí. Gracias.
13: Vaya, mira, te quiero mucho.
5: Igualmente, yo también te quiero mucho, Moni. Hasta pronto. Reportan igual, quema de basura, colonia Mirador, y me mandan el video, pero este humo está negro. ¿Será basura o será llanta? Porque está grisáceo, pues, cuando es basura, guácala. Y este está negro, ¿no serán llantas? Imagínese si la gente lavó y tiende. Uy, no, hay que te quede todo tiznado. Es volver a lavar, Y llamen al 911. No va a pasar nada. De todas maneras, no se lleva con la vecina o con el vecino. ¿Para qué le tienen consideraciones? Que además, pues, es una contaminación. Le digo, los riesgos de que se propaga el incendio, de que un viento, mejor una chispita, incluso al cableado, lo que ha pasado en otras ocasiones. Por eso, y la policía, si va, justo ahí fue en Golondrina, no fue en Punta Arena, en donde la policía, pues no nomás una vez, ha ido varias veces y son los mismos vecinos, ya ni quieren ir porque pues no se pueden meter a su casa. Nomás de afuera del cerco le dicen que le apague o gritan a ver si hay gente. 6:35 a.m. minutos. Me dicen, las escuelas sí tienen dinero. Pues es lo que dice. Me dice, todas las escuelas que tienen tienda escolar o alguien que tiene vendimia tienen recursos propios, porque los concesionarios tienen que pagar por adelantado la renta. Entonces, la gran mayoría sí tienen dinero para fumigación y para limpieza. Tardan en asignar. Ahora no crea que empiezan luego. Hasta eso se demora. Y que empiezan vendiendo a veces no. Pero pues en efecto, ¿no? Se paga por adelantado y se paga directamente a la cuenta de directivos de los planteles escolares, esto federales y estatales. Es cierto que como cada vez les mandan menos para gastos de oficina, para la operación de la escuela, que la operación de la escuela es pagar recibos, es que la pintura, material de oficina, pues tiene ese recurso de las tiendas de consumo escolar, en parte ya se está utilizando para cosas que antes no, porque pues con el que les mandaba la secretaría, pues alcanzaba para, no era, nunca ha sido mucho, pero pues alcanzaba para cuestiones de oficinas, ahorita ya ni eso. Pero sí, para lo básico, o sea, la fumigación, tendría que. Lo que sí vemos es que son muchos directores recién llegados y en lo que se acomodan, pues piden o no piden, hay unos más activos que otros, y hay unos que no tienen la experiencia, que dicen, ah, bueno, pues me tienen que mandar. Eso también ha generado en parte lo que se está viviendo, que no es, tampoco es culpa de ellos, ¿no? Así, digo, tienen este derecho, permítame, por favor, a concursar por una, hacer exámenes, pues, a concursar por una base de directores y se las dan, pero bueno, hay un costo, ¿no? Cuando no se tiene, pues, experiencia en el inicio del ciclo escolar, pues, se siente, mande. Buenos días.
14: Quiero felicitar a mi nuera, que hoy es su cumpleaños.
5: ¿Cómo se llama, Lupita?
14: Carla Guadalupe.
5: Ajá.
14: Covarrubias Cázares.
5: Muchas felicidades.
14: Así es, amiguita. Pues ahí estamos.
5: Gracias.
14: Sí, gracias a ti.
5: Muchas felicidades, que la pase bonito.
14: Amiguita, adiós.
5: Hasta pronto. Si hay nueras, buenas, di ya. Lo de el funcionario no es funcionario. Pero permítame tantito, no sean así. Dijo que trabajaba para el H, pero hace tiempo que no. Pero bastante tiempo que no trabaja para el gobierno, no en el área del deporte. Me sigo con información. Tiene información del clima. Ya lo comentamos, la temperatura. Igual se lo vamos a estar actualizando. Le compartimos de lo que ha pasado en las últimas horas aquí en municipio de Guaymas, fraccionamiento en Isa. Otra vez estafa telefónica, el intento y ya con amenaza. Recibieron llamada, pues, y ya directamente les dicen es que tenían que depositar, que eran de determinado grupo delictivo que ni existe, al menos no en el no de los que se conocen o que de pronto las autoridades identifican, ¿no? Y les ponen nombres a lo largo del país. Ese, pues, quién sabe, a lo mejor en El Señor de los Cielos existe, ¿no? En alguna serie así de malos. Son comerciantes, pero hablaron cuando estaban en su

0: les dijeron que reportaran los teléfonos al 089 para, o al 911 también pueden reportar, para que lo suban a la plataforma de extorsión y que ya la gente sepa pues que de esos teléfonos son de estafadores. Esa modalidad de estafa es de las primeritas que se utilizaron. Ya después fueron como más sofisticados porque no se les creía que hablaban a un comerciante sobre todo y le decían que lo iban a levantar si no depositaba en ese momento tal cantidad. Empezaban con un monto muy alto y le van bajando. Y hubo, permítanme por favor, como no era común y estaba la violencia, la crisis a todo lo que da en esta región, hubo cualquier cantidad de comerciantes que cayeron y que depositaron, mande, si no cientos de miles, algunos miles, mande. Buenos días, dígame. ¿Qué se llama? ¿Cómo se llama?
1: Mi nieta es Ana Victoria Lucero Alarcón. Y mi bisnieta es Estefanía Campos Luque. Cumplen año las dos ahora.
0: Muchas, muchas felicidades. ¿En dónde Ana escuchan?
1: Victoria, Ana Victoria en Punta de Arena, en Los Alpes, y Estefanía aquí en Centinela.
0: Ok.
1: De parte de su abuela, que las ama y las quiere mucho.
0: Está bien, que la pase bonito, ¿va?
1: Sí, gracias.
0: Gracias. Hasta pronto, 6:42. Como le digo, es práctica de las originales, como que están buscando la forma, porque ya la gente no cae y qué bueno. Recordamos, aparte de comerciantes, empresarios, dueños de gasolineras, de mini supers, cayeron. Hubo uno de Empalme, que incluso estuvo depositando semana a semana y no le hacía caso a hijos, a sus nietos que le decían, oye, es una estafa. Él pensaba que le estaban cobrando piso, gente mala, muy mala. Y pues no, era algún estafador de quién sabe dónde. Hasta que ya pues se dejó de depositar y a ver qué pasa, que tuvo que ir a, o sea, su familia se lo llevó a dormir a otra casa, a la casa de un hijo, porque le daba miedo, y no pasó nada. Se dio cuenta que había sido una estafa y él estuvo depositando, le digo, varias semanas. Era todo falso, pues no era cobro de piso, como le llaman, no. Estafa, sí. Así que no caiga, ya pocas personas contestamos. Qué increíble, ¿no? A lo que nos ha orillado la impunidad. Usted contesta el teléfono. Números que no conocemos, no, ¿verdad? Y pudiera ser una llamada importante, pues chance, quién sabe. Yo el teléfono no, igual. Y mire que esa herramienta de trabajo sí me sirve. Pero bueno, siempre decimos, pues van a, si es algo real, me van a mandar mensaje. Y así estoy. El teléfono regularmente lo traigo en silencio y no contesto de llamada alguna, salvo de quien conozco. Y así estamos todos. Y es lo que te dice la autoridad. ¿Y por qué no los detienen? Pues, mande.
2: Nieta, que hoy cumple 17 años. Ahorita se anda listando para irse a la escuela.
0: Bendita edad. ¿Quién es? ¿Cómo se llama?
2: Se llama Fede Angélica Terán Bernal.
0: ¿Fede?
2: Fedra.
0: Fedra, qué bonito nombre.
2: Sí.
0: ¿Qué significará?
2: Bonito. Sí.
0: Muchas felicidades.
2: Ándale, pues.
0: Va a la prepa.
2: Va al set del mar, sí.
0: A la prepa. Felicidades, sí. qué orgullo, ¿verdad?
2: Mucho orgullo. Es de las más amadas.
0: Sí.
2: Muy amada.
0: ¿Cuántas nietas tiene?
2: Nietos tengo como 8. ¿Cómo? Y 4 bisnietos.
0: Ya perdió la cuenta. Ok, enhorabuena.
2: Ándale, pues, Carlita, que tengas muy buen día.
0: Igualmente, hasta pronto. Hasta luego. Muchas felicidades, Fedra, tus primeros 17. Que la pases bonito, disfruta la edad y que nada empañe

0: el brillo de la juventud. Efedra significa brillante, luminosa, radiante o espléndida. Muchas, muchas felicidades. Es el nombre mitológico. Según Michelle, mande. Bien, señor Zamorano, ¿y usted?
1: Ya en la chamba, gracias a Dios, aquí.
0: Qué bueno, qué gusto me da.
1: Sí, está tranquilo todo aquí. No, ¿sí? No hay trabajo para empezar.
0: ¿A poco?
1: Está muy mal el trabajo ahorita. Es que estos carros trabajan en el muelle patio.
0: Ajá.
1: Y está parqueado todo. No hay barco, yo creo, carrero.
0: Qué raro. Ok.
1: Allá mando un saludo a Alfredo León.
0: Ok, un saludo.
1: Gracias, igualmente.
0: Hasta pronto.
1: Gracias.
0: Hay poco movimiento, pero sí, hay que raro que me esté parado todo. Voy a preguntar. 6:46. Entonces, no caigan estafas. Y si llega a contestar, y es un estafador, que es error contestar porque vuelven a llamar y llaman y llaman. Bloquee, puede bloquear y marque para reportar el número de teléfono. ¿Qué les cuesta, no? Compran por centenares, sino es que por millares, teléfonos, chips, con números de teléfonos de todas partes. 6:46. Y hoy los teléfonos, algunos, bueno, la inmensa mayoría ya te avisa, ¿no? Traen sistemas para avisarte cuando se trata de spam o de llamada dudosa, de dudoso origen. 6:47. ¿Tengo pausa comercial? ¿Mueve la pausa de una vez? Sí, vuelvo.
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4: la infraestructura del puente peatonal representa un riesgo para automovilistas y transportistas en general que transitan sobre la carretera estatal 85 en el Valle de Guaymas.
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0: Robo de vehículo. Fue a las 5 de la mañana de hoy cuando se dieron cuenta. Uno más. Municipio de Empalme. Y a mitad de semana. La semana pasada bajaron los robos a vehículo. Aumentaron los robos de casas y asaltos a taxistas. Sí, porque el robo del taxi lo recuperaron en el carro. En este caso es un Stratus modelo atrasado en color blanco, cuatro puertas. Se lo robaron de la Moderna Centro. Fue en el transcurso de la noche, que llegan a las 7:30 de la tarde a su casa y ya no volvieron a salir. Dice que no escucharon ruido alguno. Se levantaron ahorita y no está el carro. Qué coraje, ¿no? Pues van a reportar apenas, por si lo ve, trae en PAFA, placas PAFA que sirven para maldita la cosa, y también pues engomado. y no hay que traer los papeles del carro, la documentación, salvo, bueno, la tarjeta de circulación, sí, pero este carro es PAFA. Cuando son carros de procedencia extranjera, lo único, ¿no?, con lo que puede usted regularizar en el hipotético caso de que así, pues es que así lo tiene que hacer, pero pues obviamente mucha gente ya no lo hizo después de años que duró el proceso de regularización. Lo único que no es un respaldo para que la autoridad no se lo quite, es un documento que necesita para regularizar el título de propiedad, pues todos los papeles, incluyendo lo demás, no tiene validez alguna para la ley, que es todos los papeles que le dan las asociaciones PAFAS, eso no sirve. El título de propiedad, claro que le resulta útil, y sacar otro título de propiedad es bastante bromoso, lo pueden hacer. Hay unas páginas, ¿no?, con las, pero si no tiene nada ya de ningún dato del vehículo, pues ahí sí, en la asociación PAFA, me imagino que se han de haber quedado con copia del título, eso le va a servir para tramitar uno nuevo en caso de que recupere el vehículo. Y detenidos, pues no. ¿Qué le voy a decir? Pues andan buscando el carro ahorita, ojalá que lo recuperen. A veces, le digo, le quitan la batería, algo, y lo dejan por ahí, el carro, pues lo andan buscando y van a reportar también. Ahorita se dirigían a la comandancia a hacer el respectivo reporte en el municipio de Empalme. Robo de motocicleta aquí en Guaymas, híjole. Se robaron una Mortálica, afuera de Maquilas, otra, Rocafuerte, que está sobre la carretera internacional, salida norte de esta ciudad y puerto de Guaymas. Una Mortálica en color negro con rojo y plata. Placas del estado de Sonora, y trae una caja atrás. Alarma. Y cadena. Está encadenada. O sea, más que amarrada. Y se la llevaron. Claro, porque hay muchas motos se llevaron la más difícil. Porque sí le ha tocado ver cómo están la parte de afuera de Maquilas. Dicen que adentro los estacionamientos están por el estilo. Escaparate de motos, lleno de motocicletas. Es el vehículo por económico. Lo usan. Y este vehículo, pues pagó, o sea, el conductor. ¿De qué vale? Se supone que las contribuciones de algo sirven, pues te lo regresa el gobierno en servicios, tus impuestos, las contribuciones del emplacado y todo lo que se hace a los gobiernos, los prediales en el caso del municipio, el ayuntamiento. Pues de poco le valió, de todas maneras se lo robaron. Seguridad, vigilancia, ahí es afuera de la planta, o sea, ahí es menester de las autoridades, no de la empresa como tal. Y mire que tienen personal de seguridad, es una empresa seria la que les presta el servicio de seguridad privada adentro. Pero también se echan unas vueltas, los hemos visto ahí con lamparita, afuera, al exterior, cuidando el edificio, bueno, los complejos maquileros. Pues de todas maneras le robaron. Y por ahí cerca, en Selecta, la detención de una persona hasta que no pase algo en esos galerones. Son dormitorios, la empresa Selecta, como otras, traen gente de otras partes para trabajar, porque nosotros somos muy flojos, dicen. Pues sí, pues si te pagan 3 pesos, ¿verdad? Algunos no les dan ni seguro. No, pues claro que aceptan trabajar ellos y nosotros no. Me refiero a guaymenses y empalmenses. Y detuvieron a una persona en estado de ebriedad que estaba haciendo un escándalo, una riña. ahí en los dormitorios. Llegó la policía municipal, ahí sí lo dejaron entrar, ¿verdad? Porque no permiten el acceso cuando alguien reporta algo. Ya hemos dicho que de entrada los dormitorios necesitarían, por ser de una, es de una empresa, pues no es una casa habitación, es propiedad de una empresa, es una, es como un entremesón, porque tienen comedores también, tienen los dormitorios, o sea, hay las instalaciones de gas, más las instalaciones eléctricas, pues grandes, ¿no? Y pues no dejan entrar a nadie, ni a Protección Civil, a nadie. Propiedad privada, dice. Y no ha habido poder humano, ni gobierno, ni dependencia municipal, estatal y federal, que haya podido ingresar, salvo cuando ellos lo solicitan. Y ahí viven decenas de personas. ¿En qué condiciones? Ingratas, ¿no? Muy parecido a los campos, que tampoco, ¿no?, ni derechos humanos entra, ¿no?, para que pernocten, vivan en con dignidad. Y eso que hay niños y niñas allá en el valle, aquí no, aquí son puras personas adultas. La inmensa mayoría, según nosotros, son hombres. No hemos sabido de, bueno, sí, un caso de violencia familiar, no, si hay mujeres. De una mujer que denunció y no pudieron, no entraron por él, no les dejaron entrar. Y la señora salió, ya no volvió, es del sur del país, son de Chiapas. La señora era, sí, de Chiapas. Y bueno, ahora sí, por borracho, ahí sí, como estaba perturbando ahí la tranquilidad de los dormitorios de Selecta, ahí sí se lo llevaron. Son las 6:57 a.m. ¿Sabe hasta cuándo van a intervenir? Cuando pase algo, lamentablemente, ojalá que no. Pero no puede decir la autoridad ahorita de los tres niveles de gobierno que no tiene conocimiento de que esos dormitorios existen y de que pues deben de ser regulados en base a la Ley de Protección Civil, la de establecimientos comerciales. Debe de haber una ley que se le pueda aplicar. Hasta ahora, pues, lo han eludido. Tan fácil que es cumplir. Mucho más seguridad. O sea, nadie quiere poner en riesgo a su personal. Ellos los traen desde el sur para arriesgarlos, por no gastar que 3 pesos. No hace que se haga más pobre el dueño. Mande. Buen día, a la orden.
10: Buenos días.
0: Buen día, a la orden.
10: Oiga, Carla, ¿no le han ahí hablado a alguien de que yo ayer vivo acá en Villa de Estular y allá por el camino de la salida de aquí del fraccionamiento, en el pavimento mucho gusano, gusanitos verdes y blancos, verdes y amarillos, perdón. Y ahorita que salí a despedir a mis hijos, aquí también en la calle hay mucho gusanito.
0: ¿En la calle de adentro del fraccionamiento?
10: Adentro del fraccionamiento y saliendo del fraccionamiento, así ya rumbo allá para el Doral, saliendo, me dice mi hija, mira, mami, fíjate en el pavimento, y yo veo poco. ¿Qué es, mami? Fíjate que hay mucho gusanito, dice, hay verde y amarillo, pero mucho, sí se ve como alfombrita.
0: ¿Y adentro también?
10: Y adentro también, me dice, mira, mami, aquí hay gusanitos también, ¿cómo? Le digo, ¿qué le he hecho? ¿Cloro? ¿Qué le pongo? Le digo. Y pues da preocupación porque basura, tenemos buena recolección de basura. No creo que sea por la basura.
0: Okay, alguna plaga. Voy a reportar. No me han dicho nada.
10: ¿No? No. Ahí le encargo, por favor.
0: Gracias.
10: Muy amable.
0: Hasta pronto. Sí, está dentro del fraccionamiento. Hay grupos ahí en el fraccionamiento para que se compartan la información y soliciten. Voy a preguntar, pero nadie me ha dicho. En Selecta, voy a leer mensajes, hay hacinados muchos trabajadores, lo acabo de comentar, en el campamento, los hacen trabajar largas jornadas, hay nocturnas. En las noches algunos se drogan y ponen música, no dejan dormir. Hay animales que les pican, que bajan del cerro y se mueren porque nadie les lleva al doctor. Hay una enfermería, les dan una pastilla. Ya ha habido muertes por rickettsia. Aquí en Niza también hay esos gusanos que, dice la señora, es de la hierba crecida. En Niza también hay. Son estos. Ayer estuvieron pasando por el área del Dorado. Me da están hasta bonitos. Son como calabazas chiquitas. Ay, tienen antenitas. Pero es por maleza, son por la humedad. Un gusano de mariposa blanca. Entonces no son, no. Qué bonitos. ¿Son mariposas en proceso? Mande. Buen día, a la orden.
10: Precisamente, Carlita, se vuelven mariposas. Son muy bonitos, salen con la lluvia. Sí, salen con la lluvia, son muy bonitos.
0: Sí.
10: Y en un momento se vuelven mariposas.
0: Están muy bonitos, ya los estoy viendo.
10: Sí. Buen día, Carlita.
0: Gracias. Hasta pronto, es que no estamos acostumbrados, se imagina que nos está escuchando. Ah, bueno, para la gente del sur que nos está escuchando, abrazo primero y no, y pues no, les toca, ya sé que a veces mucha carrilla les damos. No, nomás yo. Se han de estar riendo porque dicen, esta gente no está impuesta a que llueva, y en efecto no estamos acostumbrados a que llueva. Entonces, son mariposas en proceso, no las vaya a pisar. Están bonitos, se ven como calabazas miniatura y tienen antenitas. Pues, producto de la lluvia, pero pues aquí, ¿desde cuándo que no llovía? No, pues no sabemos. Y bueno, es parte de la naturaleza. Imagínense que se anota que hay mariposas en proceso en los sectores, que sobre todo en Guaymas Norte, pues por algo es Guaymas Monte, ¿verdad? Mande. Mande.
11: Un detalle. Uh-huh. Fíjese que ahorita voy a caminar todos los días, pero resulta que todo Guaymas, o la mayor parte de Guaymas, está inundado de perros callejeros. Sí, que los dueños no se hacen cargo. Entonces yo no sé qué es lo que va a pasar con estos animalistas que dicen serlo, ¿sí? Y pues estás en peligro de que te ataque algunos perros ahí que se te echan encima, varios perros se te echan encima. Entonces yo no sé qué es lo que van a hacer las autoridades de salud, los animalistas o las autoridades municipales con ese montón de perros que tenemos en Guaymas. Tenemos muchos problemas en Guaymas. Unos es de los perros, otros del agua, otros de la electricidad, etcétera, etcétera. Entonces, pues lamentablemente, pues no hay quien ponga remedio aquí, ¿sí? Y si tú golpeas un perro, pues entonces el problema lo tienes tú, no los dueños del perro. Entonces ahí ese es el problema, un llamado a las autoridades, a todas las autoridades, que arreglen. Ahora van a andar en campaña, entonces sí van a andar prometiendo el oro y el moro, abrazando a las viejitas por ahí, a los adultos mayores, y tomando cafecito, diciendo que ellos les van a resolver todos los problemas, y resulta que no es cierto, son pinocios, son mentirosos, ¿sí? Entonces yo creo que tenemos que tener mucho cuidado por quién votamos. Sí, por alguien tenemos que votar, pero esperamos que sea el menos peor. Es mi comentario. Gracias.
0: Gracias. Hasta pronto. 7:04. Tengo identificación y regresamos.
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0: Voy a leer este mensaje antes de irme con lo siguiente, porque es justo, tiene que ver con Selecta. Yo trabajé en Selecta y cuando yo trabajé estaban muy bien los dormitorios, muy limpios. Hay personal que se encarga de la limpieza y también hay vigilancia. Bueno, eso había, dice, y hay muy buen comedor también. ¿Hace cuánto? Son los dormitorios del que hicieron en el norte de la ciudad. Lo que sí es que se me hace muy difícil eso de los animales que bajan del monte, porque el mensaje que nos llegó, que lo leímos, pero ahí está pues infranqueable, no es que puedan entrar, o sea, no son como los galerones, ahí sí, del valle, que, ay, no, están muy feos. Que esos, pues sí, sí nos consta, porque en algún momento, pues ya hasta no tenían ni vidrio las ventanas, ¿no? Estaban feísimos las veces que hemos ido. Aquí no es, o sea, para que entre un animalito del monte está muy complicado. O sea, ahí es infranqueable. No sé hace cuántos años trabajaría usted, porque sí, seguido les marcan por borrachos adentro, o sea, por el personal que en estado de ebriedad, seguido le marcan a la policía. No es nuevo lo que dijimos, lo comentamos porque hubo detenido. En otras ocasiones no hay porque lo retiran, pero sí les marcan. Eso te habla de que no hay, por lo menos, orden en ese sentido, ni cuidado, ¿no? Y de casos de violencia familiar, o sea, el alcohol ha permeado, que eso no tiene la culpa los dueños, pero sí la responsabilidad de lo que ocurre al interior de su empresa. Los dormitorios son parte de la empresa. 7:07. Me voy a ir primero a la pausa. Al volver, la persona detenida, que según la Policía Estatal de Seguridad Pública, pues quiso charolear, y además se resistía a la detención. Hablan de que fue pues grosero con ellos. Es una resistirse a la detención, se me hace complicado, si lo pongo en duda, porque es una persona que no ve. Y ellos, pues, con toda la fuerza, pues es muy difícil, ¿verdad? Eso, por otro lado, la denuncia existe por violencia familiar y él está detenido y a disposición de la Fiscalía de Sonora. Volvemos con eso y más, quédese con nosotros, 7:08.
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4: Dañan alumbrado y dejan a oscuras a Vista Dorada. 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
19: Mucho se ha hablado en los últimos días de la inversión histórica que Sonora está realizando en educación. Y los números, ciertamente, son importantes. Más de 736 mil becas entregadas durante 5 años de la administración del gobernador Alfonso Durazo Montaño y más de 3.700 millones de pesos destinados exclusivamente a estos apoyos. Son cifras para resumirse. El propio gobierno estatal sostiene que la inversión en becas supera por más del doble lo ejercido durante los 3 sexenios anteriores juntos. A eso se agregan uniformes gratuitos, libros de texto, desayunos escolares e infraestructura. La educación ha sido colocada como una de las principales banderas de la actual administración y eso debe reconocerse. Precisamente por eso, resulta difícil entender que todavía existan estudiantes esperando un recurso que necesitan para continuar con tranquilidad sus estudios. Ahora, son los alumnos de la licenciatura en enfermería de Litson, campus Empalme, quienes denuncian retraso en la dispersión de sus becas. Ellos aseguran haber cumplido en tiempo y forma con los trámites requeridos y señalan que los recursos ya fueron entregados en otros campus, como Guaymas, Ciudad Obregón y Navojoa, mientras en Empalme siguen esperando una respuesta clara. El problema es más complejo que revisar una aplicación bancaria y descubrir que el depósito sigue pendiente. En un sistema tetramestral, los tiempos corren. La colegiatura correspondiente venció desde agosto y algunos jóvenes tuvieron que firmar convenios de pago confiando precisamente en que cubrirían esos compromisos con el dinero de su beca. Los convenios también vencen, los recargos pueden llegar y la incertidumbre crece. Eso es justamente lo que las autoridades educativas deben comprender. Una beca que llega tarde puede perder parte de su propósito. El estudiante organiza sus gastos considerando ese recurso. Compra materiales, paga transporte, alimentación, colegiaturas o cualquier otra necesidad relacionada con su formación. Si tanto se presume una inversión histórica en educación, lo mínimo que debe garantizarse es una administración igualmente eficiente, ordenada y puntual. Porque repartir millones de pesos requiere también buenos procesos administrativos. Hace apenas unos días señalábamos en este mismo espacio que el verdadero compromiso educativo tampoco puede medirse exclusivamente por cantidades. Las becas son fundamentales, claro que sí, pero también importan las escuelas con maestros completos, intendentes, baños funcionando, instalaciones limpias y trámites resueltos antes de iniciar las clases. Durante este arranque del ciclo escolar en Guaymas, hemos conocido inconformidades por falta de docentes, suplencias pendientes, ausencia de personal de intendencia e incluso problemas de limpieza, drenaje y presencia de roedores en algunos planteles. Son situaciones distintas, pero tienen un punto en común: la administración. La tecnología actual permite organizar padrones, expedientes, calendarios, dispersiones y seguimiento de recursos con mucha mayor eficiencia que hace 20 años. Resulta absurdo que los jóvenes tengan que convertirse en gestores de algo que ya tramitaron correctamente. Más todavía tratándose de estudiantes de enfermería, jóvenes que eligieron una profesión exigente y cuya formación representa también una necesidad para el sistema de salud. El reclamo de los alumnos de Litson en Empalme tampoco parece desproporcionado. Piden saber qué ocurrió,
4: cuándo recibirán su beca y quienes tienen convenios próximos a vencer reciban facilidades para evitar consecuencias económicas o académicas derivadas de un retraso que aseguran les resulta completamente ajeno. Eso debería resolverse rápidamente. Sonora proyecta para el 2026 una inversión de 1,000 millones de pesos en becas, de acuerdo con documentos de planeación de la propia Secretaría de Educación y Cultura. Una política pública de semejante tamaño necesita acompañarse de mecanismos administrativos capaces de conseguir que cada peso llegue al estudiante correcto y específicamente en la fecha necesaria. Porque entregar una beca meses después podrá cuadrar perfectamente en una estadística, pero para quien necesitaba pagar una colegiatura, la historia es diferente. La inversión educativa del actual gobierno merece reconocimiento. Los más de 736 mil apoyos representan un esfuerzo presupuestal considerable y mantener las becas como prioridad es una decisión acertada. Justamente por la dimensión de ese esfuerzo, debe cuidarse cada detalle. Que las autoridades del Itson revisen lo ocurrido en Empalme, expliquen las razones del retraso y resuelvan la dispersión cuanto antes. Después, invertir tanto en becas sería contradictorio permitir que un problema administrativo termine poniendo en aprietos a quienes precisamente se pretende ayudar. Presumir millones invertidos está bien, conseguir que lleguen completos, ordenados y puntuales a los estudiantes está mucho mejor.
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0: A las 7 de la mañana con 16 minutos le informamos, se llama Ricardo D. Lo reportaron como responsable de agresión a su pareja sentimental. Mande. Buen día, dígame.
20: Oiga, para comentarle que aquí en Villas de Tular estamos inundados de gusanos del monte.
0: Son,
20: corren pues, sí, por todos lados aquí.
0: Pues sí, van, pronto van a volar, son mariposas en proceso. Es por la lluvia.
20: Pero están grandísimos.
0: Pues sí, porque ya se van a convertir en mariposas.
20: Ay.
0: Sí, bueno. Es que no estamos acostumbrados porque no llueve casi, pero es sí, normal.
20: Okay. Ah, gracias.
0: Gracias. Los otros gusanitos, a los que se pueden referir, los que están reportando, salen por basura orgánica, digamos, no son. Son, no le digo que son como calabacines micro. Pues son los que conocemos como orugas, pues eso es, pero no estamos acostumbrados. Una disculpa para los del turismo que nos está escuchando. Pero pues no llueve aquí. No estamos impuestos a eso. Bendita naturaleza. Pues sí, pues que mueren aplastados. ¿Qué quiere que le diga? Pues ni modo que se detenga el tráfico, ¿verdad? No se dan cuenta los automovilistas si hay manchas. Sí. Pero pues de pronto van a volar. Y hay que respetarlos, no fumigue. Es parte del ecosistema, bendita naturaleza. Cuando después del Juliet, después del Jimena, es que hace mucho tiempo que no llueve. Que no llueve así como estos días, pues seguido. El año pasado no llovió, llovió que 2 días, creo. El antepasado igual, pero recordamos Jimena. Era parte de, no, bueno, Jimena fue tremendo. Era parte de eso también. Es eso nada más. No pasa algo, no los vaya a matar. No se asuste, no son extraterrestres que nos invaden, no nos va a hacer daño a alguien que mide algo, que mide pues el tamaño que de una uña. Está muy difícil que nos coma. Entonces, pues a respetarlo. 7 de la mañana con 20 minutos. Retomo lo de Ricardo. Lo reportó su pareja sentimental. acudió la Policía Estatal de Seguridad Pública, porque entiendo que la pareja habría dicho que trabajaba para el municipio. Por eso mandan a la PESP. Va la PESP y pues se encuentra, dice el IPH, con alguien agresivo. Mande. Buen día.
1: Portarme desde aquí, desde Dallas, Texas.
0: Hola, amigo de Dallas, Santos, ¿verdad? ¿Cómo está?
1: No, Luis.
0: Luis, ¿cómo está?
1: Muy bien, gracias a Dios. Y no más para agregar ahí, a lo mejor a rato sale una mariposa de barrio.
0: Ándele, como la Jenny, que en gloria esté.
1: Entonces
0: son Jenny Rivera en proceso, todos esos. Todas las orugas.
1: Aquí llueve mucho aquí en el área de Dallas Fort Worth. Llueve mucha vegetación. Uh-huh. Y eso comúnmente se ve, nomás que ya de repente pues ya ve en lo que es el sacar todo eso, como cardumen, o sea, no sé cómo se dice. Uh-huh. O parvadas, pero mariposas blancas
0: de las más chiquitas, ¿verdad? Sí, al rato se van a... Ajá. Ver,
1: sí, correcto. Uh-huh. Algunas alcanzan un volumen alto, pero normalmente son pequeñitas.
0: Sí.
1: Uh-huh. Pero sí, después de eso, o sea, aquí como llueve mucho, pues después es el proceso de la naturaleza,
0: ¿sabes? Así es. Es una maravilla la naturaleza. Es que aquí no estamos impuestos, estamos impuestos a pura mosca. Lo más bonito que vemos son moscas de panza verde. Entonces nos extraña.
1: Sí, de repente como que se le olvida a uno los orígenes.
0: Es correcto, sí, no estamos acostumbrados.
1: Ya sé. No, pues un saludo y muchas gracias por tomar mi llamada.
0: Abrazo y coma mucha carne, allá está muy buena. Abrazo.
1: Ya sé, sí. Gracias, bye.
0: Hasta pronto, las costillitas. El brisket, amigo, el mejor brisket allá en Dallas. 7:22 y bueno, también habrá plagas de grillos, no los mate. Son parte de la naturaleza. Ya sé que son bien incómodos. Pueden ser bien incómodos, pero pues ellos pensarán lo mismo de uno y no nos andan matando. Imagínense, para un grillo escucharme. Soy más molesta yo que el grillo, pues así que... Y mire, me tiene a todo volumen. Retomo lo de Ricardo. Dice la policía estatal que se comportó de manera grosera con ellos. Igual lo detuvieron. Es una persona con discapacidad. Y pues respetaron su derecho. Pero la víctima también es una persona con discapacidad. Lo presentaron al MP y está en calidad de presentado. Tiene la fiscalía, a través del Ministerio, la gente del Ministerio Público del Fuero Común aquí en Guaymas, tiene un plazo máximo de 48 horas que vence hoy para determinar su situación legal. Tendrá que determinar si hay elementos para solicitar una eventual vinculación a proceso. Determinar su libertad por no reunir pues elementos sólidos de los cargos que está por violencia familiar y lo que resulte. Entonces sigue detenido. Ya la policía estatal pues ya confirmó que no es empleado fijo del ayuntamiento como tal, y aunque lo fuera, pues no fue impedimento para que lo detuvieran, ni tendría por qué serlo, ni nadie abogó por él, no. Él hace muchos años se incorporó a la dirección del deporte para la promoción del deporte adaptado. Aquí usted lo ha escuchado varias veces. De hecho, hace tiempo se hablaba una o dos veces por semana promoviendo... pues entrenamiento, pero pues dejó de tener grupos. De hecho, la última vez que habló para felicitar al Bruno, es decir, habló hace cosa de 9 días, el cumpleaños del Bruno, y dijo que pues no, que ya iba a las escuelas porque pues ya las mamás pues no lo llevaban, y él dio pues su opinión, ¿no? Entonces ya no estaba entrenando. Pero según nosotros no está en la nómina del ayuntamiento, y si está pues sería nada más para darle un apoyo, porque en la anterior administración y el anterior ha sido pues muy poco lo que se ha hecho en ese sentido. Pero además, aunque fuera trabajador del ayuntamiento, si hay una denuncia, si hay una denunciante, si hay una víctima, pues la autoridad debe de proceder como procedió. Es decir, quien advirtió que era pues cercano al ayuntamiento, colaborador del ayuntamiento, fue de entrada la víctima, y después él mismo lo había comentado, pero no es cierto. Entonces está a disposición del MP. Lo lamentamos, conocemos a su pareja sentimental, la conocemos de muchos años. También podemos decir que no es la primera vez que algo pasa. En algún momento nosotros pensábamos que ella estaba con su mamá acá al oriente de la ciudad. Pues resultó que no, porque pues está la denuncia y estaban juntos pues al momento de que se denunciara. Ojalá que la fiscalía acompañe en este proceso de denuncia y en lo sucesivo a la víctima, a ella y a sus hijos, y que se deslinden responsabilidades, y si encuentran elementos para formular cargos ante la instancia judicial, que así sea y que se haga justicia, trátese de quien se trate, ¿no? De una persona con discapacidad, que en efecto tienen que estar adaptadas las celdas, que rampas sí hay, pero además él debe de estar acompañado siempre, por lo menos monitoreado siempre, porque no ve. Y hasta donde sé, si lo están haciendo así. Tienen cámaras, de hecho, de monitoreo de las celdas, pero sí requeriría estar acompañado, le digo, por eso, ¿no? Porque es débil visual. Son las 7 de la mañana con 27 minutos. Y para ella, pues le mandamos un abrazo donde esté. También para su mamá, que se mortifica mucho. Hay que tenerle miedo a los tazos dorados en proceso. Sí, o a la gente, tú. No a los, pero sí entendemos, ¿no? Que nos asusta, que decimos, bueno, ¿qué es? ¿Será plaga? Pues algo se está pudriendo en donde no, son gusanitos bonitos. Podría reportar esto, los camiones golondrinas llevan una criatura ahí colgando, ¿qué es eso? Como si estuvieran tan buenos los camiones, una, y dos, ahí para tránsito municipal, hombre. Mande, puede haber un accidente, se llega a caer este muchachito, Dios guarde, él va con la mochilona en la espalda y colgado, lo que se hace por ir a la escuela, mande. Buen día, Carla, la orden.
3: Se encuentre usted muy bien, de salud y toda su familia, ¿verdad?
0: Igual, pues mande el reporte de la falta de agua, ¿eh?
3: Ah, sí, lo mandó, señorita. Sí. O sea que tenemos un hilito de agua, señorita, nos llega a una lata. Imagínese, mi tinaco está hasta arriba de mi casa. ¿Usted cree que se va a llenar? Y a nosotros solamente nos echan martes y viernes, señorita, unos 120 pesos al mes por el mes de agua que nos dan, que no nos lo dan. Bueno, que tenga usted gran día. Cuídese mucho, que Dios la bendiga. Ella sabe, siempre la escucho, aunque no le hable.
0: Ok, gracias. Gracias, hasta pronto. Ok, voy ya a averiguar. Sí, exacto. Sí, no es la primera vez que se dice. Es como una migración. Todos caminan hacia la misma dirección. Del Tular no es cierto. Mi casa está limpia y mis alrededores. Es que son esos, son maripositas en proceso. En la escuela Alfonso Iberri ya hay conserje desde esta semana, qué bueno, nos da mucho gusto para que vea que sí se podía. Ok, ahorita voy ya a comentar, y me van a contestar ahorita los de la SEA lo que tiene que ver con la falta de agua. Ahí me están contestando. Después de la identificación en la pausa, la UTG, mande. Buen día.
21: Coméntate. No entiendo cuál es la versión de la vecina de Villas del Tular al decir que no es cierto en Villas del Tular, si yo fui la persona que le mandó video y fotos. Sí. del domicilio que está a un lado de mi casa, donde está más de 100 ejemplares de gusanos amarillos y verdes, que si bien entiendo son orugas que se van a convertir en polillas.
0: Sí.
21: Estuve leyendo al respecto, entonces no entiendo cuál es el punto de la vecina de decir que no es verdad, si en bastantes calles, por no decir que el 95% de vida solar hay, tanto en la calle que circulamos los carros, como afuera en los coches de los domicilios. Si en su casa no hay, pues qué bueno, tal vez ella barrió y eran pocos los ejemplares que habían, pero pues al menos en mi cuadra está infestado.
0: Gracias.
21: Bye.
0: Gracias, hasta pronto. Estoy enamorada de mi pueblo. Miren que pelearnos por gusanos. No, a lo mejor lo que se refería a la otra vecina es de pensaría en gusanitos de los otros, de los transparentes, de los que están en la basurita orgánica, que se van a lo que está echado a perder, que se generan ahí. A lo mejor a eso. No, nos vamos a pelear por mariposas en proceso, al rato las va a ver revoloteando. Son esas mariposas polilla, pues las chiquititas de alita blanca. Y ya. Tranquilas, mande.
7: Pero yo tengo toneladas de gusanos en el patio. Esa señora, no sé dónde vive, pero yo vivo pegada al cerro.
0: Está bueno.
7: ¿Eh?
0: Okay.
7: Toneladas. Llené dos cubetas ayer de gusanos.
0: Ay, ¿por qué no los tire?
7: Pues los voy a tirar.
0: Ay.
7: Dos cubetas de gusanos. Te digo, pegadita al cerro, al fondo.
0: Son orugas, oiga.
7: Sí, sí, qué bueno que la señora esa no tiene. Sí, gracias.
0: Bueno, pues al rato vamos a estar hablando de piojos, de género. Le adelanto, también va a haber grillos, También va a haber plaga de grillos. Es parte de lo que ocurre después de lluvias. Pero se nos había olvidado. 7:00 a.m. con 32, con 32 minutos. Vuelvo. Únicos somos. Únicos.
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22: la intervención de las autoridades educativas y del sector salud solicitan con urgencia madres y padres de familia de la escuela primaria Niños Héroes de Chapultepec ante una plaga de garrapatas y perros que se encuentran al interior del plantel educativo ubicado en el sector Las Palmas.
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0: Siguen reportando a los dos camioneros de golondrinas que les toca el horario de clases. Llevan llenisísimo el camión y a estudiantes en el escalón y prácticamente prendidos, ya se lo puede imaginar, con la espalda al aire, casi a punto de caer, no de tan lleno que va el camión, y se ve, como le decía, conmueve ver a un estudiante así, pues lleva la mochila, lleva su uniforme, pues qué otra le queda. Aquí nos dicen que que los estudiantes hagan conciencia y tomen otro camión, es que van a llegar tarde. Permítame decirles, levántese más temprano, es que no pasa el camión, por eso va tan llenísimo, pues. Pues es la autoridad la que debe poner orden de aquí, garantizar la periodicidad de unidades del transporte urbano y suburbano. En el caso de este suburbano, permítame, por favor, porque se me da la idea. De garantizar la periodicidad en horas pico, para que no ocurra esto. No, porque a la hora que se levantan, si a las 6:20 está esperando el camión los estudiantes para ir a la secundaria, de todas maneras va a pasar a las 6:40, pues. ¿Por qué? Porque así les gusta ir llenos, para ellos así es costeable, y no les interesa arriesgar a estudiantes. Se llega a soltar el muchachito, se golpea la cabeza, o viene otro carro y lo arrolla. Mande. Un buen día, mande, Julia.
13: Dejen a los grillos afuera, cantan muy bonito. Nomás que no los dejen que entren porque se comen la ropa. Adentro sí pueden fumigar, pero afuera que los dejen, cantan bien bonito. De mi comentario.
0: Gracias. Gracias. Hasta pronto. Hasta ahorita, quejas del transporte en el inicio del ciclo escolar. Estamos hablando de lunes, martes y miércoles. Son los del oriente. Golondrinas y el paraje Fátima ya pasa, sí, pero no con la periodicidad que debería, y es la misma queja de siempre, que aumenta. Y en los Guaymas Norte me dicen que ya metieron camiones, pero todos de los que cobran más caro. Ahorita le voy a decir de la UTG, espéreme, todavía no, nomás voy a leer mensajes porque hay un asunto de agua. Mande. Un buen día, a la orden, dígame. ¿En dónde?
14: El domingo. Y nos llegó 2 horas y media nomás de agua y estamos vacíos, secos, y no nos han mandado agua. Por favor, a quien escucha ahí de la CEA, por favor, que nos manden agua, estamos secos. Gracias, Carlita, Dios te bendiga.
0: Ok. Gracias, hasta pronto. Estoy con los camiones y ahorita veo lo del agua. Mande. Buen día.
15: Cortes,
2: nomás lo conocen en su casa, por lo que veo, porque no checa todo eso que le corresponde.
0: Nada checa.
2: Ah, ya ve que estamos muy mal con los camiones, se salen, entran. Ahorita sí, todos quieren entrar. ¿Por qué? Por los estos estudiantes. Pero no tienen un orden. Les quitaron los checadores. Tenían checadores, por ejemplo, un ejemplo nomás aquí en Fátima. Tenía un checador aquí en el Simón, un checador en la Dávila y otro checador en el estadio. Entonces andaban cada 15 o 20 minutos. Si se atrasaban, era una multa. Que esa multa, por lógica, como está perjudicando al camionero de atrás, se le quita ese dinero y se le da al de atrás, al camión de atrás, porque le está ganando los pasajes.

0: y el Guaymas empalme. Pero pues mucha gente, esa es otra. No sé por qué agarraron los estos San Carlos de bajar a la gente enfrente. Se paran enfrente y ahí viene la gente batallando para cruzar. Y mucha gente que batalla para cruzar, porque ya es muy mayor. Entonces, que terminen la ruta, esa es otra cosa que se les pide, que terminen la ruta. Su ruta termina en el expendio del Simón. No, ellos se paran enfrente y ahí te le echas, ahí cruza como puedas, ahí torea los carros. Hace mucha falta el de autotransporte, que se ponga las pilas, por favor. Buen día, mi comentario.
1: Gracias, buen día. 7:41 a.m. Eso hablando de los parajes Fátima. Los camiones de la ruta Marsella no están respetando el pago escolar. Cobran el boleto completo, pues. Y si le pagan estudiante, hay muchos que no traen el uniforme, ni les han dado la credencial. Ahí se hacen vivos y quieren que les pague el pasaje completo. Cuando no hay clases, lloran y sacan camiones porque pues no hay. No hay estudiantes. Y cuando hay, pues no les gusta tampoco. Mande. O sea, quieren puras maduras. Dígame la orden.
2: Ajá. Que dice que de los camiones y que para que Fátima, sí, es cierto, tardan mucho en pasar, ¿verdad? Y lo pasan llenísimo.
1: Llenísimo, sí, por eso. Así les gusta andar llenos, si no, dicen que no costea.
2: Dejan escolares, dejan gente grande. Y como dice el señor, sí es cierto, dice que están los escolares, todos trabajan. Ya todos sirven, ¿no? Qué casualidad. Oiga, ahorita que estamos con el tema de las rutas, ¿qué pasó o qué va a pasar con la ruta 13 de julio?
1: Ya la quitaron desde hace muchísimo. Quitaron,
2: oiga, pero... el tema de que hay muchos estudiantes
1: razón.
2: Que se tiene que bajar en la subestación para subir por el arroyo, literal, para llegar a la 13 de julio, y está muy oscuro. ¿Verdad?
1: Es correcto.
2: Entonces, ¿por qué no se implementa como en Empalme, que pusieron Urban, creo, si no mal recuerdo? ¿Por qué no lo implementa? Porque no lo quiere el concesionario. Que arregle un camión o dos y los meta como golondrinas, así como el señor es el dueño de los golondrinas. Que nomás tiene dos camiones que pasan cada media hora o cada hora, ¿no? O cada que, no sé, creo que cada media hora pasan esos camiones, ¿no? ¿Por qué no ponen dos camiones de esa misma ruta acá, de la 13 de julio? O que hablen con el gobernador, el señor es el gobernador de Hermosillo, para que mande unas 3-4 urbanas. Y que el le hagan así como en la Ciudad de México, como las micros que se van así una micros. Tras otra.
1: Sí.
2: Porque la verdad, sinceramente, ahorita está muy peligroso para que anden los estudiantes en la calle. Más a la hora de la salida de los escolares en la tarde. Que en este caso, pues las señoritas tienen que cruzar el arroyo, oiga. O subir la 13 de julio ahorita con como está la gente, como dice usted, estos de los chuflos y de los malalandia, que dice. No se sabe. Imagínese, le llegan a faltar el respeto a una señorita o a una persona. Ahorita como anda el modo operandi de que andan quitando el dinero a las personas de 60 y más. Yo quiero saber qué se puede hacer o qué se va a hacer con esa ruta, o simplemente que le amplíen el horario a Circunvalación Azul o al Amarillo para que suba y baje perdida la Glorieta.
1: Tiene razón.
2: Digo, porque yo vivo para acá, para estos lados, y la verdad yo tengo que en veces cuando no me funciona la moto o el carro, pues me tengo que caminar hasta abajo, hasta acá donde está el Oxxo. Ya que si los concesionarios no quieren meter camiones, deberíamos de hacerle una carta al gobernador para que a los concesionarios o a los dueños de los H1 y así como de los amarillos, que suban los camiones, que suban sorteados, como subían allá al paraje. Los impares 1, 3, 5 y 7. Así que subo un amarillo y luego vas un azul. Un amarillo y un azul. Así estaría bien, oiga. ¿Por qué? Porque hay mucha gente que vive allá en la 13 de julio. Y tiene que caminar. Y ojalá una persona de la 13 de julio esté oyendo para que hable. Porque sí, en realidad hay mucha gente que espera acá en la subestación por la parte de la línea de calle, por el bulevar principal. Porque hay muchas muchachitas, de esas que van en escuela, ya sea Tel del Mar o lo que

0: las escuelas de aquí, universidad preparatoria, se van caminando, oiga, por el arroyo. Hay muchas mamás que las encaminan y las esperan, siempre y cuando no salgan tarde del trabajo, porque si no, pues ahí se van caminando las pobrecitas. Y también los muchachillos también, porque pues ahorita no se sabe, oiga. Deberíamos de hacer algo, mandarle una carta al señor gobernador para que, no sé, si las ponga el gobierno, unas 3-4 combis para esa ruta.
1: Ok.
0: Ese es mi comentario.
1: Gracias. Hasta pronto. Son en varias colonias los que están aquí por así, por rutas que han retirado los concesionarios, y la autoridad no ha tenido la voluntad para resolver el rediseño de rutas que le hemos dicho, la necesidad de esquemas o mecanismos, estrategias de movilidad. Permítame, por favor. Urbana, como en las rutas circuito interior, un circunvalación más amplio, para que cumplan con la demanda, atiendan la demanda, y también pues la oferta sea costeable. No lo hacen, pero hay otras estrategias también, como las llamadas, las que eran excombis, o que son los camioncitos, que son las vagonetas. Permítame, por favor. Y tampoco lo hacen, con todo y que incluso los vecinos de Fátima ya han ido con la autoridad, ya ha venido uno de los funcionarios del transporte, promete mil cosas, no las cumplen. ¿Qué pasa? Al delegado no le importa, a Misael Nápoles, porque él solo recibe dinero mal habido, dinero de la corrupción, y para permitir que sea lo que estamos viviendo, ¿no? En cuestiones de transporte urbano y suburbano. Y si no le importa al director general del transporte, Carlos Algo, menos Soto, mande. Buen día.
0: Ahorita que están aprovechando para hablarle, está tocando el tema de los problemas. El problema que yo tengo ahí en el fraccionamiento de Tabiate, hay un poste caído eso de madera en un domicilio. Están los cables sobre la puerta, ya. Uh-huh. Es muy peligroso eso, porque un cable de eso puede tener corriente, o no sé si sea de Telmex.
1: Sí, es de teléfonos, porque es de madera. Ah, okay, pero de ahí madera. Pues la dueña de la casa o el dueño.
0: Sí, pero uh-huh. Hay cuenta que cuando yo paso por ahí en uh-huh. mi vehículo, hay ese poste jaló otros cables, pues. Uh-huh. Entonces, pues ahí por medio de esta bocina, un llamado ahí al teléfono público para que vaya y lo arregle, es algo desesperante. Yo no sé cómo la señora está así.
1: Uh-huh. ¿Me da la dirección exacta, por favor?
0: Andaba ahí uno que se anda promocionando como regidor. Le dije, qué bueno, oiga, que está aquí. Le dije, mira, venga. Y nomás, ¿sabe lo que me dijo? Apúntenlo nomás, apúntenlo el problema.
1: Sí, lo que pasa es que tampoco le correspondería a él. Digo, si la dueña de la casa no le importa, ni a los vecinos. Pero a ver, ayúdeme con la dirección, por favor.
0: Yo como vecino, la verdad, sinceramente, sí me afecta por el pase de mi vehículo. Pues
1: sí, pero no lo ha reportado donde debe. Pero a ver, le pido de favor, ayúdeme con la dirección.
0: Pues calle... Estacionamiento de Tabiate, calle uh-huh. Raúl. No sé el domicilio de la señora, la verdad no. Uh-huh. Pero es estacionamiento de Tabiate, calle Raúl.
1: Okay. Así lo reporto, pero hay que reportarlo. Telmex.
0: Es algo visible porque va a estar ahí tirado, pues.
1: Sí, nomás que Telmex no es público, pues es una empresa privada y hay que reportarlo ahí directamente.
0: Eso sabe cuándo pasó, el día de las lluvias.
1: Me imagino. Gracias.
0: Está bueno, gracias.
1: Hasta pronto. Esos reportes son ante las empresas. Nosotros igual lo podemos hacer porque pues puede, si pusiera en riesgo los de Comisión Federal de Electricidad, que es un organismo descentralizado del gobierno, pero ayúdense ustedes reportándolo a teléfonos. No dudamos que teléfonos es malísimo para atender eso. No dudamos que la dueña o los dueños de la casa ya hayan reportado y no han ido. Pero me ayudarían también con una foto para pasárselo a Protección Civil, a ver si pueden ellos. Estaba con el transporte y justo en Empalme están solicitando otra vez operadores. Aquí son dos cosas. Por enésima ocasión, operadores, para esas vagonetas, la rutita Jordan, lo que hicieron para cumplir con ese servicio, que está bien. Si no, nosotros siempre hemos dicho que la Coordinación Municipal del Transporte complica las cosas, porque además pues se duplican funciones y no le corresponde al ayuntamiento, aunque sí por ley, pero hace rato que es el hay incluso la ley se ha ajustado a eso, que es el gobierno del estado al que presta el servicio y lo hace de manera concesionada, lo que ya sabemos. Entonces la Coordinación Municipal del Transporte es como una cuota de poder para un grupo de transportistas. Pero en este caso, la verdad es que sí ha valido la pena que existan, porque ellos se abocaron a eso, a intentar conseguir respuestas, las consiguieron, ahí están las vagonetas, pero renuncian los choferes. Son dos cosas, una, o de plano tiene razón Luber y no queremos trabajar aquí en Guaymas y en Empalme, que en este caso pues es en Empalme, pero también pueden contratar gente de Guaymas, pero no les salen. De plano no queremos trabajar, o bien es un mal patrón. Lo que ofrece, si quiere trabajar ahí, vaya a transporte, lleve su solicitud de trabajo, deben de tener licencia de operador. Y pues tampoco es tanto lo que se requiere que se haga, ¿no? Para quien sabe manejar, pero el sueldo pues no ha de ser mucho, tendría que ser más atractivo. Lo que pasa es que si ese servicio llegó para quedarse y es trabajar para el ayuntamiento, pues tendría que tener prestaciones del ayuntamiento. Para, o mínimo, seguridad social. Dicen que ofrecen prestaciones de ley. Pues sería mejor que trabajar en maquilas, ¿no? Pero por algo, pues, le renuncian a cada rato y están paradas las vagonetas. Son cuatro, de las cuales pues funcionan dos, a veces tres, pero es por falta de personal. Entonces, si necesita trabajo, es sexo indistinto. Preferentemente varones, pero pueden contratar mujeres. Y si contratan mejor mujeres, choferas, para decir es que las mujeres no saben trabajar, pues sí, pero los hombres no quieren, pues. Choferas estaría mejor, digo, por responsabilidad y ni modo, en estadística, las mujeres somos más responsables que los varones. En estadística, no porque quiera decirlo porque defienda el género, pero pues así es. Puntualidad, asistencia, todo eso, las mujeres cumplen más. Y aquí pues le están renunciando los varones, cálenle con las señoritas, con las señoras. Digo, tampoco es que sea muy larga la ruta, un trabajo pues muy, muy pesado, o sea, no es un camionzón tampoco, no es un tráiler, no es Lola la trailera, no van a ocupar a Lola la trailera, es una vagoneta con alta responsabilidad porque hay varios pasajeros. No es cualquier cosa. Sí deben tener licencia de chofer. Quien quiera trabajar, hacer que se están solicitando otra vez de choferes, ha estado abierta desde mediados del año pasado, están solicitando, contratan, renuncian, mande, se les van. Dígame la orden. Buen día, mande.
2: Muy buena su idea, la felicito por que pongan mujeres, es cierto. Muy buena su idea. Gracias.
1: Gracias. Hasta pronto. Tengo pausa comercial. ¿A poco? Bueno, pues con música para don David Pintor. Después de la pausa comercial, identificación y radio tianguis. Ah, pero va a llegar el diputado. Mejor se lo digo de una vez, si es que llega, si no le amplio la información. Pero le adelanto, paro en la Universidad Tecnológica de Guaymas, en la UTG, a don David Pintor, que le ha tronado. El personal está enojado, no hay clases, están regresando los estudiantes como si fuera $3 de gasolina o de camiones. Ahí los hicieron ir de oquis, ahí vienen para atrás ya. hay una inconformidad generalizada con el rector y con el gobierno del estado. El rector se llama David Pintor, que no vaya a salir don David a que es político, porque si fuese político, pues lo hubiera resuelto antes también. Así que el primer paro laboral de la historia de la Universidad Tecnológica de Guaymas se da en esta etapa. No, el primero en toda su historia desde que se creó con Guillermo Padrés. Póngale que fueron 2 años de Guillermo Padrés, 6 de Claudia Pavlovich y van 5. 6 y 5, 11, 12, 13. Son por lo menos 13 años en los cuales no había habido paros. Problemas, sí, pero no para llegar al paro de labores. Don David Pintor a ocuparse de lo que debe. Estamos buscando establecer comunicación tanto con personal docente, que ya la tenemos, como con el rector, que es David Pintor Hernández, para pues ver qué nos dice, que no nos vaya a salir con la carretera Chihuahua, por favor, como todos los demás aspirantes. Volvemos con eso y más después de comerciales, identificación y red de tianguis, confirmando paro de labores en la UTG. Vuelvo.
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0: Adelante.
1: Buenos días. Vendo casa en Colonia Yucatán. Vendo 4 sillas. Hablar, por favor, al 622-114-5241. Gracias.

0: Adelante.
1: Buenos días. Se hace el trabajo de electricidad y plomería y se le da servicio a mini split. Y también se vende mini split ya instalados. Para más información al 622-194-23. Gracias.

0: Adelante.
1: Buenos días. Se venden dos pangas, una de 16 pies, una de 25 pies, un motor Mercury, 50 caballos. Hablar, por favor, al 622-152-1235. Buen día.

0: A ver, Turbo, rapidito.
1: Sí, se renta casa a espaldas del TAP, parte baja.
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0: 8 de la mañana con 3 minutos. Es lo que queda de la tercera hora de Claro y Directo. Con una disculpa para las personas que llaman así cuando le toca en la colita o que ya no hay Radio Tianguis, y siempre los apuramos y se oye gacho, pero pues son pues por los tiempos. Y van a decir, ay, para que te sueltes diciendo puras tonterías, pero ¿qué crees? Pues para eso me pagan. ¿Cómo está? ¿Cómo en la siguiente dos puntos? Desde que empezó el ciclo escolar, o sea, el lunes, el personal del sindicalizado de la Universidad Tecnológica de Guaymas inició trabajando con brazos caídos. Es decir, el primer día se presentaron normal, pero ayer el sindicato de la UTG, al no cumplirse una serie de planteamientos que le habían hecho al patrón, que en este caso es el gobierno del estado, decidieron trabajar de brazos caídos, es decir, estar nada más. Así lo advirtieron ayer. Pero bien raro, el rector David Pintor ayer entregó reconocimientos, algo así. Dije yo, se me hizo raro porque pues va empezando el ciclo escolar. Dije, ¿serán del ciclo escolar pasado? Porque pues ahorita reconocimientos, pues ¿por qué si llevan apenas 2 días? No, eso fue ayer. 2 días del cuatrimestre o semestre. Pues dije, ¿por qué? Y pues amanece, ahora sí ya formalmente, de brazos caídos, es decir, paro de labores. Están, pero no están. Se presentan el personal sindicalizado, checa y ya. No van a impartir clases, los que son administrativos no van a cumplir con sus labores, están ahí en calidad de presentes, nada más para que no les descuenten el día. Pero no está funcionando, pues la universidad no está dando clases a los alumnos que fueron absolutamente todos, porque no hubo un aviso previo de que pues nos vamos a ir a huelga o a paro. No avisaron y pues todos se presentaron. Ahí van para atrás, ahí vienen ya. Y hasta ahorita la rectoría no ha dicho más que están en comunicación y pues que están buscando para que en Hermosillo les den respuesta a lo que piden. ¿Sí qué pasa? Les den respuesta a lo que piden los el sindicato, los trabajadores sindicalizados. Así que pásale, buenos días. Pues una para que don David Pintor pues se ocupe de eso. Recordar, también es cierto que la verdad es que el semestre pasado, pues parte de lo que hizo David Pintor fue pues llevar a muchos estudiantes a los eventos, a las asambleas, a las visitas, sobre todo de la Marque. Y pues yo decía, pues a estar todo bien en la universidad, que se lleva a los estudiantes, quiere decir que los maestros pues están bien. Y pues toma tu bien, amanece con paro de labores. Ahí se va a ver de qué está hecho David Pintor. Por lo pronto, pues es un problema que ya no pudo resolver, tanto que se fue a paro laboral. A ver si tiene la capacidad política y como rector, pues para resolverlo sin que se afecte al alumnado y pues reconciliándose con el sindicato. Pero hablaremos más adelante, a ver qué nos dicen del gobierno del estado, si ya están en diálogo con el sindicato para resolver el problema. Pero por lo pronto, ya con otras cosas, cambiando de tema en cosas más gratas. ¿Cómo está? Gracias. ¿Cómo está, diputado Sebastián Orduño? Buenos días.
2: Buenos días, Carla. Muy bien, aquí andamos.
0: ¿Cómo está este, no?
2: No, okay. ¿Está prendido?
0: Sí, sí, está prendido.
2: Ah, ok.
0: Sí, ¿cómo está?
2: Muy bien, fíjate aquí, un gusto saludarte como siempre. Pues ya reanudamos las actividades del Congreso del Estado. Después de un periodo, ya volvimos a este periodo legislativo. Y muy contento, la verdad que pues un saludo a toda la gente que nos escucha, Carla, como siempre, en el Valle, en las colonias, en el centro, en San Carlos, en las comunidades, en el mercado, en el tianguis, miércoles de tianguis.
0: Sí.
2: Me tocó trabajar ahí, ¿no supiste? Me tocó hace muchos años ser ¿no? tianguista, sí, ¿cómo no?
0: ¿En dónde?
2: Pues desde que inició el tianguis.
0: ¿Cuando estaba el miércoles acá o estuvo en San Vicente?
2: A ver, ahí no me va a dejar mentir la gente, ¿no? Uh-huh. Yo recuerdo que primero nos poníamos aquí donde está ahora la Fuente Danzantes, por esa área iniciamos.
0: Uh-huh.
2: Después nos fuimos a San Vicente y así fue evolucionando el tianguis. Una época muy bonita, me tocó desde muy joven ahí trabajar en el tianguis. Carla, pues te comento.
0: ¿Con su familia qué vendían?
2: Fíjate que ahí me tocó armar y desarmar los puestos.
0: Ah,
2: yo les ayudaba a los, me pagaban ahí, no sé, 20 pesos.
0: Ajá.
2: Y luego vendía, empacaba en algunos negocios de carnicería que tenía mi hermano ahí,
0: uh-huh.
2: Con unos primos también, y ya sabes, el negocio que ha sido de los dueños de siempre, ¿no?
0: Uh-huh.
2: Así inicié, pues iba y vendía chorizo y ahí andaba chambeando desde muy morro.
0: Uh-huh.
2: Nos tocó conocer el tianguis y tengo amigas y amigos ahí a las quienes les mando pues mucho saludo, ¿no? De ahí nos fuimos al mercado municipal y pues ya sabes, trabajando, Carla, siempre. Y me da mucho gusto cuando recorro el tianguis o cuando andamos ahí en las calles toparnos gente que nos tocó coincidir, ¿no? Porque al final de cuentas en Guaymas todos nos conocemos, Carla.
0: Uh-huh, es cierto.
2: Y bueno, pues ahora regresamos al Congreso, Carla, después de un periodo de receso.
0: ¿Cómo les ha ido en su
2: bien, mucho
0: inicio
2: trabajo,
0: de sesiones?
2: Mucho trabajo, la verdad es que regresamos con muchas ideas, con mucho trabajo, con muchas opciones, reanudar las actividades, como te digo, y estos meses de estar tanto tiempo en Guaymas, pues nos dio otra visión también de la gente, ¿no? De atender tanta gente en las casas de gestión. Fueron 3 meses de atender a más de 2,300 personas en las casas de gestión, Carla, y cada persona lleva una situación, un problema, de recorrer las colonias. Estuvimos haciendo asambleas también, y las asambleas no son solamente para ir a hablar, claro, vamos y hablamos de lo que ha hecho este gobierno, de los avances que hemos tenido con el gobernador, el doctor Alfonso Durazo, pero también escuchar a la gente, porque eso es sumamente importante. Y ahí en esa escucha es donde te das cuenta cuando una persona requiere alguna gestión, tiene algún problema y puedes ayudarle. Pero cuando ese tema se repite y se repite y se repite, pues es donde entra el Congreso, ¿no? Es donde te das cuenta que una gestión le puede ayudar a una, pero una buena ley puede ayudar a miles de personas, ¿no? Y eso es cuando decimos, a ver, legislar o gestionar, porque aquí lo han dicho, ¿no?
0: Uh-huh.
2: El diputado su trabajo es legislar. Pues sí, pues, pero también es gestionar, porque estas gestiones son las que llevamos al Congreso buscando que se hagan leyes. Hay un tema que para mí es muy importante, el de las mujeres cuidadoras, por ejemplo.
0: ¿Sí? ¿Cómo va ese proyecto? Fíjate, y si nos lo recuerda, por favor.
2: ¿Cuántas mujeres cuidan a un familiar enfermo,
0: uh-huh.
2: a un niño con alguna discapacidad, a un adulto mayor,
0: uh-huh.
2: y dejan de hacer su trabajo, no pueden llevar una jornada laboral de 8 horas porque dedican su vida a cuidar, descuidan hasta su propia salud, descuidan hasta sus estudios por estar cuidando a esa persona y a veces parecen invisibles, ¿no? ¿Quién cuida al que cuida? ¿No? Ese es el tema. Entonces propusimos eso, presentamos una iniciativa donde no nada más es que se les dé una orientación, donde no nada más es que se les dé una capacitación, sino que haya un apoyo económico. No especificamos un monto porque obviamente se depende de un presupuesto, ¿sí? Tiene que ver cómo está el presupuesto en ese momento, pero sí que cada año se destine algo de ese recurso para que estas mujeres cuidadoras tengan pues la manera un poquito de solvencia, ¿no? Como te repito, hay quienes dejan de trabajar, dejan de estudiar y dedican su vida a cuidar a un adulto mayor. Es un tema importante, Carla, hay que darle seguimiento.
0: ¿Cómo va?
2: Va bien, pero acuérdate que las iniciativas, yo he buscado que las iniciativas que presento en el Congreso no sean en base a ocurrencias,
0: uh-huh.
2: sino en base a eso, a lo que vemos aquí, y esa fue una necesidad. Obviamente no es nada más presentarla y porque a Sebastián se le ocurrió,
0: uh-huh.
2: hay que saber gestionar, dialogar, platicarlo con otros diputados, darle seguimiento, que no quede como un rezago legislativo, sobre todo porque tiene un impacto presupuestal y eso tienes que ir a platicarlo al gobierno de Estado, a las oficinas y todo lo que tú quieras. Ahí va, vamos avanzando. Otro tema es el adulto mayor, Carla. La tecnología está cambiando demasiado,
0: uh-huh.
2: ¿sí? El internet, la inteligencia artificial, pero no podemos dejarlos fuera. Los adultos mayores no pueden ser vistos nada más como una carga. Hay personas de 70, 80,
0: uh-huh.
2: 90 años que siguen siendo productivas,
0: sí.
2: que tienen ideas. Tenemos que escucharlos. Ya lo hemos platicado aquí. Hay que escuchar a los adultos mayores. A veces nosotros ahorita, en estos tiempos, tenemos un problema que pareciera muy grande y a lo mejor ellos ya la vivieron en otra época y tienen alguna solución. Y también debemos facilitarles un poquito porque no están acostumbrados al internet.
0: Uh-huh.
2: Es una herramienta al igual que la inteligencia artificial, pero no podemos perder el lado sensible de atender a esas personas, ¿no? Y no verlos como una carga, sino verlos, incluirlos en lo que estamos haciendo por Guaymas, por Sonora. Otro tema, por ejemplo, las niñas, niños, jóvenes con algún tema o problemas de autismo, por ejemplo, ¿no? O de neurodiversidad. Cuando llega una mamá y te platica, oye, es que en la escuela no supieron atenderlo durante una crisis, y se repite, llega otra mamá y otra mamá, pues dices tú, bueno, hay que capacitar, ¿no? Y muchas veces no es que los maestros no quieran, sino que no se les han dado las herramientas. Y eso es lo que tenemos que llevar, Carla, al Congreso, no verlo como un tema distinto, la gestión o lo que vemos en Guaymas con el trabajo legislativo.
0: ¿Qué tan viable sería que las dos iniciativas, sobre todo la primera que ha presentado de las cuidadoras o cuidadores, de prospere y se refleje en el presupuesto 2027? ¿Será posible? Porque si algo ha caracterizado a las legislaturas recientes es la burocracia que todavía hay. Y pareciera que con las iniciativas presentadas por Morena se tardan más.
2: Sí, mira, no podemos perder.
0: Porque la oposición las avanza más rápido.
2: Bueno, mira, Carla, yo creo que ahí es cuando entiendes que no únicamente es resolver un caso, ¿no? Es, como te decía ahorita, es ir a dialogarlo, a gestionarlo. Uh-huh. He procurado, de verdad, que las iniciativas que llevo tengan ese toque de sensibilidad, que es la gente de Guaymas la que la requiere, en temas sensibles. Cuando un tema se repite, cuando un tema es constante, pues dices tú, esto tenemos que llevarlo a hacerlo ley, ¿no? Sí ocupa una gestión, sí ocupa el diálogo, y no toda la gente pensamos igual, ¿eh? Yo creo que en el servicio público hay pensamientos diferentes, pero lo interesante ahí es lograr que la demás gente pueda pensar igual, quienes te acompañan, cuando es en beneficio del ciudadano. Eso es importante. Estas iniciativas están en proceso. Ayer tuvimos reunión precisamente para ver lo que no ha logrado avanzar, cómo vamos a lograr que avance, cuál es el paso a seguir. Y la gente tiene que estar muy pendiente también, darle seguimiento, porque otra vez, pues no es que el diputado diga, ya lo llevé y lo presenté, ya lo dejamos en el olvido. Hay que estar pendientes y venir a informar, y lo que logre prosperar decirlo, y lo que no también decirlo, no pasó, ¿no? Y no dejarlo como un rezago legislativo, porque cuando nosotros llegamos a la anterior legislatura, pues nos topamos con diputados que habían presentado hasta 200, 300 iniciativas, ¿no? Uh-huh. O sea, cada sesión subían, pues, ¿no? Con ocurrencias.
0: Okay.
2: Entonces hay que subir con lo que realmente pega, con lo que realmente vale la pena. Pero le estamos dando seguimiento a las iniciativas que hemos presentado. Tenemos toda la fe en que va a progresar, y no nada más un tema de fe, ¿no? Es un tema de darle seguimiento, de estar pendiente, de estar presentes y estar empujándolo junto con mis compañeros diputados. ¿Cuál es la situación aquí? Como te decía, no es nada más que a Sebastián se le ocurrió, porque se le da un seguimiento y hay un parlamento abierto donde la gente va, los involucrados. Si estamos hablando de un tema de educación, por ejemplo, pues van maestros, van sindicatos, y es donde se le da forma a esa iniciativa. Yo creo que en este gobierno se ha caracterizado también por temas sensibles y temas que impactan, ¿no? Yo no voy a dejar de reconocer al gobernador Alfonso Durazo con el programa de becas, el más grande en la historia de Sonora, porque cuando tú ayudas a un joven con una beca, Carla, no estás ayudando solamente al joven, estás apoyando una familia, estás apoyando una comunidad, estás apoyando el presente y el futuro de Guaymas y de Sonora. Entonces yo quiero continuar trabajando así, Carla, que el ir al Congreso no sea nada más ir, sino que Guaymas sea el motivo por el que yo voy al Congreso.
0: ¿Cómo va el proceso para el registro, que se ha retrasado porque se duplicó el presupuesto de registro para de becas de este ciclo escolar que ya está corriendo, inició formalmente esta semana? Y lo segundo, si sabe algo de estudiantes de Itson, del área de la carrera de enfermería, que tuvieron ahí un retraso en la dispersión de su beca.
2: Fíjate que sí escuché, así estábamos en Guaymas, acuérdate que sí. Se había pagado Obregón y se habían pagado otros municipios, se va pagando por etapas, pero es seguro que se va a pagar, es un tema de presupuesto, se va destinando, está pendiente también hacer el pago de primarias, las primarias de la convocatoria pasada, decirle a los papás, a las mamás, a los compañeros, amigas y amigos, que no se desesperen, va a llegar ese recurso, sí va a llegar ese pago, ya se hizo el pago de universidad, está por hacerse el pago, creo que en Palme es donde faltaba un área ahí también, ¿no? Lo vamos a cruzar también con Abraham, con el director de becas, un joven brillante también, que está ahorita ahí en esa dependencia, y vamos a empujarlo para que se haga el pago. La realidad es que también pues ya viene el informe de gobierno, Carla, ¿no? Ahora el próximo domingo, uh-huh. y seguramente pues vamos a tener muchos más temas acá en Guaymas.
0: ¿Recibieron ya como la cuenta pública, cómo va? Sí, si la recibieron del gobierno del estado y los ayuntamientos.
2: Estamos ahorita trabajando en eso, por eso también el legislar, pues no nada más es ir a la foto, sí. ¿no? Eso hay que quede muy claro, nos toca ver presupuestos, revisarlos, estar pendiente del recurso, porque es el recurso de los impuestos de los sonorenses, y tenemos que revisar que se aplique bien. Ayer por la mañana tuve una reunión de la Comisión de Fiscalización, la cual presido, uh-huh. pues con la auditora mayor y con todo su equipo, y tuvimos una reunión intensa donde se vieron los municipios que habían aprobado, los municipios que no, y la pregunta también era, ¿por qué no nos menciona cuáles entes salieron mejor para tomarlos como ejemplo para los demás, ¿no? Porque no nos podemos fijar nada más en quién reprobó, sino quién hizo bien las cosas, ¿sí? Uh-huh. Los municipios que reprobaron, cuáles son los temas más recurrentes, qué es lo que se repite, qué es lo que están haciendo mal, cómo podemos ayudarlos a solventar. Tienen hasta el día último de septiembre para solventar las observaciones y buscar aprobar.
0: ¿Cómo nos fue en Guaymas?
2: Bien, bien. En Guaymas salió aprobado, fue bien. La realidad es que 17 municipios son los que están con una calificación reprobatoria.
0: ¿Empalme?
2: Empalme también aprobó. Son municipios,
0: ¿aprobó?
2: Sí, aprobó. Son municipios, pues algunos de la sierra, pero acuérdate que hay que hacer observaciones también, ¿no? Uh-huh. Estamos revisando, de hecho, pues traemos temas ahí con municipios que aunque hayan aprobado y traigan algún detalle, hay que revisar y que lo solventen, ¿no?
0: La transparencia, importa tanto en el ente Congreso, pues el manejo de los recursos para legislar, como en lo que deben de fiscalizar, que es, bueno, aprobar un presupuesto, pero cómo se gasta ese dinero. Y usted es presidente de la Comisión de Fiscalización, ahorita nos lo recordaba. ¿Qué es lo que debe de hacer y ha hecho en ese sentido? Hablando también del gobierno del estado y de los ayuntamientos. Hoy es un trabajo enorme.
2: Sí, nos toca revisar todas las cuentas públicas, uh-huh. de todas las dependencias estatales, de los ayuntamientos, Carla.
0: ¿Ustedes hacen un dictamen, algo así como
2: le hacen? Nos entregan de fiscalización cuáles son los resultados.
0: ¿Del ISAF?
2: Nosotros hacemos un dictamen de ISAF. Sí, nosotros hacemos una revisión, hablamos con los alcaldes, hablamos con los ayuntamientos, hay un acercamiento, uh-huh. Las dependencias o instancias que estén reprobadas, pues vemos cuál es el motivo. A veces no tienen un tema contable, ¿no? Y eso te quita un 40%. Entonces imagínate, si el 100%, si tú no tienes ese sistema contable, ya te quitó el 40%. Entonces uh-huh. es difícil que apruebes con ese 60 que te queda. Uh-huh. A veces no es porque hay un tema de desvío, sino por faltas técnicas que tenemos que llegar a resolver. Ahí me ha servido mucho, me da mucha experiencia conocer esa área también de fiscalización, estar trabajando ahí como presidente con los demás diputados en ese diálogo, en ese tema con la auditora superior. Entonces vamos a continuar trabajando así, Carla, seguir tomando esas decisiones y seguir impulsando para que a Guaymas le vaya mejor.
0: Es la semana del informe del gobernador, es el 13, sí. se cumplirían
2: el próximo domingo
0: se cumplirían 5 años de gestión. Su postura, que obviamente es a favor, usted, diputado, estamos hablando con Sebastián Orduño, diputado por el Morena y los partidos aliados. Su postura, que habría que destacar de esta gestión de Alfonso Durazo.
2: Pues mira, Carla, yo creo que se ha habido un parteaguas entre los distintos gobiernos con el gobierno del doctor Alfonso Durazo. Creo que hemos visto una gran diferencia, sobre todo en Guaymas, que ha sido uno de los municipios consentidos del gobernador. Desde que el gobernador inició, dijo, tengo los ojos puestos en Guaymas. Tenemos un malecón que se está construyendo, el malecón de San Carlos, el tema del puerto, la carretera Chihuahua.
0: Ya dije que cada aspirante o político que menciona la carretera Chihuahua, me deben un vale, me deben algo, me deben una manzana. ¿Cómo la mencionan en la carretera Chihuahua?
2: Es que hay que mencionar lo que se está haciendo, Carla. Tenemos una avenida Cerdán que no me dejarán mentir.
0: Pero no está terminada la carretera Chihuahua.
2: No está terminada, pero hay un avance, Carla, hay un avance y créeme que eso se está construyendo.
0: De todas maneras, me dé una manzana.
2: No nada más para este periodo, Carla, sí. ¿no? Porque, a ver, uh-huh. todo va en conjunto. El malecón de San Carlos, sin duda alguna, va a traer
0: sí,
2: turismo.
0: ¿Sí? Sí,
2: ¿y cómo vamos a tener ese turismo? Pues con una buena carretera, ¿no? Porque estamos hablando, acuérdate, Mazatlán como estaba antes de que estuviera la carretera de Durango, ¿no? Vino a hacer un cambio total con sí. ese camino. Entonces, si tenemos una carretera, tenemos un malecón, tenemos un Guaymas mejorado, pues también tenemos que invertirle el tema de la educación, y ahí es donde entra el tema de las becas, ¿no? Los jóvenes que están ahorita en preparatoria, no estamos hablando del Guaymas de ahorita, que también es importante atenderlo inmediato. El Guaymas de 5 años, el Guaymas de 10 años, ¿en qué van a trabajar esos jóvenes, no? ¿qué oportunidad van a tener? Para que no se vayan de Guaymas. Los jóvenes migran de Guaymas y ya no los volvemos a ver, ¿sí? Quien se va de Guaymas no regresa. Queremos que se queden aquí, no perder esos valores y esos jóvenes.
0: Desde que inició la gestión del gobernador Alfonso Durazo, hasta ahora, hablando de becas, de presupuesto, ¿nos puede decir cómo comenzaron y en cuánto van?
2: Pues mira, Carla, cuando nosotros iniciamos el presupuesto de becas, nos tocó revisarlo y era de solo 10 millones de pesos.
0: Al inicio de la legislatura y pues para el inicio de la gestión de Durazo, que fue hace 5 años.
2: Estaban 10 millones de pesos, los cuales estaban en papel, porque en los cajones de becas no había un solo peso. Nosotros lo aumentamos en esa época a 460 millones de pesos, de 10 millones a 460 millones de pesos. ¿De
0: dónde para 2022?
2: ¿De dónde salió ese recurso, Carla? Hay que decirlo, del Congreso, de dinero que era un exceso de los diputados. De ahí salió. El Congreso siguió funcionando tal cual, cabalmente, cumple con su función, sin esos 450 millones de pesos que le quitamos al Congreso, que era un despilfarro de los diputados. Aumentamos el presupuesto a 600 millones, después 750, ahorita va en 1.080 millones de pesos, y la idea y el tema del poquito retraso que hay ahorita es porque este año va a subir a los 2.160 millones de pesos, Carla. Entonces, si me hablas del logro del gobernador, es un gobernador que ha invertido en educación, que pasó un programa de becas de 10 millones a los 2.160 millones de pesos. Yo creo que con eso está hecho todo. Más toda la obra que hay, más toda la inversión. Es un gobierno con finanzas sanas, lo estábamos revisando ayer. Traigo documentación que vamos a seguir revisando, cómo se ha ido aclarando y cómo vamos a dejar no una deuda que había antes cuando el gobernador la recibió. Tenemos las dependencias donde el 50% de la gente que está en dependencias del gobernador son jóvenes, ha apostado por los jóvenes. Es un gobierno, por ejemplo, donde un congreso donde la mitad son mujeres también. Entonces yo creo que se está trabajando bien, Carla, vamos a continuar trabajando, y lo importante es que haya ese enlace, ¿sí? Cuando yo estoy en Hermosillo, tengo que llevar temas de Guaymas y saber qué es gestionar, qué es legislar, qué tienes que hacer en cada momento y continuar trabajando cerquita de la gente, escuchándolos, las casas de gestión abiertas para escuchar a quien vaya. Otra vez, no necesitan llevarse su credencial, ahí no les pedimos absolutamente nada. Sabemos que ahorita andan 1,000 candidatos.
0: Pero todos los días sale uno nuevo.
2: Entonces yo les digo, atiéndanlos, recíbanles, y si les llevan algo, con todo gusto, recíbanselo, ¿no? A veces la gente confunde, no pasa nada, hay que atender a quien vaya, escúchenlos a todos, ¿no? Ya sabemos quién es quién, en Guaymas todos nos conocemos, Carla. Sí. De verdad, continuamos trabajando, caminando, recorriendo, escuchando a la gente, porque de ahí nacen las iniciativas.
0: Tiene también, igual son los mismos tiempos del gobernador, usted va por su segundo periodo como diputado. ¿Qué planea hacer? ¿Va a informar? ¿Cómo va a ser el proceso de informe? El año pasado no hizo como un eventazo, ¿verdad? Hizo casa por casa, se fue a colonias. ¿Cómo lo va a hacer?
2: Mira, Carla, igual, yo creo que no es necesario hacer un evento donde lleves 1,000 cámaras y haya 1,000 periodistas.
0: O estudiantes de la UTG.
2: Sí, pues, o sea, a ver, hablemos directamente con la gente. Sí, por eso están las casas de gestión abiertas. Yo te hablo de que en los últimos 3 meses 2,300 personas asistieron a la casa de gestión. Okay. Y eso te habla de que hay confianza, de que hay fe, de que hay esa empatía con la gente, y de que la gente, hay que hablarle con la verdad sobre todo. Cuando algo se puede resolver hay que decírselo, cuando algo no se puede resolver en lo inmediato también hay que decírselo y buscar hacer esa gestión y ese trámite, ¿no? La gente lo entiende, la gente sabe y conoce quién es quién. Entonces así vamos a continuar trabajando, Carla, cerquita, escuchando, sin mentirle, con una gran responsabilidad que me da el ser diputado electo por Guaymas. Y te hablo no solamente de la gente que votó por mí, represento a todos los guaymenses del color que sean, del partido que sean. El tema es Guaymas, Carla.
0: Ok, entonces su informe lo va a hacer directamente casa por casa, en las colonias, en las escuelas que ha fumigado, así va a ser su informe.
2: Sí, directamente, caminando.
0: Sin un evento.
2: Gente. Igual en las redes sociales la gente se entera del trabajo que hacemos, aquí contigo la gente puede hablar y hacer la pregunta cuando guste. La verdad que nosotros no hacemos ahí llamadas de inventadas.
0: Carruseles o
2: boots. Ni carruseles, ni boots, la gente es orgánico, es natural, hay que hablar de frente, a mí me gusta caminar, andar en la calle, porque ese te da el pulso verdadero,
0: Sí, cierto.
2: No es nada más ir a la foto, pues, no hacer un eventazo y tomarte una foto, yo respeto mucho la decisión de cada quien, pero cuando tú hablas con alguien de frente, sin cámara, sin ruido, la gente te dice la verdad y percibes el sentir de Guaymas, ¿no? Y los que conocemos Guaymas, los que hemos vivido, tianguis, mercado municipal, centro, calles, colonias. Ayer te vi que ibas allá
0: por la calzada, haciendo ejercicio.
2: Yo también venía ahí, andamos en la calle todo el día, nos vemos, nos conocemos, y eso es lo bonito, Carla. Yo voy al súper y la gente me pregunta por becas, ando en el mercado municipal y me hablan de un tema de una corrección de un acta, me preguntan por una ley, me dicen, oye, pues debías de presentar este tema de iniciativa. Y créeme que así han nacido muchas, ¿eh? Yo puedo tener reuniones en Hermosillo con diputados o con mucha gente en dependencias, en oficinas. Ayer estuve en ICIE viendo un tema de inversión para las universidades, para otras escuelas, para un camp que nos están solicitando. Pues ahorita es cuando se está parando el presupuesto y hay que ver qué podemos incluir para beneficiar a Guaymas. Está el tema de que se concluya el Conservatorio de Música, por ejemplo, que le falta un cachito ahí también. Sí. Entonces, son temas que valen la pena, la educación. Y eso, a veces tú recibes una información valiosa de alguien que te encuentras caminando en la calle, Carla, para darle seguimiento y hacer que eso sea el motivo de que Sebastián vaya al Congreso, ¿sí? No de que Sebastián venga al Congreso a ver qué, sino que de aquí salimos con ese tema, con una iniciativa, una propuesta de un ciudadano para que se forme y se haga una ley.
0: Pues muchísimas gracias, de verdad, diputado Sebastián Orduño. Gracias y por todos los que nos compartió importante la información sobre el informe del gobernador, las cuentas públicas y lo que viene para Guaymas. Gracias.
2: Muchas gracias, Carla.
0: 8:29. Vuelvo seguimiento a lo que está pasando ahorita en la UTG. Vuelvo.
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0: El diputado no me regaló la manzana requerida por mencionar la carretera Chihuahua, pero me regaló unas toallitas para limpiar los lentes, que me son de gran utilidad, y ya me dio vergüenza porque aquí están mis lentes y si están sucios. Los vio. 8:30. Están tan sucios que veo más sin lentes que con lentes. Voy a dar mensajes y ahorita le doy seguimiento a lo de Pintor, cómo le está yendo a Pintor con su primer paro de labores. Y ¿a poco? Ahorita lo voy a comentar. Al Partido del Trabajo ya información que ya tenemos lo que nos dice David Pintor, que es el rector de la Universidad Tecnológica de Guaymas, que amaneció con paro de labores del personal sindicalizado. Pregunta al diputado, ¿cuándo será la convocatoria de las becas? Ya le pregunté, no hay una fecha, porque están viendo lo de los recursos que son, para amarrar los recursos, 2,000 millones de pesos van a ser. En la escuela Antonio Montes de Guaymas Norte, es la primaria, la tradicional, ¿no? La primera que hubo en Guaymas Norte. Nos cerraron la puerta a las 8:05 y no dejaron entrar a varios niños, estaban con sus papás, no les abrieron. Van subiendo. ¿Qué pasa con los que trabajan, que no tienen quien se los cuide por 5 minutos? Pues que tienen que llegar más temprano. Mire, sí los entiendo, pero 8:05, pues es 5 minutos tarde. La verdad es, ¿qué quiere que le diga? Aquí desde siempre, no es de ahorita, siempre hemos dicho. La puntualidad no es de nacimiento, es un hábito adquirido y es útil para toda la vida. Es útil para todo. permite, por favor. Las personas impuntuales limitan, son obstáculo del progreso. Y en este país, pues no nos distinguimos precisamente por ser puntuales. Otra cosa fuera, con buenos hábitos, hablando de productividad. Y ni hablar, con mucha pena, no son los niños ni las niñas, son sus padres o sus cuidadores, sus abuelos. Y no es por el camión, se los dice alguien que caminaba un montón y jamás llega tarde a la escuela. Entonces depende de padres y de cuidadores. ¿Y quién les va a cuidar a sus hijos? Es algo que tienen que resolver. La escuela tampoco es guardería, con una disculpa de verdad, porque pues pudiera entenderlos, pero es así y es por un asunto de puntualidad. Lo que sí es que pudieran ponerle retardo, ¿no? Y pasarlos. Y a la tercera, pues ahí sí, buscar la manera, pues, para que tampoco la criatura, pues, permítame, por favor, pues se quede sin clases, porque es el menos culpable. De hecho, es el que no tiene culpa y es el que paga el costo porque se queda sin educación. Y luego al rato, permítame, si ya va tarde, la decisión que va a tomar mamá y papá es mejor no lo llevo. Y también es afectación para la criatura, habiéndole dicho que la principal responsabilidad, pues, es de los padres, pero sí buscar la forma, pues, para que no se queden sin clases. Mande. Buen día, señor mío. Buen día.
4: Sí, buenos días. Mire, con relación a la dirección del señor que estaba ahorita, Sebastián Orduño, la casa de gestión, por favor.
0: Tiene dos. Una está en el Boulevard Pedro G. Moreno de aquí de Guaymas, donde está la tienda de El Issste, la vieja tienda de El Issste, ya no funciona, pero el edificio. Son tres casas adelante, sobre el Boulevard. Y el otro, es la otra casa de gestión, está en Guaymas Norte, donde está la gasolinera, es la única en Guaymas Norte, enfrente.
4: Oh, muy bien.
0: Sí, usted es de La Travesada, ¿verdad?
4: Sí, es con relación al apoyo de los muchachos, esto que le hacía comentar yo hace días, de ICEA, muchachos que estudian, menores de edad, pues.
0: Sí, es que son estudiantes, pero del sistema abierto, en que no pueden acceder a becas. Mire, se lo planteamos nosotros como se lo hicimos a la diputada. Esta vez no lo hice, pero le ofrezco mandarle un mensajito a ver qué me contesta, o si quiere usted venir, esa es la dirección de la casa de gestión.
4: Ander, sí, dale. Lo hace con el mensaje, o la estoy escuchando en el radio, si acaso,
0: okay. Por favor. Sí, para que no venga hasta acá, le mando mensajes, sale, gracias.
4: Agradezco mucho, gracias.
0: Gracias, por lo pronto le pudiera decir que para el siguiente presupuesto no va a ser, que es este que se está programando, no va a ser porque... Son 2,000 millones los datos que él acaba de dar y no están considerados. Sería muy difícil que le llegara porque tendrían que, apenas si consiguieron los otros 1,000 que son de la federación, se fueron al paripaso con así como por cada peso que pone el gobierno al estado de becas, el gobierno federal va a poner otro. Por tanto, pues son 1,000 y 1,000. No están considerados estudiantes y sea. Pudieran buscar la manera, porque tampoco es que sean muchos. Sí pudieran. Eso es lo que le plantearíamos. Son las 8 de la mañana con 36 minutos. Mire, tengo la pausa para... voy a seguir con lo que estaba, pero para regularizarme con la pauta. Voy a la identificación, pausa y vuelvo.
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0: Le agradezco al rector David Pintor que se ha tomado el tiempo para contestarnos. No, por teléfono no va a ser posible porque se van a enojar sobremanera, pues los que están inconformes van a decir, no voy a estar hablando ahorita, pues resuelve. Pero sí les voy a decir, mande la orden. Buen día, mande usted.
17: Oye, Carlita, es que quería nomás exhortar aquí a las... Aquí la presidenta municipal, a ver si puede venir a fumigar aquí por donde están las torres de Fátima, donde está la subestación, la Torre María. Ahí verás cómo hay moscos ahorita, Carla. Mucho mosco hay, porque sabes, todo el agua que se tira ahí limpia. Hay también para el señor de la CEA. Mucha agua se tira, Carla. Litros de agua. Se están desperdiciando y uno sin agua. No se me hace justo, pues. No se me hace nada de justo. Y luego hay mucho mosquero y de eso... mosquitos, ¿cómo se llama como gorgojito así?
0: Okay.
17: Bien feo, claro, se te meten al bobito, bien. Los bobitos se te meten a los ojos bien feo.
0: Okay,
17: y
0: amigo.
17: Pues nadie dice nada y nos vamos, va a haber una epidemia, va a salir para afuera y muchos te pican el cochinero en la noche, no puedes dormir, de que se meten los mosquitos y todo, Carla.
0: Okay.
17: Y pues, los vecinos están resignados, pero yo no, que fumiguen, yo no

0: no me ande cerrando las puertas, por favor, y atienda a las personas. Y cuando sean alcalde, quien sea, por favor, que sea a puertas abiertas, por favor. Porque okay, ya la gente está harta y empanada. Gracias, Carlita. Adiós, comadre.
1: Hasta pronto, 8 de la mañana con 41 minutos. Estoy con lo de la UTG, el sindicato paró labores hoy. Porque no han, es una que no han cumplido con la solicitud. Ellos están, tienen una serie de peticiones, entre ellas aumento salarial, pero además están pendientes, entiendo, un pago de algunas prestaciones y un asunto de algunas plazas. O sea, está larga la lista de pendientes, permítame por favor, pero la prioridad ha sido el aumento salarial. Mande. Un buen día, mande. Mande. La ambulancia del IMSS, ajá.
2: ¿Sí se cobra aunque sea un derechohabiente?
1: No, no se cobra.
2: Porque llevan a mi vecino para a Obregón a sus consultas, uh-huh, y cada que lo lleva le cobran 900 pesos.
1: No, está mal. Hay que denunciarlo. Completamente mal. No, no deben de cobrarlo.
2: ¿Y dónde se puede denunciar?
1: Ahí, en el IMSS, ahí mismo.
2: Ah, bueno. Muchísimas gracias, señora.
1: Gracias. Hasta pronto. Donde le dan el pase de salida, ahí mismo, ahí lo puede denunciar. Nomás eso faltaba. Malo el servicio y de pilón tienes que volver a pagar. O sea, ¿cuántas veces lo está pagando? Paga el patrón, paga el derechohabiente. Y aparte hay que pagarle doble. Entonces, ¿qué podemos decir de entrada? Que no hubo la voluntad por parte del gobierno del estado para resolver. La UTG, la dirección o la rectoría, pues le había mandado por los pendientes. No lo resolvieron. ¿Cómo se resuelve? Pues con dinero. No hubo. Pero además, el diálogo. El debo no niego, pago no tengo. El tener acercamiento, el buscar la manera, no hubo. Tal no hubo que están trabajando de brazos caídos. Le voy a leer textual, por la importancia del caso, lo que dice el rector David Pintor, que le digo, es su primer gran problema. Aparte de todos los que tuvo en la CEA, ¿verdad? Porque ya estuvo en una dependencia que no es precisamente pues querida ni que se caracteriza por prestar un buen servicio. Pero hablando de este nuevo cargo, ahí en la, como rector de la UTG, este es su primer gran problema. Y nos dice, se está trabajando, estamos en diálogo con el sindicato sobre el aumento salarial. Ya trae el tema la Secretaría de Egresos y la SEC. Hoy se unirá a las negociaciones la Secretaría del Trabajo. Pues a ver si todos juntos, pueden resolverlo. Esto se resuelve con dinero y con voluntad política. Nada más. Lo dejaron para luego y ahí están las consecuencias. Es una muy mala noticia que los estudiantes no tengan clases. Más cuando los traían de arriba para abajo en eventos políticos. No es tan bonito. Es don David Pintor. Ahí va a mostrar de qué está hecho. David Pintor, que es aspirante a la presidencia municipal, pues le cae bastante inoportuno para su aspiración política. Pero ahorita su aspiración política es lo de menos. Lo que importa es la educación. No son universitarios, no cuesta 3 pesos. Subieron la colegiatura, por eso se enojaron más los del sindicato. Pagaron, la subieron de más del 100%, en 900, están pagando 2,100. O sea, 900 pesos el cuatrimestre, están pagando 2,100. Que van a decir, pues no es tanto para ser universidad, pues en efecto, pero es una universidad pública, pues también. Entonces, más del 100% y tiene una buena matrícula. Por eso se alborotaron más los del sindicato, porque dicen, oye, si tienes ingresos, además es el presupuesto, además

0: reciben, pueden llegar a recibir recursos internacionales dependiendo de los proyectos que se presenten para, obviamente, ejecutar determinados proyectos. Mire, TAN es una universidad que debe de tener recursos, que el desfalco que ha habido, del que hablan es de con muchos ceros. Y cuando los hackearon, entre comillas, que fue pues un robo entre ellos, era un dineral, eran millones de lo que se hablaba, que se le aplicaron, usted cree, se lo compartimos, ¿no? Y en lugar de correr gente, lo que hicieron fue reacomodarlos y dejaron a los peores, a los más largos, hasta la fecha están ahí. Y lo que hicieron, o sea, ¿qué ocurrió? Que recibieron una llamada de estafa, además te lo voy a recordar, no con Pintor, estaba Carrizales, Javier, Enrique Carrizales, recibieron una llamada, una trabajadora, era mujer, de un estafador que le pedía pues mucho dinero y lo hizo. Mucho dinero. O sea, cantidades estratosféricas. Y lo transfirió. Y resultó que eran mentiras. Sí, yo tampoco le creí, así como usted. La cara que está poniendo usted ahorita, esa cara puse yo. En su momento lo dijimos, entró, la corrieron, hicieron un corredero de gente, pero se quedaron pues los más sospechosos, la verdad. Intervino todas las policías, le faltó el Interpol nomás que viniera. La policía cibernética, fue un escandalazo. Esto estamos hablando hace algunos años. Por eso sabemos el montonal de dinero que manejan, no parece, pero es un dineral. Si van a decir, manejaban, bueno, la pregunta es ¿por qué ya no? A lo que vamos, mucho dinero en becas, poco dinero en escuelas. Hay prioridades. Primero las escuelas, de nada sirve que el estudiante reciba una beca si no, si va a ir a la escuela y va a estar cerrada. Porque los maestros pues están pidiendo lo que merecen, que es un aumento de sueldo. Si ves que los sueldos de rectoría y los sueldos de las coordinaciones son bastante altos, tampoco son 3 pesos, y pues estás pidiendo lo que consideras que mereces, pues, ¿qué prefieres? O sea, primero lo primero, es a lo que vamos. Y ves escuelas que están reportando plaga de ratas porque pues no fumigaron, y dónde está el dinero para de la secretaría, y sigues anunciando becas. Me parece que la escala de prioridades está rara, por decirlo menos. Y no es que no les den becas, es que no va a servir de nada si las escuelas no están pues adaptadas o adecuadas para recibir estudiantes en algunos casos, que le estén batallando tanto, que las becas se queden en papel de baño, en cloro, en el pago de intendente. Pues qué sentido tiene, nomás da vuelta. Reciben el dinero, es más el tiempo que pierden haciendo el trámite, reciben el dinero y con la misma va para atrás. De poco en poco o en una sola exhibición, pues no. Y a nivel universitario es gravísimo un día sin clases, lo hemos dicho al unisón. Con tanto sacrificio que madres y padres hacen para mandar a sus hijos a la escuela, ya a nivel universitario, con tanta ilusión también que van los chicos, que no es poco, sale carísimo la universidad. Es mucho sacrificio el de padres para llevar, nomás en los, si fue en camión, son que 22, 24 pesos, ¿cuánto están cobrando? De ida y para atrás, dioquis. más el camión que toman para ir a sus casas. O sea, 4 camiones. Son 24.48. Más de 70 pesos tirados a la basura. Y si es un muchachito consciente, si no, pues lo que desayunó, lo que comió, lo que compró, son, o sea, 100 pesos tirados a la basura. Como estuviera tan cerquita, ¿no? Y si fue en carro, pues la gasolina. Y el tiempo, y lo que dejaron de aprender. Ya están grandes, ¿no? Si, ellos sí, pues si quieren, pueden, incluso pues en su casa hacer repaso y demás, ya es otra responsabilidad, pues ya se, pues son mayores de edad, la mayoría. Pero sí es una pésima noticia, de las peores, el que esté una escuela cerrada y por esas cosas que pues tuvieron todas las vacaciones para ponerse de acuerdo. Y al modo, ¿no? Ellos sí toman vacaciones, como quisiéramos ser ellos. Y una cosa grilla antes de irme, porque tengo comerciales, pero sí voy a alcanzar. Partido del Trabajo, estrena. Anda de estreno, mande. ¿Mande? Ajá.
1: Estudios, ¿no? De las escuelas. ¿Sabes que hacen unas encuestas, una compañía mundial, donde citan a todos los países y evalúan el estudio de los estudiantes, ¿no? ¿Sabes que México, desgraciadamente, Carlita, estamos en los últimos lugares?
0: Como siempre.
1: De la educación de los niños. No sabe, llegan a la secundaria, a la prepa, con índices bajos de leer, de matemáticas, de todo, en un porcentaje que te asusta. ¿Cómo es posible que estemos en los últimos lugares? En educación, en aprendizaje. Fíjate, que no saben leer, dicen, no saben matemáticas.
0: Así es.
1: Verás, fíjate en quien PISA se llama, creo, esa sociedad. Y verás, te vas a asustar de lo que... ¿En qué lugar está México?
0: Ok, gracias. Sí,
1: ándale.
0: Hasta pronto. No es más que ha estado siempre. No se ha elevado el nivel. La UNAM dio a conocer parte de los resultados de los exámenes que hacen los de nuevo ingreso. Hay unos que no saben ni leer bien. No hay muchos que en lugar de poner por, piensan que la X es por. Por la palabra. Pero a ver, me voy con lo que estaba del Partido del Trabajo y para retomarlo, da para mucho lo de la educación y pues con estos paros más, pero será en otra ocasión, nomás para comentarlo, hacerlo notar y ya también ampliamos porque ya se me acaba el tiempo, más adelante en otra ocasión. Celebro que Carla Pérez es hija de Víctor Pérez Escolani y la conocimos su pues activismo, la conocemos desde... muy, muy joven, que estuvo, pues sí, colaboró en el PRI, pero ya no la tomaron en cuenta, al modo el PRI, le encanta quedarse con lo peor, y desecha o desprecia o desaira a lo mejorcito, pero qué bueno, le hicieron un favor. Y Marcos Ulloa ayer dijo, bienvenida a bordo, estoy citando textual, a nuestra amiga... Licenciada Carla Pérez Acuña se integra a las filas del Partido del Trabajo Guaymas. Es sabedor que vas a aportar mucho con tu juventud y experiencia, dignificando y poner muy en alto a la mujer sonorense. Muchas felicidades, felicidades a Carla, porque bueno, su talento, su capacidad política, pues ha sido tomada en cuenta. Permítame, por favor. Ella es emprendedora, estaba dedicada a su hijo y a trabajar. Es muy trabajadora, la verdad, tiene iniciativa y ahora pues ya la suman, se integra después de un buen rato que duró fuera de la política, la volvieron a llamar. Mande, qué bueno, mande. ¿Sí? No he estado pidiendo y no tengo, pero voy a volver a pedir. Sale. Gracias. Me están pidiendo Forxiga o dapaglifosina. No tiene el seguro y mucha gente me está pidiendo. Y pues no cuesta 3 pesos, no está bastante carita. Por si alguien tiene, por favor, me manda mensajito porque ya me voy. Hasta pronto, 2:00 p.m.
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3: Dañan alumbrado y dejan a oscuras a Vista Dorada. 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

0: Amigos, amigas, ¿qué tal? ¿Cómo estamos? Excelente miércoles, excelente ombligo de semana. ¿Cómo amanecieron? El día de hoy, las 9 de la mañana con 10 minutos en el puerto de Guaymas. Muy buenos días, 32 grados en el puerto, fíjense nada más, ricos y sabrosos. Gallito Copetón, ¿dónde andas? ¿Te me escondes?
1: Ya tómate café.
0: No, hombre, ya tomaron café, si no prepárense uno, pero bien cargado, doble, oiga. Por acá nos dicen, buenos días, ¿cómo andamos, Oswaldo? Saludos cordiales. Te estamos escuchando de la termoeléctrica. Excelente día, claro que sí, para todos.
2: Claro que sí.
0: Nos dice por acá, Master, desde Navolato. Ah, caray, ¿cómo está eso? Mira nada más, qué chulada. Armando Estrada, ¿cómo andamos? Excelente día, Master, pone por acá. Y su cafecito con su rico panecito. Flor, muy buenos días. Claudia Zavala, en la termoeléctrica, en la Jordan, allí en Empalme. La tremendísima Jessica, excelente día. ¿Cómo andamos? Muy buenos días. ¿Quién nos habla?
3: Hola, buenos días. ¿Cómo estamos?
0: ¿Cómo estamos? ¿Cómo estamos, caballero? ¿Quién nos habla?
3: Miguel Zamorano, acá por el lado del Cochori.
0: Eso, Miguel Zamorano del Cochori. ¿Cómo está el ambiente por allá? ¿Cómo está el clima? Cuéntanos.
3: Está bueno. Está tranquilo. No está caliente y está corriendo airecito fresco.
0: Órale, excelente. ¿Andas chambeando o qué andas haciendo ahí?
3: Aquí chambeo yo por el lado de la hondera, la covacha. Antes hay una yarda de trailers.
0: Ajá.
3: Soy guarda en la puerta.
0: Excelente, excelente. Muy bien, Master, excelente. Pues gracias por comunicarte. ¿Algún saludito para alguien en especial en ese día?
3: Hay para todos los de Transportes Arma.
0: Íralo nada más. Excelente. Gracias, excelente día.
3: Dale, gracias.
0: Gracias. Ya estamos en el mes patrio, se siente rico y sabroso. Oiga, ya poquito ya llegan a lo que viene siendo el grito. Ya saben dónde van a dar el grito, ¿eh? ¡Qué bárbaro! Mira nada más, qué chulada. Nos mandan una foto y un desayuno. Huevitos rancheros otra vez, dijo el otro. Memo, ¿qué ondas? ¿Cómo andas? Excelente, excelente arranque de mitad de semana.

22-202-8686, teléfono en cabina 622-165-7866, 9 de la mañana con 13 minutos. ¿Dónde están los cumpleañeros? Repórtense. Llega a los hermanos Vega Junior, La Brisa, La Mexicanita.

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Así es, amigos, amigas, 9 de la mañana con 21 minutos en el puerto de Guaymas. Oigan, hoy 9 de septiembre, se celebra el Día Mundial de la Agricultura. ¿Cómo la ven, eh? Para reconocer la labor de quienes cultivan la tierra y producen los alimentos. Día Mundial también, ¿saben de quién? No voy a decir nombre, pero lo que sí puedo decirles es que también tenemos otro día especial. Día del Vehículo Eléctrico, oiga, ¿cómo la ven? Bueno, pues para promover la movilidad limpia y, por supuesto, sostenible. ¿Quién tiene automóvil eléctrico? Oiga, a ver, levante la mano. Tremendo Memo, ahora sí que te pasaste de la raya. Te clavaste en la maroma del Piojo Galáctico. No, hombre, si desayuna, pero por 3-4 personas. Fíjense que tenemos ya los cumpleañeros del día de hoy. Están reportándose, están cayendo los mensajes. Ernesto Pérez, alias El Neto, ahí en la Yucatán, 67 añitos. Nada más, viene de Hermosillo a visitar a la familia y aquí se los va a festejar. También para el tremendísimo Jorge Vidal, es el Yoche. ¿Qué onda, eh? Ahí en la Baja Norte, dice que está escuchándonos. 28 años, está chambeándole y escuchando la 105. Chepe Armenta, en Ocotillo 2, está de manteles largos, 35 años, está machucando. Y no puede faltar también los chamacones. Roberto Cesña, ¿cómo la ven, eh? Cumple 6 añitos. Ahí está escuchándonos en Linda Vista. Felicidades. ¿Qué otro cumpleañero tenemos por acá? 22-202-86, teléfono en cabina. En este miércoles, ombligo de semana, 9 de septiembre. 32 grados, por cierto. Se dice por acá que va a ser máxima 34, oiga. Mínima 27. ¿Será cierto eso, eh? ¿Tú qué opinas, mi tremendo? No. Pronóstico feo tuyo. Hasta para allá. Órale, pues. La concentración viene llegando, arribando al 105.3 de la FM. Eso se titula vacilar. Síguete comunicando, 622-22-202-80.

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2: 32 grados en el puerto de Guaymas, amigos y amigas. Tremendísimo Eliseo, ¿cómo andas? Desde la petrolera se reportan. Vienen llegando Juan Carlos el Conde. Hoy lo pago caro.

0: Amigos, amigas, 9:38 después de corte comercial. ¿Qué creen? Tendremos el duelo de los chavorrucos. Para que vaya preparando su teléfono, para mandar su mensaje de audio. Fíjense nada más, un adelanto. Los solitarios contra los ángeles negros. Ándese paseando. ¿Cómo la ves? No, hombre, los solitarios, no. Tú no puedes votar, hazte para allá.
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0: y ese ritmo es inconfundible de Los Solitarios. Mi amor es para ti.
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0: Como para estar en un día lluvioso con una tacita de café, ¿verdad?
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0: Por el lado A, Los Solitarios.

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1: Tenemos a Los Ángeles Negros. Esto se titula A Ti.
0: Yo traigo la verdad en mi palabra.
1: Ándese paseando, una probadita solamente, 622-165-7866. Los chavorrucos, los que ya no se cuecen al primero ni al segundo hervor, creo. A los chicos malos de la rodilla, malos del riñón, malos del hígado. Lado A, los solitarios. Lado B, los ángeles negros. Le recordamos, teléfono en cabina también, 22-202-86. Ya están cayendo por acá. Y vamos a ver qué dice el tremendísimo por aquí.
2: No, hombre. Está bien reñida la cosa, viejo.
1: A ver, a ver, a ver.
2: Pero nos la vamos a jugar con el lado B.
1: Por el lado B, tremendísimo. A ver cómo nos va exactamente, Los Ángeles Negros. Ahí tenemos nada más que lado B, 1. Por acá, Lourdes. Vamos a ver, lado B.
3: Lado A,
1: 1-1, empatado, oiga, damas y caballeros. Este es un tacho, está empatado. Por acá nos dicen lado A otra vez. Manden mensaje de audio si es posible. 2-A. Lado A, 3-1, Los Ángeles Negros están abajo. A ver, 3-3, los solitarios, 1, Los Ángeles Negros. Por acá nos dicen Master Lado B, 3-2, 3, luego lado B, 3-3, amigos y amigas. Así es como dijo el Memo, está reñido el asuntacho. Pero pues estamos empatados, oiga, por acá, lado B, Los Ángeles Negros. Ahí tenemos 4-3. Mira nada más, por acá están haciendo el daño, ¿verdad? Lado A, 4-4. A ver, vamos a ver, Maite Zavala, ¿qué onda? ¿Qué nos dices?
4: Lado A.
1: Lado A, señoras y señores. Tenemos 5-4, 5 lado A. Mira por acá, otro acá. 4, lo que vienen siendo Los Ángeles Negros. 5, los solitarios.
5: Lado A, lado A.
1: Lado A, 6, los solitarios, señoras y señores. 6-4, mira, lado B, 5. Los Ángeles Negros, 6, lado A, 6, 7, 8, 8, mira nada, no, los solitarios, señoras y señores, se llevan esta contienda, mi tremendísimo. Mi amor es para ti. Y siguen cayendo los audios, oiga.
4: Hola, hola, buenos días.

0: Amigos, amigas, Conjunto Primavera, Ave Cautiva, una de las canciones, pero de las caras, oiga. Vámonos a un corte comercial, regresamos en la Matraca Morning Show.
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2: la intervención de las autoridades educativas y del sector salud solicitan con urgencia madres y padres de familia de la escuela primaria Niños Héroes de Chapultepec ante una plaga de garrapatas y perros que se encuentran al interior del plantel educativo ubicado en el sector Las Palmas.
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4: Amigos, amigas, 10 de la mañana en punto en el 105.3 de la FM. Estamos en Radio Tianguis 22-202-86. Adelante, buen día, anúnciese.
5: 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Paso a domicilio, información al 622-152-23-22. Gracias.
4: Así de sencillo, se comunica usted, anda buscando empleado o empleada, anda ofreciendo algún servicio en especial. Empresa en expansión solicita vendedores con experiencia en ventas, en punto y canvaseo. Sueldo base más comisiones, interesados comunicarse al 622-855-8087. Adelante, buenos días.
6: Sí, muy buenos días. Vendo dos mangas. 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Hablar, por favor, al 622-152-1235. Bonito día.
4: Y le recordamos, también puede mandar su mensaje de audio para Radio Tianguis 622-165-7866. Muy buenos días, anúnciese.
7: Sí, muy buenos días. Tengo en mente una bicicleta de montaña. He rodado 26, informes al 622-1900.

0: Amigos, amigas, 33 grados en el puerto de Guaymas, 10 de la mañana con 8 minutos. Escuchamos a Julión Álvarez. Oigan, por cierto, quiero comentarles que nada más ni menos que Julión Álvarez agota boletos para su concierto ya en el estadio, ya en los Sultanes en Monterrey. Sold out, oiga. Pero lo que llama la atención es de que tiene un gran poder allá en aquellos rumbos. Pues entre el público regiomontano, en menos de 24 horas, Julión Álvarez logró lo que pocos artistas pueden presumir: agotar las localidades para su próximo concierto. Será el día 21 de noviembre del 2026, es decir, ya en este mes de noviembre que viene, y se acerca y se asoma. Y por supuesto, el tremendísimo Julión, hombre, batea bien bonito, con caja llena, así como Carin León, ¿verdad? Y también Yuridia. Vámonos a un corte comercial, regresamos en unos momentos más. Para los aficionados que viven la intensidad de los duelos de la 105, tendremos el duelo de los chavorrucos.
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14: Y aún así que vengo, Bobby, soltero y sabroso.
0: Amigos, amigas, hasta San José de Guaymas, un saludo muy cordial. Jorge Ceseña, saludos cordiales. En Empalme, la tremendísima Jessica dice presente en la Matraca Morning Show. Llega el boricua y los chicos, y mira nada más, soltero y sabroso.

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2: Amigos, amigas, 10 de la mañana con 18 minutos en el puerto de Guaymas. Tenemos una temperatura, se mantiene en 33 grados centígrados. 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Ya después de aventarse unos, ¿qué serán? 5 tamalitos, un pozolito y un menudazo, así como el tremendísimo Memo. Algún postrecito no caería nada mal, ¿verdad? Ahí viene. 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Todos los pasteles deliciosos, ricos y sabrosos. 10 de la mañana con 20 minutos. Vámonos a un corte comercial. Regresamos en la Matraca Morning Show.
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2: Amigos, amigas, saludamos y por supuesto a otra cumpleañera que se reporta, Carla Guadalupe Covarrubias. Saludos. De parte de la suegra Lupita Martínez Flores. ¿Cómo la ven, eh? Oh, aunque no crean, las suegras también quieren. ¿Por qué no, mi tremendísimo Chepo de la Torre y en Miramar? Saludos cordiales. Dice que ya va a destapar la primera del día. Amigos, viene llegando la bendición de carbón 90-60-90. 10 de la mañana, 22 minutos en el puerto de Guaymas.

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3: Dañan alumbrado y dejan a oscuras a Vista Dorada. Vecinos denuncian que trabajos para instalar una reja eléctrica provocaron un corto y apagaron el alumbrado de varias calles.
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11: Amigos, desde la petrolera, un saludo cordial, doña Armida Arteaga. ¿Qué anda haciendo, pues? Anda preparando todo para la comida, dice. 10 de la mañana, 33 minutos, llega Yaguarú. Me desespero.

Amigos, amigas, La Sombra del Chaca nos interpreta Por Debajo de la Mesa. 10 de la mañana, 39 minutos. Regresando del corte comercial, el duelo de los chavorrucos. Preparen su teléfono.

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0: ¿Estamos listos? Por supuesto, lado A o lado B, teléfono ya listos para mandar su mensaje de audio. Vamos a ver qué tenemos por acá. Es duelo de bandas. Banda Machos nos interpreta. Ándese paseando las habas. Para los cara de habas, ¿dónde andan? Tremendísimo Carlos Núñez. Banda Machos, lado A.
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0: Ándale pues.
2: Tenemos con sabor para todas las peligrosas.
0: Ándese paseando. Perfecto, muy bien. Me están informando, me están informando. Bárbaro, por acá tenemos, tenemos. Claro que sí, mi tremendísimo. Adelante, adelante. Vamos a ver qué tenemos por aquí, me dicen. En el lado B tenemos banda El

0: lado A o lado B, amigos y amigas. ¿Por quién va a votar usted? Ya tenemos 622-165-7866. ¡Rico! Vamos a ver. Bueno.
1: Tenemos flash aquí.
0: Tenemos flash, perfecto. Muy bien, amigo.
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0: Adelante, tenemos a Iván Baca en la línea Flash Informativo. Te escuchamos, compañero.
3: Muy, muy buenos días, mi amigo Oswaldo Serna y a todo tu público en general. Hay movimiento de la Guardia Nacional y Cruz Roja en la avenida Cerdán y calle 20, entre 20 y 21. Ahorita está en una tienda departamental llamada Sensación. Al parecer, pues ahorita hay movimiento policiaco y movimiento de la Guardia Nacional y de Cruz Roja. Si usted está circulando por la avenida Cerdán y calle 20, hágalo con todas las debidas precauciones. Hasta el momento no sabemos qué es lo que está pasando ahí adentro. Está la Guardia Nacional afuera y lo que es Cruz Roja. Esto es un adelanto informativo nada más de este flash que traemos para ustedes. En un momento más nuestro compañero Manuel Rábago nos traerá toda la noticia en sí, pero si usted está circulando ahorita entre Cerdán 2021, hágalo con todas las debidas precauciones. Se encuentra Cruz Roja y la Guardia Nacional en estos momentos. Resguardado lo que es este departamento de Sensación. Es lo que tenemos para ti, mi amigo Oswaldo. En un momento más información con nuestro compañero Manuel Rábago.
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0: Amigos, amigas, ya escucharon, como siempre, FM 105, el poder de la información. Regresando al asuntacho del duelo del día de hoy. Banda Machos, lado A, lado B, Banda El Recodo. A ver, tenemos por acá, nos dicen, lado A, Master, lado A, Banda Machos. Tenemos 1-0, tenemos acá mi tremendísimo emo. ¿Qué andas haciendo? Tenemos lado A, 2 del lado A, Banda Machos. 1 del Banda El Recodo. Codo, 2-1, Banda Machos va arriba, amigos y amigas, y tenemos audio del tremendísimo Memuchis. A ver,
4: lado B, la Banda El Recodo.
0: Mira nada más, este asunto se empató, amigos y amigas. Nos dicen por acá, Banda Machos 3-2, lado A va ganando 3-2, Banda El Recodo se queda abajo con 1. A ver, tenemos por acá, lado B se empata 3-3, lado A, lado B 4-4. A ver, primer llamadita, 22-202-86 o teléfono de audios. Va a desempatar Banda Machos o Banda El Recodo, amigos y amigas. Y por supuesto, tenemos por aquí, nos dicen lado B, señoras y señores, se desempató. ¡Qué bárbaro! Mira nada más, lado A otra vez 5-5. Tenemos y nos dicen lado A, amigos, lado A es quien gana.
5: Osvaldo, Banda Machos,

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1: la intervención de las autoridades educativas y del sector salud solicitan con urgencia madres y padres de familia de la escuela primaria Niños Héroes de Chapultepec ante una plaga de garrapatas y perros que se encuentran al interior del plantel educativo ubicado en el sector Las Palmas.
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8: Amigos, amigas, 10 de la mañana con 52 minutos en el puerto de Guaymas, 33 grados centígrados. ¡Qué école, qué dijeron! Gallito Copetón, ¿dónde andas? Ya, despídete, despídete, porque ya nos vamos. En ausencia de la titular, Anaí Ruiz, su servidor Oswaldo Serna y el Gallito Copetón cubriendo aquí el espacio.
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8: Con permisito, muy buen ombligo de semana en este 9 de septiembre del 2026. Ándese paseando, ya llegó el reventón grupero. Ya estoy viendo que está por ahí la Ramona Mona, el chiquito Medalla y el tremendísimo Iván Baca. Con permiso, excelente día.

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buenos días. Estoy comprando minisplides compuestos, arrumbados, de todas las capacidades. Paso a domicilio, información al 622-152-2322. Gracias.

0: buenos días. Se venden dos pangas, una de 16 pies o una de 25 pies. Un motor Mercury de 50 caballos de 200. Hablar, por favor, al 622-152-1235. Bonito día.
1: Gracias. 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
1: fallecen los hermanos Quiñones, más conocidos en redes sociales como el Tato y el Tite. Según el obituario de la funeraria San Martín, a Tato lo entierran hoy, mientras que a Tite lo entierran mañana.
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0: La vaca mu, ¿cómo se ve, gente bonita? Espero que estén muy bien en esta mañana ya de... Miércoles, mitad de semana, ombliguito de semana. Bienvenidos al Reventón Grupero, les saludo a su amigo Ángel Iván. Y conste que no estoy tirando balazos el día de hoy, es día de San Pedro. A todos los Pedritos, un saludo. Ahí está el saludo para todos los Pedros.
1: Oye, Pedro, el niño tiene sed y no hay naranjas, pero tal, le va a encantar con su gran sabor a naranja.
0: Saludos, pues, toda la racilla. Saludos acá a nuestro buen amigo Isaac Flores, desde Tijuana, Baja California. ¿Dónde anda toda la banda? Dice, buenos días, excelente turno, oye.
2: ¡Ay, mambo! ¡Cuide, papo!
0: De la muerte de Tite, dice, parece la nota esa del vigía. Es parte del show, oiga, es parte del show. Ahí está el saludote, claro que sí. ¿Qué dice el público?
3: Una felicitación para mi estimadísimo amigo Pedrito el dentista. También un saludo para Pedrito el jandoquero. También un saludo para Pedrito el mecánico. Y para todos los Pedritos de Nueva Sonora.
0: Ahí está, pues, para todos los Pedritos, un saludote en tu mesa y en tu corazón. 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A los que están acá, ¿no? Ahorita, ahí con todos los poderes, ahí en las oficinas y que no hayan qué comer. Y dice, no, pues encárgate una ensalada porque la neta,
2: dale, no suba.
0: La dieta la tengo que llevar a rigor. Coma sano ahí en Astros, claro que sí, dice el tremendísimo Lucas, presente. El Blas Fierros dice, presente. Dice, para el cara de Jaiba en su cumpleaños del grupo de los Chavorrucos. Ahí está, la Jaiba mordelona. La Jaiba. Dice por acá, Iván, ¿dónde va a estar la nueva sucursal de Taquería Luis Señar? Allá a la salida norte, oiga. Ya hay una ahí en la salida norte, pero la van a cambiar acá a un costado de Casino M. Ahí van a cambiar la Taquería Luis Señar. Ahí va a estar con amplio estacionamiento y todo el asunto, ¿no? Ahí les vamos a decir próximamente, ya se está anunciando y todo, próximamente la apertura. Ahí les vamos a decir, ya están ahorita haciendo los últimos ajustes allá a la Taquería Luis Señar, allá al norte. Al norte y la ciudad, ¿qué dice el público?
3: Claro que soy de diente grande, machi. Ay, machi, ¿será que habrán abierto el expendio tú?
0: Si no, ¿cómo abre las caguamas si no tuviera los dientes grandes?
3: Eso es todo, machi, que jalarnos para la nueva sucursal de Taquería El Yar. Ay, ya me vi con un cabo, viene la de los taquitos.
0: Ahí está, pues, el saludote para toda la raza. Vamos rápidamente. Rápidamente nos vamos a 100 radio escuchas, dijeron. Ponga mucha atención.
2: De verdad.
0: En 100 radio escuchas dijeron, ¿qué se espera o qué llevas a una noche mexicana? ¿Qué se espera o qué llevas a una noche mexicana?

0: chúcalo, machúcalo. Dice Iván, yo espero que me invite. Está buena esa, yo espero que me inviten. ¿Qué dice el público? ¡Sí! A ver, quédense para acá.
1: 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Y por supuesto, señor, mi cabrón viene dado. ¡Huele a puro tepache!
0: Lleva el caguamón helado, dice mi amiguis acá, a una noche mexicana, no te digo, arrasa. Anda con todos los poderes aquí en el 105 de la FM. Ahí está el saludote, gracias a toda la racilla que siempre está bien atenta al 105. A ver, estamos en 100 radioescuchas, dijeron, para que usted participe, hágalo en el 22-202-86, en el WhatsApp 165-7866, para que participe aquí en 100 radioescuchas, dijeron. ¡Ánimo! La pregunta de 100 radioescuchas, dijeron. ¿Qué se espera o llevas en una noche mexicana? Aquí está la mira nomás, mira, ¿qué lleva la Daniela?
1: Llevo mi banderita, ¡viva México! ¡Viva! Y por supuesto, señor, mi cabrón viene helado. ¡Huele a puro tepache!
0: ¡Huele a puro tepache! Estamos en Sierra, escuchas, dijeron. Frase, la frase del día de hoy, ¿qué se espera o llevas a una noche mexicana? Dice. Pues yo espero, dice, ¿qué esperas? Yo espero que me inviten, dice. Yo espero que me inviten. A ver qué dice por acá.
2: Sombrero y botas.
0: Sombrero y botas. Este compa se cree Fox. Sombrero de charro. ¿Cómo no? El sombrero de charro, dice por acá Iván. No falta en la noche mexicana un mariachi. Pero vamos a sombrero y botas. ¿Qué dice el público? Sí. Hombre, estamos en 100 radioescuchas, dijeron, participe 22-202-86, WhatsApp 165-7866. ¿Qué se espera o llevas? ¿Qué esperas o llevas a una noche mexicana? Dice por acá Iván, yo espero el pozolazo, así mamalón, con mucho repollo y muchos rábanos. ¿Qué dice el público? Espera el pozolazo. ¿Qué esperas o llevas a una noche mexicana? Estamos en 100 radioescuchas, dijeron. Aquí en la mamá de todas. ¿Qué dice por acá? No lo borre, ¿no?
1: Yo espero dar un grito de una hora, más o menos, machi.
0: Espera dar el grito. ¿Qué dice el público? ¡Sí! ¡Ay, no más! No más que no dijo dónde ni cómo, ¿verdad? Ay, yo lo daría ahí en el motel El Nido.
3: Yo llevo los tacos.
0: Lleva los tacos, pero no dijo de qué, pues tacos dorados, tacos al pastor, tacos de carne asada. A ver qué dice el público. Lleva los tacos. Y claro que sí, los tacos, dice por acá Iván. En 100 radioescuchas dijeron, ¿qué espero? Yo espero que mi vieja me espere con una tanga mexicana. Con una tanga mexicana, espera, ¿qué dice el público? Sí. ¿Qué esperas o llevas a una noche mexicana?
3: Iván, unas ricas enchiladas o unas gorditas, Iván, ricas, sabrosas.
0: Ay, unas enchiladas, qué rico. Y más si son de mole porque son de diferentes chiles. No, pues las gorditas, ¿qué anda haciendo con una gordita? No, ¿qué dice el público?
1: Yo espero que me toque el tololoche. ¡Viva México! ¡Viva!
0: No te digo, pues, gracias a toda la raza que participó en 100 radioescuchas, dijeron el día de hoy. Aquí en el 105 nos vamos con los meros, meros de la música norteña. Ellos son los Huracanes del Norte, lo más nuevo se llama Parece que no.

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1: 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Ya lo puedes solicitar en el 22-202-86, en el WhatsApp 165-7866. Aquí en la más parada, oiga, 105 FM.

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2: Nomás, y viene dando un corridazo, y ellos son los chacas de Obregón. El tema se llama Los Diablos, aquí en el 105 de la FM, uno de los corridazos del tremendísimo, de los tremendísimos chacas de Obregón. Hoy nomás, buenísima rola, oiga, escúchale muy bien. Ya la puedes solicitar en el 22-202-86, en el WhatsApp 165-7866, porque lo escuchas aquí primero, la mamá de todas, que no.

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1: ¿Dónde está la gente ahora, Neiva? ¡Es que el miércoles,
2: ¡Fierro, Cuicuri! Estamos en la chillona, en la chicoteada. Del lado de las chicoteadas viene llegando Pedro, Pedrito, el Pedrito Fernández. Se llama el aventurero.
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2: ¡Ay, no más! En el mes más mexicano.
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2: Del lado de la chicoteada está Pedro Fernández con el aventurero. Del lado de la chillona. Una del recuerdo son los Moonlights. El tema se llama Vino Rojo. Pónganse abusados porque en el mes de noviembre andarán por acá en Guaymas, Sonora, los Moonlights. El tema se llama Vino Rojo aquí en el 105 la FM. Momento de votar. 2202-86. Del lado de la chillena están los Moonlight con el Vino Rojo. Del lado de la chicoteada está Pedro Fernández, el aventurero. Dice Iván, el aventurero. Ole pues, chillona o chicoteada. Momento de votar. 2202-86. Bueno, pues ahí está, dice por acá, Iván, el Pedrito Fernández, ya van dos votos para Pedro Fernández, dos votos para la chicoteada.
4: Pedrito Fernández.
2: Chicoteada.
4: Yo voto por Pedro Fernández.
2: Fierro, tres votos para Pedro Fernández.
4: Los Moonlight, los Moonlight.
2: Los Moonlight, dice por acá, 3-1, 3-1. ¿Qué dice? Buenos días, el lado B, Moonlight, 3-3. Ponla de vino tinto, Iván, 4-3, está yendo por arriba los Moonlight. Chillona, dice por acá, la chillona. 5-3, está yendo los Moonlight arriba, 5-3.
5: Los Moonlight, dice por acá, 3-1.
4: Los Moonlight,
2: lleva otra vez, los Moonlight.
6: La chillona,
2: el lado B, dice por acá, la chillona se la está llevando la chillona, bueno.
7: Vino rojo,
2: arre el lujo, ahí está, vino rojo, la chillona, no hombre,
7: la chillona,
2: empezó muy bien,
8: Pedro Fernández,
2: ya, 8-3, dice vino rojo,
8: chillona, Iván,
2: flor del compo, vino rojo,
6: la chillona,
9: los Moonlight,
2: por favor, Pedro Fernández, no hombre,
10: la chillona,
2: ¿por quién vota, chillona, chicoteada? Los Moonlight, Amber, Luz, Fierro, vámonos. No, pues vámonos, Pedro Fernández quedó en la lona como 12-4, ni modo. Los Moonlight próximamente en noviembre, junto con los Frank y los Matadores también van a estar los dos grupos próximamente en noviembre. Ahí le voy a decir cuando tenga los boletos de regalo y la...

0: amigo de Guaymas de Sala, Joaquín López Dóriga, para invitarlo a usted que me está escuchando en estos momentos aquí en la 105, para el que escuche la hora de la ensalada de los chistes, con el chiquito, no piensen mal, el chiquito de las medallas. En un momento, vamos a la ensalada del chiquito.
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0: Manisa, la otra vez ahí andaba en Hermosillo, allá en la expo. Y luego me dicen, ¿y a qué vas a la expo, Ramona? Ay, pues, ¿a qué voy a ir? ¿A qué voy a ir? A dar gracias nomás. ¿Y eso por qué? ¿Cómo que a dar gracias? Pues sí, es que no traigo dinero, nomás le... Es gracias, oiga. Gracias, oiga. Gracias. Gracias, oiga. Gracias.
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3: Einstein.
5: No.
3: Newton.
5: No.
3: Ah, hijo. ¿El peje?
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3: ¿Entonces?
5: La Barbie.
3: ¿Cómo que la Barbie?
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7: Quiero compartir algo. Jamás.
8: Hola, guasón. No, hombre, que fui acá al abarrote de las Américas, guasón. Ahí estaba Don Chon. Y le veo, oiga, Don Chon, ¿qué pasó, Brian, mijo? ¿Tiene frijoles pintos? Oh, nada más me quedan los cholos, me dijo. Ah, hijo, ¿y cuáles son los frijoles cholos, Don Chon? Los que traen palos y piedras, man, me dijo.
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9: Ellos son los chicos Aventura, aquí en la mamá de todas. Se llama Amor y No Costumbre. Con esto nos vamos a despedir. Gracias, un placer haber estado con ustedes. Yo regreso en punto de las 8 de la noche en Barra Libre el Show. Ahorita se quedan con nuestro compañero Manuel Rábago. Las noticias, no le cambie.

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1: Sí, buenas tardes. Nos llegó queso menonita directamente de Chihuahua, natural y con chiltepín. 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Gracias.

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1: Buenas tardes, se hace un trabajo de electricidad y plomería y se le da servicio a la Ministic. Para más información al 622-194-23, gracias.
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5: Un caso denunciado recientemente por una madre de familia en una escuela de nuestra región debe servir para hablar de un problema que durante demasiado tiempo se ha minimizado: el ciberacoso entre estudiantes. La denuncia refiere la existencia de una cuenta en Instagram, presuntamente utilizada para exhibir o quemar a alumnos de una secundaria. Existen además otros señalamientos que tendrán que ser investigados por las autoridades correspondientes. Tratándose de adolescentes, resulta indispensable proteger identidades, evitar juicios anticipados y permitir que las instituciones determinen responsabilidades. Pero el caso abre una discusión necesaria. Crear una página para ridiculizar compañeros, publicar fotografías sin autorización, difundir rumores, insultar, amenazar o compartir información personal no puede justificarse diciendo que son cosas de muchachos. La violencia también cabe en un teléfono. Y las cifras demuestran que estamos frente a un fenómeno enorme. El dato más reciente del INEGI señala que durante el 2025, el 20.4% de los 94.9 millones de usuarios de Internet de 12 años y más en México experimentó alguna situación de ciberacoso. Es decir, se está hablando de una de cada cinco personas conectadas a Internet. Un año antes, el módulo sobre ciberacoso del INEGI contabilizó 18.9 millones de víctimas. Entre las formas más frecuentes aparecieron el contacto mediante identidades falsas, con 36%, los mensajes ofensivos con el 34% y las llamadas ofensivas con 22.6%. Entre las consecuencias, 58.6% manifestó enojo, 36.7% desconfianza y 30.1% inseguridad. Sonora tampoco está fuera del problema. En la medición del 24, el 18.3% de las personas usuarias de Internet de 12 años y más en el estado había experimentado ciberacoso. Por eso, madres, padres y especialmente estudiantes necesitan conocer sus derechos. Desde diciembre del 2024, el artículo 101 bis 3 de la Ley General de los Derechos de Niñas, Niños y Adolescentes establece expresamente que el Estado debe garantizar el acceso y uso seguro de Internet mediante políticas de prevención, protección, atención y sanción del ciberacoso y de otras formas de violencia digital que dañen la intimidad, privacidad, seguridad o dignidad de menores. Esto importa mucho porque el ciberacoso no tiene todavía una sola figura penal autónoma aplicable de idéntica manera en todo México. Sin embargo, algunas conductas realizadas mediante redes sociales pueden encuadrar en delitos específicos dependiendo de lo ocurrido: amenazas, extorsión, acoso sexual, difusión ilícita de contenido íntimo u otras conductas previstas en las legislaciones correspondientes. En Sonora, por ejemplo, el Código Penal contempla expresamente herramientas de comunicación digital dentro del delito de acoso sexual, pero es una víctima jamás debe quedarse solamente con bloquear una cuenta. Los padres deben conservar capturas de pantalla, enlaces, nombres de usuario, fechas, mensajes, fotografías y videos que permitan documentar los hechos. Después corresponde informar formalmente a la dirección escolar y, dependiendo de la gravedad, acudir ante las autoridades educativas, la Procuraduría de Protección de Niñas, Niños y Adolescentes o la Fiscalía para presentar la denuncia correspondiente. También la escuela tiene responsabilidad. Resulta demasiado fácil responder que una publicación ocurrió fuera del plantel, porque se hizo desde un teléfono particular. Si la violencia digital nace de relaciones escolares, involucra a estudiantes y termina afectando su convivencia, seguridad o desempeño académico, el problema inevitablemente llega al aula. Y los padres tampoco pueden ni deben entregar un teléfono con acceso limitado a internet y desentenderse de lo que sus hijos hacen con él. Educar digitalmente significa hablar de límites, privacidad, consentimiento y consecuencias. Significa enseñarles que detrás de cada perfil existe una persona y que una publicación realizada en segundos puede permanecer durante años. También significa explicar que denunciar no es ser débil ni chismoso. Quien está siendo humillado tiene derecho a pedir ayuda. Quien observa que un compañero está siendo acosado puede informarlo. Y quien administra una escuela tiene la obligación de escuchar. El caso denunciado en la región tendrá que investigarse y las responsabilidades deberán de determinarse con pruebas, respetando los derechos de todos los adolescentes involucrados. Pero sería un error esperar otro caso para actuar. Las escuelas deberían explicar desde el inicio del ciclo escolar cuáles son sus protocolos frente al acoso y ciberacoso, dónde denunciar, quién recibe las quejas y qué protección tendrá quien se atreva a hablar. Porque una pantalla nunca debe convertirse en un escondite para la violencia. Las y los adolescentes necesitan conocer internet, pero mucho más necesitan saber que su dignidad, su intimidad y su seguridad también tienen derechos en el mundo digital.
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0: Muy buenas tardes amigos nuestros de su noticiero Expresión Popular. Es un gusto saludarles. Soy su amigo y servidor Manuel Rábago Parra. Yo le quiero invitar a que me acompañe este día miércoles 9 de septiembre para hacer juntos precisamente este su espacio, porque es el de usted, su espacio de información, Expresión Popular. Miércoles 9 de septiembre. Estamos en el día transcurriendo 252. Faltan para que concluya, para que transcurran 113 días y termine este año 2026. Estamos en la semana número 37. El perdón también es gratitud. Cuando perdonamos, compartimos la compasión que hemos recibido y que agradecemos. Es la frase del día de hoy, de este día miércoles 9 de septiembre. Buenas tardes. Muy buenas tardes, a la orden. A ver, ¿número de qué, perdón?
13: De la Casa Franciscana.
0: Casa Franciscana. A ver, yo no lo tengo a la mano, pero si alguien de nuestro auditorio, si nos pueda ayudar, aquí vamos a estar atentos.
13: Ah, ok.
0: ¿De acuerdo?
13: Sí, está bien, gracias.
0: Claro que sí. 12 del mediodía con 28 minutos. Yo tenía un número, pero no. Es el del dispensario de acá, del sector de Las Villas. Casa Franciscana, no lo tenemos. Si usted tiene algún número telefónico de Casa Franciscana, lo tiene a la mano, a ver si nos los puede hacer saber para ayudarle a esta radioescucha. Dice, buenas tardes, número de Casa Franciscana, seguramente es la personita que nos marcó. Dice, buenas tardes, quiero reportar servicios públicos al director de servicios públicos para que tenga conocimiento que no me recogieron un bote de basura en Guaymas Norte, Boulevard Mar del, Mar del Norte. Le grité al camión de la basura, no me hicieron caso. Fue el día lunes, Manuel, gracias. Nos llega este reporte donde una persona de allá del Boulevard Mar del Norte reportan que no les se llevaron su basura. Por supuesto que aquí ya paso su reporte al director de servicios públicos municipales. Nos envían unas fotografías, número de folio, dice. A ver, ¿de qué se trata estas fotografías? Ah, bueno, una reparación. Dice por acá, a ver, se me va de más. A ver, se va de más. Dice, te pido por favor si me puedes ayudar. Es un grito de auxilio para la colonia Centenario. Sin lámparas, drenaje, sin tapaderas y fugas de agua. Y me envían una fotografía donde está, pues seguramente una reparación. Se ve un palo, un talacho, una pala, un carro, un vehículo y unas personas sentadas. A ver, platíqueme la historia completa, por favorcito. 12 del mediodía con 30 minutos. Atiendo con gusto esta siguiente llamada telefónica. Buenas tardes. Muy buenas tardes, a la orden.
13: Ya le he hablado yo de la colonia Las Palmas.
0: Ajá.
13: De un agua que se tira por la calle Bugambilias.
0: Calle Bugambilias.
13: Ahorita vengo a la tienda, oiga, es una... Para pasar, ayer ha visto un montón de agua que está saliendo.
0: ¿Ahorita les toca agua a ustedes?
13: Sí, tenemos agua hoy y los miércoles. Ya muchas vecinas también han reportado, personas que van a las tiendas.
0: Y sin embargo, pues sí, sí recuerdo su reporte.
13: Sí, he hablado como tres veces y no sé qué, por qué la señorita Claudia no presta atención.
0: No. Ese es el detalle también, en una situación que platicábamos con el administrador. De hecho, ahorita vamos a tocar el tema con el administrador de la CEA. Se tiene que eficientar el tema de sus reportes.
13: Si usted puede venir cuando salga,
0: ajá,
13: si se me da mucha molestia, para que vea nomás la lástima de agua que está saliendo.
0: Es mucha agua la que se está tirando.
13: Sí, ya tiene varios meses.
0: ¿Varios meses? ¿No es de días?
13: No, okay. No tiene, como son dos días a la semana, pues no, ajá, se nota mucho, pero pues sí es bastante la que tira.
0: Perfecto, muy bien, mire, yo confío que nos estén escuchando acá en la Comisión Estatal del Agua con Claudia, pero no solamente es atender al reporte, Es que sí. Vaya el área técnica.
13: Sí, y han ido personas también a la Copa y se reportaron.
0: Ajá.
13: Y vienen.
0: Perfecto. Sí. Mire, ya salió su reporte al aire.
13: Sí.
0: Nos lo vamos a llevar de tarea y para que una vez más sea eficiente el servicio de reportes del organismo operador del agua potable.
13: Está bien.
0: ¿De acuerdo?
13: Está bien.
0: Muchas gracias por su confianza.
13: Gracias.
0: A la orden. 12 del mediodía con 33 minutos. Acompáñeme a esta primera pausa comercial. Enseguida regreso con todo lo que le hemos preparado para este día. Anduvimos por la Universidad Tecnológica de Guaymas, donde hay una... pues el personal sindicalizado trabaja bajo protesta, ¿de acuerdo? Tuvimos la oportunidad de platicar con la dirigente sindical, la secretaria general del Sindicato Único de Trabajadores de la UTG Guaymas, Mariel Borbón Zazueta, y también traemos la versión del rector David Guillermo Pintor Hernández, en donde este día, ahorita a la una, se unen a la mesa de diálogo mixta, a la negociación, representantes de la Secretaría del Trabajo, Subsecretaría de Educación Superior, Subsecretaría de Egresos, por supuesto la Rectoría y el sindicato, para llegar a un acuerdo en cuanto al tema de condiciones laborales. ¿Qué nos dijo la representante sindical? ¿Qué nos dijo el rector de la UTG Guaymas? Aquí usted lo va a escuchar. 12 del mediodía con 34 minutos. Acompáñeme a esta pausa. Regreso.

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0: 12 del mediodía con 38 minutos. Avanzamos, por supuesto, aquí en su noticiero Expresión Popular. Este día, dio la información muy temprano. Atiendo, por supuesto, la llamada antes de entrar al tema. Buenas tardes. Muy buenas tardes, a la orden.
1: Mire, le estoy hablando aquí de la colonia Libertad y calle 24.
0: Calle Libertad y calle 24 del
1: colonia
0: Empalme.
1: Libertad y calle 24, sin Empalme. Mire, se trata de estos señores de la basura que entran por el bulevar 16 de septiembre.
0: Ajá.
1: O el de los Piggy.
0: Sí.
1: Entran por ahí hacia el norte, o sea, hacia Lixon o Unidad Deportiva, pero nomás recorren una cuadra. No completan toda la ruta de lado a lado. Ayer le tocaba pasar y ahorita el miércoles ya no pasaron. A ver hasta cuándo. La semana pasada sí pasaron bien, pero teníamos 2 o 3 semanas que no pasaba.
0: ¿Pero cómo?
1: Andamos muy mal con la recolección de basura aquí en Empalme en diferentes colonias.
0: Sí, ya no los han reportado.
1: Y dice, y cuando no se les queda el carro, no les han pagado, no faltan las excusas.
0: Uh-huh.
1: Ahora aquí por la calle 25, una cuadra entre Reforma y Niños Héroes, vive el presidente municipal. No creo que no se dé cuenta, o así como le exigen a él que él les pague, pues debe tener una persona, alguien que supervise los trabajos de recolección de basura. Porque ya es mucho, señor.
0: Sí.
1: Y es bastante, y es puro enfermedades.
0: Perfecto, esto. Muy bien.
1: Y usted que está, porque lo ve más, pues así como por su trabajo, pues ahí le coméntele, porque está canijo.
0: Fíjese que ya tenemos básicamente, yo creo que fácil, 3 semanas que no hemos coincidido, pero sí. Ahorita voy a mandar un mensaje, a ver si ahorita a las 2 de la tarde va a estar en su despacho para preguntarle sobre el tema de la basura, ¿le parece?
1: Sí, pues muchas gracias y muy agradecido, porque ya de plano... Ya lo tenemos afuera, todos los días tengo que juntar porque los perros o se echa a perder o personas que andan juntando objetos ahí, pues es un desgarrate, pues.
0: Totalmente de acuerdo.
1: Ok, gracias, mi amigo, lo seguimos escuchando.
0: Gracias a usted, claro que sí. Pues, 12 del mediodía con 41 minutos, pues ahí está el reporte. No es la primera ocasión que nos llega un reporte del servicio de la recolección de basura que se está prestando en el municipio de Empalme, Sonora. Vamos a checar, vamos a buscar al presidente. No hemos coincidido durante estos últimos días. Sin embargo, pues vamos a estar atentos. ¿Le parece? 12 del mediodía con 41 minutos. Avanzamos, por supuesto, aquí en su noticiero Expresión Popular. Les recuerdo la línea telefónica 622-202-86, 622-165-7866. Renueva el gobernador Alfonso Durazo espacios emblemáticos tras décadas de abandono. Espacios emblemáticos que durante años permanecieron abandonados o deteriorados vuelven a ser parte de la vida de las familias sonorenses como resultado de la política de recuperación de espacios públicos y patrimonio histórico impulsada por el gobernador Alfonso Durazo Montaño. Uno de los rescates más importantes es la Sauceda, que permaneció en abandono durante más de una década. Para recuperar este espacio emblemático de Hermosillo, el gobierno de Sonora ha destinado alrededor de 500 millones de pesos a su rehabilitación integral. El proyecto tendrá una dimensión aún mayor con la incorporación del Cerro de la Cementera, donde se invierten 60 millones de pesos en conjunto. Ambos espacios conformarán un bosque urbano de 210 hectáreas con áreas recreativas, juegos, miradores y rutas para actividades al aire libre. Con este rescate, la Sauceda vuelve a convertirse en un punto de encuentro para las familias y avanza para consolidarse como el gran pulmón verde de Hermosillo y uno de los espacios públicos más importantes de Sonora. La recuperación también llega al sur del estado. En Cajeme, el gobernador Durazo impulsó el rescate de la laguna del Nainari y el parque infantil Ostimuri con una inversión conjunta de 130 millones de pesos, recuperando los espacios profundamente ligados a la convivencia y la identidad de las familias cajemenses. En Abojoa, se destinaron 200 millones de pesos a la rehabilitación integral del Estadio Manuel Ciclón Echeverría, un inmueble emblemático para la identidad deportiva del sur de Sonora, para la tradición de los Mayos de Navojoa. A estos proyectos se suma el rescate del patrimonio histórico de Hermosillo con la rehabilitación del mercado municipal y la Catedral Metropolitana, dos inmuebles emblemáticos que forman parte de la historia, identidad y la vida cotidiana de generaciones de sonorenses. Para el gobernador Alfonso Durazo, recuperar los espacios públicos y el patrimonio histórico significa también recuperar comunidad, identidad y calidad de vida, devolviendo a las familias lugares dignos para convivir, encontrarse y disfrutar de sus ciudades. Donde durante años hubo abandono y deterioro, hoy hay espacios recuperados para la gente. Sonora rescata su patrimonio, recupera su historia y la devuelve a las familias sonorenses. 12 del mediodía con 45 minutos, avanzamos por su

0: redes sociales, donde mostró el avanzado deterioro de la estructura y advirtió sobre el peligro que representa para quienes transitan por el lugar. En una publicación acompañada de imágenes, inclusive de video del puente, Palafox Trilla señaló que nuevamente se solicita la intervención de las autoridades ante un problema que aseguró se ha venido agravando con el paso del tiempo. Explicó que existen separaciones de varios centímetros entre las placas, además de varillas que han comenzado a sobresalir y que representan un verdadero riesgo para peatones y automovilistas, además de transportistas en general. De acuerdo con Palafox Trillas, algunas personas que han detectado el peligro han doblado las varillas para tratar de evitar accidentes y colocando señalamientos preventivos de manera provisional. También mostró una oquedad en la estructura, señalando que el deterioro continúa con las condiciones del puente, se vuelve cada vez más peligroso. Una vez más, hacemos un llamado a las autoridades para que atiendan este grave problema, expresó en su publicación al advertir sobre la posibilidad de que ocurra un accidente. Además, anunció que colocó un señalamiento preventivo en color naranja en el sitio, aunque manifestó su preocupación de que pudiera ser retirado o robado. El llamado ocurre en un punto del Valle de Guaymas, donde en distintas ocasiones se han reportado problemas en la infraestructura vial, particularmente relacionados con las condiciones de tránsito y el deterioro de vialidades y estructuras, por lo que los vecinos y usuarios han solicitado atención de las autoridades. Buenas tardes, se nos fue la llamada. 12 del mediodía con 47 minutos, avanzamos, por supuesto, aquí en su noticiero Expresión Popular. A ver, permítame tantito que tenemos por acá. A ver, del gobierno estatal, Manuel, el clima. Ah, no es del clima, ¿verdad? A ver, pues bueno, o lo que pidan ustedes, A ver, la Coordinación Estatal de Protección Civil nos envía para este día, miércoles 9 de septiembre, el pronóstico del tiempo. Atiendo la llamada. Buenas tardes. Muy buenas tardes, a la orden.
1: Oye, nomás preguntarte por cómo se encuentra Ricardo González.
0: Muy bien, ahí anda trabajando.
1: Sí, pues me habían platicado, es mi amigo y supe que andaba malo y ahí está.
0: No.
1: El único teléfono de él que trajeron de la radio.
0: Ajá, no, todo bien, anda trabajando ahí en su responsabilidad al frente del STIR y por supuesto como regidor del gobierno municipal.
1: Ándale, muchas gracias, Manuelito.
0: Ándale pues, claro que sí. De hecho, ayer anduvo por acá el líder. Acá anduvo el día de ayer, todo muy bien en su estado de salud del líder sindical, Ricardo González Palacios. Para este miércoles continuarán los efectos del monzón en combinación con inestabilidad atmosférica. Ocasionarán el desarrollo de varios núcleos de tormenta sobre la zona del norte, noroeste y las zonas serranas. No obstante, un segundo complejo de tormentas se gestará durante la noche sobre el sur de Sonora, propiciando lluvias fuertes en el sector. A su vez, se proyecta que esta actividad se desplace hacia el centro del territorio durante la tarde-noche. A su paso, se podría dejar lluvias de fuertes a muy fuertes de 25 a 50 milímetros, rachas de viento intensas, descargas eléctricas sobre los sectores antes mencionados. Se mantendrá un ambiente sumamente caluroso sobre los municipios que comprenden el noroeste y centro del estado durante la tarde. Se espera los valores máximos que oscilen entre los 40 a los 43 grados sobre las entidades como San Luis Río Colorado, Sonoita, Puerto Peñasco, Caborca, Pitiquito y Hermosillo. En específico, Guaymas amaneció con una temperatura mínima de 28 grados con una humedad relativa del 80%. se espera un valor máximo de 33 grados. Se podrían presentar

vientos promedios de 10 kilómetros por hora con rachas de hasta 60 kilómetros por hora, cielo parcialmente nublado y 35% de probabilidad de precipitación, es lo que nos comparte la Coordinación Estatal de Protección Civil. También contamos con las condiciones meteorológicas para el puerto de Guaymas para este día, miércoles 9 de septiembre, a partir de las 6 de la mañana, en su último aviso, el estado operacional del puerto abierto a la navegación para todo tipo de embarcaciones. Cielo despejado, temperatura máxima 34 grados, la temperatura mínima 27 grados, dirección del viento noroeste, intensidad de viento 6 nudos, rachas nudos 11, oleaje en pie 1 pie, humedad relativa al 89%, código de bandera azul. Las condiciones para la navegación favorables para todo tipo de embarcaciones. Se recomienda tomar las debidas precauciones y estar pendientes de los avisos emitidos por Capitanía de Puerto. 12 del mediodía con 52 minutos. Acompáñeme a esta siguiente pausa comercial. Regreso.

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2: La infraestructura del puente peatonal representa un riesgo para automovilistas y transportistas en general que transitan sobre la carretera estatal 85 en el Valle de Guaymas.
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Son las 12 del mediodía con 55 minutos. Este día, pues en la mañana con nuestra compañera Carla Montaño se dio, pues se recibió un mensaje donde se avisaba sobre una protesta, una huelga, así se manejó, así fue la información que trascendió tanto en el espacio de información de Claro y Directo como en otros espacios locales con otros compañeros en noticieros radiofónicos y en redes sociales. Inmediatamente nos trasladamos a la Universidad Tecnológica de Guaymas, donde pues traemos las dos versiones. Tuvimos la plática con el administrador, perdón, con el rector de la Universidad Tecnológica de Guaymas, David Guillermo Pintor Hernández, y también tuvimos la oportunidad de conocer a la nueva dirigente sindical, a la secretaria general del Sindicato Único de Trabajadores de la Universidad Tecnológica de Guaymas, la maestra Mariel Borbón Zazueta. Nosotros teníamos la creencia que todavía la maestra y compañera comunicóloga Carmelita Ruiz, pensábamos que era la líder sindical, una maestra fundadora inclusive de la Universidad Tecnológica de Guaymas, la maestra Carmelita, pero no. Para nuestra sorpresa, nos enteramos que es actualmente la secretaria general, la maestra Mariel Borbón Zazueta, secretaria general del Sindicato Único de Trabajadores. Nos confirman que hay una negociación de trabajo y una mesa de negociación mixta. A partir desde hace un par de semanas, esta mesa de diálogo mixta la integraban precisamente rectoría y representantes del sindicato de la UTG Guaymas. Ahorita en tres minutos, ahorita a la una de la tarde, se suman a las tareas de esta negociación rectoría, sindicato de la Universidad Tecnológica de Guaymas. Se suman representantes de la Secretaría del Trabajo, de la Subsecretaría de Educación Superior y la Subsecretaría de Egresos del Gobierno del Estado. La Federación aprobó por ley el incremento del 4% directo al salario de trabajadores sindicalizados de las diversas universidades en el estado y el 1% a prestaciones laborales. Sin embargo, los representantes del sindicato de la Universidad Tecnológica de Guaymas, pues ahí lógicamente estuvieron en desacuerdo y ellos en un principio pedían el 11% en salario directo y el 10% en prestaciones laborales. Hasta la última actualización de esta negociación en la Universidad Tecnológica de Guaymas, en la mesa se presentó una propuesta de 6% de aumento en ambos casos, tanto en el tema del salario como en las prestaciones laborales. Sin embargo, la propuesta tanto de la Federación como del gobierno estatal es el 4% en incremento directo al salario y el 2% a prestaciones laborales. Y ahí es en donde va la negociación. Este día, ¿qué fue lo que ocurrió en la Universidad Tecnológica de Guaymas? Pues fue el inicio de trabajar bajo protesta. En ningún momento se estalló la huelga, en ningún momento hubo un paro de labores, nos aclaran tanto rectoría como la parte sindical. Estuvimos ahí en la Universidad Tecnológica
de Guaymas, en donde pues ahorita a la 1:00 p.m. se suman a esta mesa de negociación mixta representantes de la Secretaría del Trabajo, Subsecretaría de Educación Superior y la Subsecretaría de Egresos del Gobierno Estatal. Se mantiene, por supuesto, la negociación, se mantiene el diálogo y en donde se confía precisamente que se tendrán buenos resultados y sobre todo son 33 integrantes del sindicato entre maestros y personal administrativo quienes iniciaron algo interno, nos comenta la secretaria general de que es algo interno, la maestra Mariel Borbón Zazueta del Sindicato Único de Trabajadores de la UTG Guaymas. Rápidamente, vamos, bueno, 1:00 p.m. Me voy a ir al Radio Tianguis, ¿le parece? Me voy a ir al Radio Tianguis para enseguida conocer la información de lo que acontece y de lo que se espera en la Universidad Tecnológica de Guaymas. Radio Tianguis, regreso.

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0: La 1:04 avanzamos, por supuesto, aquí en su noticiero Expresión Popular. Vamos a escuchar en estos momentos la explicación que da precisamente el rector de la Universidad Tecnológica de Guaymas, David Guillermo Pintor Hernández, en cuanto a lo que está ocurriendo en la Universidad Tecnológica de Guaymas con el inicio de la negociación para tener precisamente una situación definitiva en cuanto a la negociación sindical que se tiene actualmente por parte de integrantes del Sindicato Único de Trabajadores de la UTG Guaymas, una mesa de trabajo mixta a la que hoy a la 1:00 p.m. se suman los funcionarios del gobierno estatal, de la Secretaría del Trabajo, también de la Subsecretaría de Educación Superior y Subsecretaría de Egresos, nos explica el propio rector David Guillermo Pintor Hernández.
1: Empezamos una mesa de diálogo en comisión mixta con el sindicato, ya que a raíz de del aumento salarial que llegó por ley, ellos pues mostraron su inconformidad. Ellos pues buscan un poco más del aumento. Entonces empezamos con esta mesa de diálogo para poder llegar a un acuerdo. Hasta el día de hoy pues hemos estado todavía en ese proceso, pero ya se suma a estas mesas de diálogo la Secretaría de Trabajo, así como la Subsecretaría de Egresos y la Secretaría de Educación y Cultura, de media superior, para poder aterrizar ya y tener un acuerdo y poder seguir laborando como lo hemos estado haciendo.
2: ¿Cuál es la petición que hace el sindicato y cuál es la propuesta que hace rectoría y las autoridades estatales?
1: Sí, mira, tanto la federación como el gobierno estatal y rectoría, se autorizó un incremento del 4% directo al salario y un 2% a lo que es las prestaciones del mismo sindicato. El sindicato originalmente llegó aquí a la mesa de diálogo solicitando un 11% al incremento al salario y un 10% a lo que son prestaciones. Hasta el día de hoy hemos tenido este diálogo y el sindicato lanza su nueva propuesta, su nueva petición con un 6% al salario y un 6% a las prestaciones, que realmente es mucho porque la Universidad Tecnológica de Guaymas es una universidad realmente pequeña. Ofrecemos 4 carreras, hasta el momento tenemos 380 alumnos, entonces no hay esa capacidad para absorber esa demanda por parte del sindicato, ¿no? Ya que la federación en base a la ley solamente otorga el 4% y el 2%, al igual el gobierno del estado. Entonces continuamos en esa mesa de diálogo, por ello hoy se va a sumar ya la Secretaría de Trabajo y también las demás secretarías de Educación y la de Egresos.
2: Hay una situación para llegar, que el propósito de esta mesa de diálogo es no llegar a la huelga, pero tiene sus procedimientos para que estalle la huelga en UTG, que insisto, para eso es el diálogo.
1: Sí, así es, hay un procedimiento, un proceso que se tiene que cumplir antes de estallar la huelga, y estamos en ese proceso, ¿no? De diálogo de la comisión mixta. Entonces, pero en fin, lo que no queremos nosotros es afectar a nuestros jóvenes, ¿no? A los alumnos, que es lo más valioso que tenemos dentro de la universidad.
2: ¿El mensaje a la comunidad universitaria?
1: Que no se preocupen, que vamos a salir avantes en esto, que vamos a llegar a un acuerdo, tenemos un buen diálogo con el sindicato, y que sí, aunque hay inconformidades, seguimos trabajando y que estamos para apoyar a la comunidad estudiantil.
0: 1:09 p.m. fue precisamente, escuchamos a David Guillermo Pintor Hernández, él es el rector de la Universidad Tecnológica de Guaymas nos da la explicación. Conocimos y sobre todo nos atendió la maestra Mariel Borbón Zazueta. Ella es la secretaria general del Sindicato Único de Trabajadores de la UTG Guaymas, quien nos da a conocer precisamente este día se llevó a cabo, se inició una protesta adicionalmente a la negociación que se tiene en la comisión mixta. También se llevó a cabo una manifestación pacífica, trabajo bajo protesta, pero nos aclara y hasta cierto punto da una disculpa de lo que trascendió esta mañana en los diferentes medios de comunicación, donde se afirmaba que había una huelga. No, no es así, no es una huelga. Recordar que para que se tenga una huelga en cualquier ente, en cualquier instituto, en cualquier área laboral, hay diversos pasos y ante todo se agota el diálogo y posteriormente irse al extremo. Nos comenta la maestra Mariel Borbón Zazueta que lo único que se quiere es afectar a la comunidad universitaria. Escuchemos.
2: Pues hay una negociación interna con autoridades de rectoría para ver precisamente beneficios para el personal sindicalizado.
3: Sí, sí, así es. Primero que nada, una disculpa a todo el auditorio, sobre todo a las personas que vienen a obtener un servicio de aquí a la universidad, como son los alumnos. Tengo entendido, no estoy enterada, la verdad, de la información que se ha divulgado en los medios. Nada más me comentaron pues que había una situación. Ahorita vengo llegando a la universidad para ver de qué trata todo esto, ¿no? No queremos afectar a los alumnos para nada. No estamos en huelga para nada tampoco. Nosotros el 12 de junio tuvimos una plática en comisión mixta con el rector de la universidad y con algunos representantes del comité ejecutivo para llegar a una negociación en cuanto a la revisión salarial. Hasta la fecha no hemos tenido una negociación como tal, no hemos llegado a nada. Sin embargo, tengo entendido que las autoridades están negociando esta parte en el estado. Esa es toda la información que tenemos. Nosotros, como ya pasó cierto tiempo, lo único que estamos haciendo es manifestar el que queremos la atención, que se acerquen a nosotros a negociar. Eso es todo lo que estamos pidiendo. Empezamos con la colocación de un moñito por aquí. El día de hoy pues estamos manifestándonos de otra manera, de manera interna. Esto no tuvo que haber salido a los medios de comunicación porque esto es interno. Para empezar, hay disposición por parte de la autoridad y también hay disposición por parte de nosotros. Entonces estamos en negociaciones internas. No debe salir esto al exterior de otra manera. Creo yo que se filtró información de una manera no agradable y por lo tanto pido disculpas, ¿no?, de una manera personal por esta parte, ¿no?, esta situación que se está llevando a cabo.
2: Ustedes, como secretaria general del sindicato, ¿ustedes confían que esta mesa de diálogo que se tiene va a haber buenos resultados tanto para la rectoría como para la base sindicalizada?
3: Sí, yo espero que sí, yo espero que sí. Nosotros tenemos toda la confianza que nuestro rector tiene esa capacidad de gestión y también vemos que él se ha portado de manera empática con nosotros, ¿no? Si bien hace falta algunas prestaciones que se lleven a cabo, pero nunca se nos han negado, pues nada más nos han dicho, espérenos tantito, estamos gestionando. Como mencionaba, la universidad está en una etapa crítica, digámoslo así, entonces entendemos la posición del rector. No fue por culpa de él, él está haciendo una gestión, está tratando de levantar pues esta universidad. Entendemos el esfuerzo que está haciendo, lo apreciamos, entonces pues seguimos, como les menciono, pues es negociación nada más, no se nos ha negado hasta ahorita. Perfecto. Al contrario, tenemos toda la disposición por parte de ellos.
2: Muchas gracias, maestra.
0: 1:14, Mariel Borbol Zazueta, sindicato, bueno, delegada sindical del Sindicato Único de Trabajadores de la UTG Guaymas. Anteriormente platicábamos y usted escuchó la entrevista con el ingeniero David Guillermo Pintor Hernández. Actualmente, pues son 380 alumnos quienes van a las diferentes carreras que tiene actualmente la Universidad Tecnológica de Guaymas, las cuales las carreras son ingenierías en mecatrónica, aeronáutica y industrial. Además, las licenciaturas en administración y en gestión de negocios. Actualmente, pues se tiene una mesa de diálogo mixta. Se mantiene por parte de las autoridades y representantes sindicales de la Universidad Tecnológica de Guaymas, a la cual a partir de este miércoles se integran. Ahorita a la 1:00 p.m. está contemplado darle seguimiento, y sobre todo pues ya con representantes de la Secretaría del Trabajo, Subsecretaría de Educación Superior del Gobierno del Estado y la Subsecretaría de Egresos, con el fin de llegar a un acuerdo sobre la demanda de incremento salarial que solicitan los integrantes del Sindicato Único de Trabajadores de la UTG Guaymas. La propuesta de rectoría, la propuesta del gobierno federal, la propuesta del gobierno estatal es 4% a base al salario y 2% a prestaciones laborales. Por supuesto que vamos a estar atentos a la conclusión de esta mesa de trabajo. No hay huelga, usted lo escuchó, se aclara el punto. Lo que sí hay es una manifestación pacífica al interior de la Universidad Tecnológica de Guaymas. Son 33 personas que integran el sindicato, quienes dicen, hey, aquí estamos, ¿cuál es la oferta? ¿Qué es lo que dice la rectoría, el gobierno federal, el gobierno estatal? Y vámonos manteniendo el diálogo. Coinciden, fíjese, coinciden tanto rectoría como las autoridades sindicales, que lo único que se quiere es afectar a la comunidad estudiantil universitaria de la Universidad Tecnológica de Guaymas. 1:17. Pausa. Regreso.
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14: Mucho se ha hablado en los últimos días de la inversión histórica que Sonora está realizando en educación. Y los números ciertamente son importantes. Más de 736 mil becas entregadas durante 5 años de la administración del gobernador Alfonso Durazo Montaño y más de 3.700 millones de pesos destinados exclusivamente a estos apoyos. Son cifras para resumirse. El propio gobierno estatal sostiene que la inversión en becas supera por más del doble lo ejercido durante los 3 sexenios anteriores juntos. A eso se agregan uniformes gratuitos, libros de texto, desayunos escolares e infraestructura. La educación ha sido colocada como una de las principales banderas de la actual administración y eso debe reconocerse. Precisamente por eso, resulta difícil entender que todavía existan estudiantes esperando un recurso que necesitan para continuar con tranquilidad sus estudios. Ahora, son los alumnos de la licenciatura en enfermería de Litson, campus Empalme, quienes denuncian retraso en la dispersión de sus becas. Ellos aseguran haber cumplido en tiempo y forma con los trámites requeridos y señalan que los recursos ya fueron entregados en otros campus, como Guaymas, Ciudad Obregón y Navojoa, mientras en Empalme siguen esperando una respuesta clara. El problema es más complejo que revisar una aplicación bancaria y descubrir que el depósito sigue pendiente. En un sistema tetramestral, los tiempos corren. La colegiatura correspondiente venció desde agosto y algunos jóvenes tuvieron que firmar convenios de pago confiando precisamente en que cubrirían esos compromisos con el dinero de su beca. Los convenios también vencen, los recargos pueden llegar y la incertidumbre crece. Eso es justamente lo que las autoridades educativas deben comprender. Una beca que llega tarde puede perder parte de su propósito. El estudiante organiza sus gastos considerando ese recurso. Compra materiales, paga transporte, alimentación, colegiaturas o cualquier otra necesidad relacionada con su formación. Si tanto se presume una inversión histórica en educación, lo mínimo que debe garantizarse es una administración igualmente eficiente, ordenada y puntual. Porque repartir millones de pesos requiere también buenos procesos administrativos. Hace apenas unos días señalábamos en este mismo espacio que el verdadero compromiso educativo tampoco puede medirse exclusivamente por cantidades. Las becas son fundamentales, claro que sí, pero también importan las escuelas con maestros completos, intendentes, baños funcionando, instalaciones limpias y trámites resueltos antes de iniciar las clases. Durante este arranque del ciclo escolar en Guaymas, hemos conocido inconformidades por falta de docentes, suplencias pendientes, ausencia de personal de intendencia e incluso problemas de limpieza, drenaje y presencia de roedores en algunos planteles. Son situaciones distintas, pero tienen un punto en común: la administración. La tecnología actual permite organizar padrones, expedientes, calendarios, dispersiones y seguimiento de recursos con mucha mayor eficiencia que hace 20 años. Resulta absurdo que los jóvenes tengan que convertirse en gestores de algo que ya tramitaron correctamente. Más todavía tratándose de estudiantes de enfermería, jóvenes que eligieron una profesión exigente y cuya formación representa también una necesidad para el sistema de salud. El reclamo de los alumnos de Litson en Empalme tampoco parece desproporcionado. Piden saber qué ocurrió, cuándo recibirán su beca y quienes tienen convenios próximos a vencer reciban facilidades para evitar consecuencias económicas o académicas derivadas de un retraso que aseguran les resulta completamente ajeno. Eso debería resolverse rápidamente. Sonora proyecta para el 2026 una inversión de 1,000 millones de pesos en becas, de acuerdo con documentos de planeación de la propia Secretaría de Educación y Cultura. Una política pública de semejante tamaño necesita acompañarse de mecanismos administrativos capaces de conseguir que cada peso llegue al estudiante correcto y específicamente en la fecha necesaria, porque entregar una beca meses después podrá cuadrar perfectamente en una estadística, pero para quien necesitaba pagar una colegiatura, la historia es diferente. La inversión educativa del actual gobierno merece reconocimiento. Los más de 736 mil apoyos representan un esfuerzo presupuestal considerable y mantener las becas como prioridad es una decisión acertada. Justamente por la dimensión de ese esfuerzo, debe cuidarse cada detalle. Que las autoridades del Itson revisen lo ocurrido en Empalme, expliquen las razones del retraso y resuelvan la dispersión cuanto antes. Después, invertir tanto en becas sería contradictorio permitir que un problema administrativo termine poniendo en aprietos a quienes precisamente se pretende ayudar. Presumir millones invertidos está bien, conseguir que lleguen completos, ordenados y puntuales a los estudiantes está mucho mejor.
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0: de la tarde con 26 minutos. Avanzamos, por supuesto, aquí en su noticiero Expresión Popular. Buenas tardes. Muy buenas tardes, a la orden.
1: Estoy hablando de aquí, de la colonia Centenario, que se encuentra ocupada a espalda de Cebatis 40. Estamos ocupando aquí, son cuatro calles lineales de la colonia Centenario, por donde estaba antes el crematorio San Martín, es la colonia aquí enseguida. Son cuatro lineales que no tenemos varias lámparas al medio público, fugas de drenaje hay, fugas de agua en partes de las calles principales. Por otro lado, tampoco tenemos transporte urbano, tenemos que bajar a Ley, a agarrar camión o a Las Palmas, ya le metimos por escrito firma hasta el director de transporte y dijo que estaba muy alta la subida de la ETI, que no podían subir los camiones. Y le dije al director de transporte que subía la Rumorosa con Timás Cesta, si los podía mandar en un centinela para acá. Y nosotros somos de los primeros que llegamos a dicha colonia, ya vamos para los 50 años aquí, y no había nada, absolutamente nada. Tuvimos que comprar el transformador para rayos, losetas, y para poner luz en la casa. Vivimos a un lado de la calle, y aquí a espalda del Sabatis 40. Y ya compramos todo y pusimos la luz, y nadie nos quiso ayudar de los vecinos. A la hora que se puso el transformador y todo, se pegaron suavemente del transformador y se metieron con la luz. ¿Por qué? Porque a las 72 horas pasa Comisión Federal y ya no es nada de uno. Aquí antes se llamaba Rancho Plancarte, y ahora que entró nuestra presidenta Carla Córdoba, pavimentó el bulevar Centenario, que antes se llamaba Rancho Plancarte, de doble carril, quedó muy bien, y muchas gracias a Seguridad Pública, a Guardia Nacional, que están muy bien vigilando los campos deportivos, Julio Alfonso Alfonso, y las escuelas aledañas. Y muchas gracias, Manuel, y un saludito a ti y a nuestra locutora Carlita Montaño y a todos los hermanos Padilla.
0: Claro que sí, ¿no? Gracias a usted por la confianza, ¿eh?
1: Sí, así
0: y
1: pasó,
0: pues lo escucho, pues bueno, vámonos primeramente con el tema del alumbrado público que le corresponde al gobierno municipal.
1: Sí.
0: ¿Qué dirección exacta es en donde están esas faltan esas lámparas?
1: Son cinco calles lineales hasta el fondo, y antes era basurón aquí, Manuel. Okay. Y ya se cambió el basurón para la salada.
0: Es en todo el sector. Centenario, me dijo, ¿verdad?
1: Crematorio. Sí, por donde está el crematorio San Martín, que era antes.
0: Ok, de acuerdo. Está bien.
1: Y hay muchas
0: fugas. Ahora vámonos, sí, ahora vámonos sí. Con el tema de fugas de agua potable y drenaje.
1: Sí.
0: ¿Es en todo el sector?
1: No, Manuel, a la calle principal, al fondo.
0: Uh-huh.
1: Ahí está, luego se ve, porque creo que le mandaron una foto con un talacho y unas personas que estaban arreglando un drenaje, unas tomas de agua.
0: Sí.
1: Ah, bueno, oí por la radio, diariamente lo escucho desde las 6 de la mañana hasta que entra usted también.
0: Ok, seguramente nos está escuchando César Javier Granis Duarte. Él es el administrador del organismo operador del agua potable. ¿Qué le diría usted sobre estas fugas de agua potable y drenaje en el sector Centenario?
1: Pues que vengan a solucionar ese problema y que tapen esas fugas y drenajes. Aquí los toca la basura ahora miércoles y el agua también. El sábado los toca la basura y el agua también.
0: Perfecto. ¿Es en todo el sector donde están las fugas?
1: En diferentes calles.
0: Muy bien.
1: Aquí, Manuel, somos de los primeritos que llegamos. Aquí no había nada, nada, nada en absoluto. Era basurón al fondo. Ya lo cambiaron para la salada. Y pues estamos al pendiente de todo también. Que pasen la basura a tirar para allá a reportarlos.
0: Perfecto. ¿Me podría dejar su nombre y algún teléfono?
1: Mi nombre, tu teléfono, el teléfono de mi hermana.
0: ¿Cuál es?
1: A ver, ¿cuál es? Aquí le voy a pasar a mi hermana.
0: A ver, ¿sí? Mande. Buenas tardes. ¿Cuál es el número?
2: 662-862-847-5419.
0: ¿Con quién? ¿Con quién se puede comunicar ahí?
2: Con Osvedia.
1: O Víctor Manuel Bacera
0: 6. Con Víctor Manuel. ¿De acuerdo?
2: Está hablando mi hermano Víctor Manuel Vázquez Gastelum.
0: Ok, de acuerdo. Se me ocurre generar una reunión con ustedes, una reunión de vecinos, con directamente con el administrador de la CEA. ¿Qué le parece?
1: Está muy bien, Manuel. Pues ahorita estamos solos. Mi mamá ya falleció, mi papá nomás. Y pues estoy solo aquí con mi hermana, se vino a vivir conmigo, pero acepto la reunión aquí en la casa.
0: Bueno, hagamos una cosa. Yo me estoy adelantando y se lo voy a proponer al administrador, ya que si él lo acepta, veremos a ver qué nos dice. Pero pues se me ocurrió ahorita, es un sector, vaya, pequeño, ¿verdad?
1: Sí.
0: Pequeño.
1: Sí.
0: Y seguramente, pues, si hay fugas en varios sectores, son 4 calles, 5 calles, ¿verdad?
1: Sí, 5 calles lineales.
0: Sí, 5 calles. Pues bueno, van a tener una reunioncita ahí con vecinos, que se lleve el personal técnico y que se dé solución. Y se lo voy a... Seguramente nos está escuchando, pero se lo vamos a proponer y ponerle hora y fecha a esa reunión, ¿le parece?
1: Sí, Manuel, por otro lado, las calles ni una está pavimentada, pues pura terracería toda la colonia.
0: Ah, ok, perfecto. Entonces ahora vámonos con Víctor. Ay, Víctor Partida.
1: Sí.
0: Es Víctor Partida, es el director de infraestructura. Igual, se lo vamos a proponer, ¿le parece?
1: Sí, la colonia está aquí a espalda del Cebatis 40 y de la X.
0: Perfecto.
1: Ahí. Y los estudiantes tienen que bajar a agarrar camión que van para allá, a la escuela, a ley, allá se van. Y nosotros también, yo soy una persona discapacitada, vemos varios discapacitados que tenemos que bajar a ley o a Las Palmas a agarrar camión porque no tenemos camión y a lo menos nosotros no contamos con carro.
0: Sí, sí, está difícil ahí la subida. Está difícil la subida, está muy pronunciada, ¿verdad? Pero bueno, vamos a checar el dato. Vamos a ver qué se puede hacer. Vámonos despacito. Por lo pronto tenemos apertura con el administrador de la CEA y vamos a checar a ver qué se puede hacer. ¿Le parece?
1: Sí, sí, sí, sí, Manuel. Muchas gracias.
0: No, gracias a usted.
1: FM 105. Hay un saludo a todo el personal que labora ahí.
0: Claro que sí. Ya lo está. Ya lo escucharon.
1: Sí.
0: Claro que sí. Muchas gracias.
1: A usted.
0: A la orden, 1:34 minutos, pausa, regreso.

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3: la intervención de las autoridades educativas y del sector salud solicitan con urgencia madres y padres de familia de la escuela primaria Niños Héroes de Chapultepec ante una plaga de garrapatas y perros que se encuentran al interior del plantel educativo ubicado en el sector Las Palmas.
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11: De la tarde con 38 minutos, dice por acá, buenas tardes, una denuncia pública, ¿qué pasa con el corte de pavimento que se hizo en el Costa Azul frente a la gasera? Está muy peligroso y filoso el corte, nos puede tronar las llantas y se hace bola los carros donde frenan de repente. Por favor, que cierren, tapen esa zanja. Está súper larga. A ver, vamos a checar el dato, Vamos a checar el dato de esa zanja que ya tienen varios días que está ahí. Dice, esa zanja no la hizo la CEA, Manuel. Efectivamente, ya lo hemos comentado. Tengo entendido que es una compañía particular, es una obra particular, pero se debe de regular, se debe de regular precisamente ante esta situación. Pero bueno, voy a checar si está de nueva cuenta o quizá hubo trabajos para ponerle atención e ir con las autoridades, control urbano, infraestructura urbana y ecología, para checar ese detalle. Buenas tardes, Manuel. Toda la calle Ignacio Allende, están apagadas las lámparas, está muy oscuro y aparte de la calle no sirve de tantos hoyos que hay. Es en la colonia Independencia, pasando el Bicentenario.

0: 1:41. El propósito de Grupo Padilla Hermanos, de FM 105, de Periódico El Vigía, es ser el enlace, y mucho se lo he comentado, ser el enlace entre usted y las autoridades, en este caso de la Comisión Estatal del Agua. Señor Víctor Manuel, pues ahí le va la contestación. Aquí le va la contestación del administrador de la Comisión Estatal del Agua, aquí en Guaymas. Escúchela usted mismo.
1: ¿Qué tal, Manuelito? Buenas tardes. Aquí atento a la solicitud, el reporte del usuario Víctor Manuel. Claro que sí, con mucho gusto. Lo atendemos y agendamos una reunión de trabajo ahí en el sector Centenario para revisar y atender las fugas o problemas que tengan de drenaje. Claro que sí, nos ponemos de acuerdo y fijamos un día, y a la hora que podamos estar ahí atendiendo a Víctor Manuel y a los vecinos que están teniendo esta problemática para darle solución, con todo gusto, claro que sí, lo atendemos.
0: Ahí está, es el administrador de la Comisión Estatal del Agua. Ya, señor Víctor Manuel, debido a esta contestación, ya le pasamos el número telefónico precisamente al administrador de la SEA. Ahora yo nada más les voy a pedir una cosa. Pónganse de acuerdo y me invitan. ¿Qué les parece? ¿De acuerdo? Así que ahí está. Ese es el compromiso que hace el licenciado César Javier Granis Duarte, administrador de la Comisión Estatal del Agua. Señor Víctor Manuel, dígale a su hermana que esté muy al pendiente del número telefónico. Seguramente le van a marcar de la SEA para, pues, cuadrar esta reunión de trabajo. En el sector Centenario está a la disposición precisamente de César Javier Granis Duarte, administrador de la Comisión Estatal del Agua. Sí, buenas tardes. De Empalme, de la Colonia Juárez.
2: Una dos lámparas que ya tiene más de 5 semanas que la reporté a Atención Ciudadana. Ajá. Y no ha habido respuesta, y hace 2 semanas fui y le volví a recordar y me dijeron que ya pasaron el reporte de Atención Ciudadana hacia los eléctricos. Pero los eléctricos, pues, digamos, le voy a recordar, dijo, y resulta que ya ahorita tiene rato que según le mandó un recordatorio, pero no viene. Y me dijo ahí de Atención Ciudadana que a lo mejor no hay focos o no hay balazas. Y le dije yo, de lado a lado, porque ya está reportando, le dije, una, está comprobado que hay un falso contacto, la otra, no sé si hay un falso contacto o se fundiría el fuego. Pero yo digo una cosa, le dije, ¿por qué no van y revisan y checan? Por ejemplo, si aquí a la parte tiene un falso contacto, pues ya se arregla, y si está, a lo mejor tiene otro problema igual, también se arregla. O sea, verifiquen, y no necesariamente hay que tener las cosas para ir a ver qué es el problema. Y entonces por eso es que estoy haciendo un recordatorio por medio de del medio de la FM 105, para ver si así escuchan, por decir, si ahí la atención ha cumplido con su deber de mandar ese reporte. Pero si allá en servicios públicos le corresponde actuar, ya estoy su ciudadano, pues ya recordó la segunda vez. ¿Usted cómo la ve ahí?
0: Bueno, yo le agradezco la confianza que nos esté marcando para darnos el reporte. ¿Me repite, por favor, la dirección?
2: Es en la Colonia Juárez, Avenida Roque Murillo. Avenida Roque Murillo, Callejón, Marta Robles, y es un poste donde está un foco ahí que lo prende. Y luego enseguida está una calle que se llama Gil Zamora. Ahí está otro poste que es una lámpara que

0: que se dé una solución a este su reporte.
1: Pues sí, porque ya es como, ya tiene mucho rato para pasar oscuras, cuando pues con tiempo deben de prestar atención, y que en verdad no hay lo necesario, pues ya porque verificaron, pero si no iba a verificar nomás, pues yo digo que no sería muy correcto, pues. Entonces ahí dejo el reporte, espero que escuchen, espero que pongan atención y actúen. Gracias, pues.
0: No, muchas gracias a ustedes, por sus mensajes. Yo les agradezco y les recuerdo la línea telefónica 622-2202-86, 622-165-7866. Buenas tardes. Mande.
2: De la lámpara de aquí, la colonia del Rastro, que no han venido. Vieras cuando hace viento y llueve, cómo sale chispas.
0: Lámpara en la colonia Rastro, sí. ¿Exactamente en qué parte de la colonia
2: es
0: Rastro?
2: Calle Segunda, Avenida Tercera, mira, donde está la ferretería. De la ferretería, arriba es Avenida Tercera.
0: Ok.
2: No, hombre, ya me enfadé primero, yo ya no te hablé.
0: Es Rastro Cerro.
2: Rastro Cerro, sí.
0: Rastro Cerro, ok.
2: Es que la lámpara está buena. Ah, nomás que cuando hace el viento, está apagada. Uh-huh. Pero cuando hace el viento y la lluvia, prende. Pero está tirando mucha chispa.
0: Puede ser un cortocircuito.
2: Sí, pero ya me cansé de decirle, y ahorita dije, voy a volver a hablar. Sí.
0: Perfecto. No, pues mire, vamos a pasar el reporte acá a Jacobo, Corral.
2: Sí.
0: ¿Le parece?
2: Y es que no tengo el número, pues, de allá para hablarles a ellos.
0: Uh-huh. Sí, pues sería el 072.
2: Sería es el que estoy hablando y no me contestan.
0: No le contestan.
2: Sí. No, hombre, me cansé de llamar.
0: De llamar. Bueno, pues ojalá que nos estén escuchando, mire, que nos estén escuchando su reporte para que lo atiendan.
2: Bueno, sí, gracias.
0: A la
2: Rastro
0: orden.
2: Rastro Cerro, ¿no?
0: Sí, Rastro Cerro. Es calle Segunda, Avenida Tercera. Okay.
2: Sí.
0: Por la calle de Terracería.
2: Sí, por la calle de Terracería. Está la ferretería. Y agarra hasta arriba la Tercera.
0: Perfecto, muy bien.
2: Gracias.
0: A la orden. 1:50 p.m. Pausa. Regreso.
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4: En Comunidad Yaqui, reportan más de 90 horas sin luz. Habitantes de la población Pitaya piden respuesta inmediata a la Comisión Federal de Electricidad para restablecer suministro de energía eléctrica.
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0: 1:51

0: La tarde con 51 minutos, avanzamos por supuesto aquí en su noticiero Expresión Popular. A ver, vámonos a checar por acá, atiendo su llamada. Mientras el teléfono suena, yo le contesto. Buenas tardes. Mande, buenas tardes.
1: ¿Algo aquí en la colonia del Rastro?
0: Sí.
1: Ya tiene mucho que está fundido un foco. Y cuando hace viento también se prende. Es en la calle 5, Avenida Segunda, Colonia El Rastro.
0: Calle 5, Avenida Segunda.
1: Colonia El Rastro.
0: ¿Rastro Playa o Rastro Cerro?
1: Rastro Cerro, en la pura esquina es.
0: Pura esquina. Bueno, pues se va a su...
1: Hemos hablado de la 072 y no contesten.
0: Ok, hay un número de WhatsApp. De atención ciudadana, ahorita lo voy a conseguir.
1: Ah, está bien.
0: Sí, pero de todas formas yo confío que nos están escuchando en estos momentos.
1: Ah, está bien.
0: ¿De acuerdo? Gracias. Claro sí, que sí. Una de la tarde con 52 minutos. A ver, ¿qué tenemos? ¿Qué tenemos, Ramírez? ¿Qué tenemos por acá? Una actualización ahorita. Sí, es una actualización del clima, panorama de tormenta, nos actualiza la Coordinación Estatal de Protección Civil. Durante las próximas horas se prevé la formación y evolución de un complejo de tormentas de organización irregular sobre el norte y la región serrana de Sonora, con potencial para generar rachas de viento intensas, levantamiento de polvo y lluvias puntuales. Durante la tarde, la actividad convectiva tenderá a extenderse hacia la región de la Sierra Baja, donde se esperan precipitaciones de moderadas a fuertes en los municipios ubicados en las inmediaciones de la presa El Novillo, sin que por el momento se proyecte un desplazamiento significativo del sistema. Durante la noche se prevé el desarrollo de un tercer complejo de tormentas, cuyos núcleos podrían madurar sobre los valles del sur y las zonas costeras bajas, favoreciendo lluvias de moderadas a fuertes y rachas de viento. De manera asociada a la actividad tormentosa, no se descarta la ocurrencia puntual de caído de granizo y descargas eléctricas, nos confirma la Coordinación Estatal de Protección Civil. Buenas tardes. Muy buenas tardes, a la
2: no
0: orden.
2: No para reportar. No hablo para reportar, hablo para reportarme.
0: A ver, dígame.
2: Le mando saludos de aquí de estoy hablando de acá de Dallas, Texas.
0: Ah, okay, sí.
2: Sí, no, nomás para que nos manden un poquito de agua, pues ya ves que está lloviendo un poquito para allá.
0: Ajá.
2: Y estaba escuchando los pronósticos ahí.
0: Sí. Ya tenemos varias semanas, varios días con núcleos de tormenta que afectan la situación.
2: Sí, sí, he escuchado. Qué bueno, pues qué bueno que llueva un poquito más allá, ¿no?
0: Sí, ¿y por allá cómo anda?
2: No, también. Ha estado un poquito tranquilo, pero ya no tarda en empezar a llover aquí también.
0: Perfecto, no muy bien.
2: Llueve mucho por acá.
0: Claro que sí. Es nuestro amigo originario de Empalme, ¿verdad?
2: Correcto, ahí va aprovechando y mando un saludo ahí a mi hermano de ahí de la Colonia Moderna y el Zaguarán.
0: Perfecto, muy bien, no, pues qué bueno que esté bien. Yo le agradezco que mantengamos esta comunicación y sobre todo que no se olvide usted de su tierra.
2: Claro que no, pues, ¿cómo me habría de olvidar?
0: ¿Qué es lo que se extraña de Empalme?
2: Pues primero las tortillas de harina.
0: ¡École! Sí.
2: Sí, y los hot dogs.
0: Y los hot dogs. El hot dogs de allá de Estados Unidos, bueno, no me ha tocado, nunca he ido a Estados Unidos. Lo que he visto en la televisión, como que son muy fríos, ¿no? O sea, el Winnie, capsu y mayonesa y ya, ¿no?
2: Sí, no, es que, bueno, Yo sé que ahí en Empalme tiene un sabor especial. Yo voy un poquito seguido a Chihuahua porque de ahí es mi esposa. Igual también pruebo los hot dogs de allá, pero no saben igual. Okay. Entonces, en Empalme sí tienen un toque muy especial. Y los de aquí, pues los más que se, más o menos que se pasan son los de Chapoy, nada más.
0: Ok, perfecto. Ah.
2: Pero sí extrañamos ahí los dogos y por qué no, por la birra de Chivo también.
0: ¡École! ¡Claro que sí, ¿verdad?
2: Sí, muy bien. Hombre.
0: ¿Me recuerdas su nombre?
2: Luis.
0: ¿De acuerdo, Luis? Luis Insunza, sí. De acuerdo, pues mire, qué bueno que cuídense mucho ustedes por allá pues, también. Sabemos que es difícil ya tener una residencia fuera del lugar de origen, fuera de estar de la familia y como usted bien lo comenta, del alimento, las costumbres mexicanas. Y pues gracias a Dios, pues se tiene un trabajo y se tiene una seguridad allá en Dallas, Texas, ¿verdad?
2: Correcto.
0: Perfecto, muy bien. Pues vamos
2: a estar. No, pues le agradezco
0: estar atentos.
2: Y aquí estamos pendientes y siguiendo ahí, aunque ya se va a acabar. Aquí son las 4 de la tarde.
0: 4 de la tarde, ya. Perfecto.
2: Sí.
0: ¿Nos escucha a través de?
2: Internet.
0: De internet.
2: O sea, tengo una aplicación en mi teléfono, tengo descargada una radio, así se llama, una radio, simple radio, y ahí yo busco la emisora que quiero y pues busco la de allá de Guaymas.
0: La FM 105, la madre de todas.
2: La correcto, pues sí, es la que ya es la que escucho.
0: Perfecto.
2: En la mañana y en la tarde.
0: Perfecto, Luis, le mando un fuerte abrazo.
2: Igualmente, saludos y gracias por tomar la llamada.
0: Claro que sí, a la orden. 1:00 p.m. con 58 minutos, ahí está. Francisco Arroyo, ya no se ha reportado. Regularmente nos manda mensajes. Francisco, pero Francisco está... Ay, se me fue, ¿dónde está Francisco? Pero bueno, les mandamos un fuerte abrazo a quienes nos escuchan, pues fuera de México. Buenas tardes, Manuel. Ya los vecinos del fraccionamiento Pradera Dorada reportando dos lámparas, calle Tropical número 121, un llamado a quien corresponda, gracias, dice. Hola, ¿cómo estás, amigo Rábago? Saludos de parte de Marco Antonio, a nuestro amigo Marco Antonio también, muy vago Marco Antonio, donde quiera lo vemos a Marco Antonio y ahí nos echa el grito, por supuesto. Buenas tardes, se nos fue la llamada, así que atentos, atentos al tema del clima, estas celdas de tormentas, ya a partir de septiembre vamos a tener bastante actividad. Estaba platicando, ¿se los comento o no se los comento? A ver, ahora voy a atender la llamada. Buenas tardes. Mande, buenas tardes. Avenida Mil Cumbres en Montelolita, ¿qué les hace falta a ustedes allá?
1: La lámpara.
0: La lámpara, sí, ya me acordé. La lámpara, le vamos a poner la lámpara maravillosa, ¿verdad?
1: Ándale, sí.
0: Bueno, sí, entonces, calle Mil Cumbres.
1: Sí.
0: En la colonia Montelolita.
1: Lolita, sí.
0: Perfecto. Va a llegar la jornada, déjeme checar si a ustedes les toca el martes. Creo que les toca el martes.
1: Varios tiempos, como 3 semanas, ¿no? Que iban a...
0: Sí. Déjeme checar cómo está la agenda. Por aquí traigo yo un papelito, lo voy a buscar, pero ya les toca a ustedes. Seguramente en esa jornada, seguramente se les va a rehabilitar ese lugar. Si no, me vuelve a marcar.
1: Está bien, sí, gracias.
0: A la orden, 2:00 p.m. en punto, me despido. Soy su amigo y servidor, Manuel Rábago Parra. Les comento el tema de las tormentas, pero déjeme ampliar la información sobre celda de tormenta en tierra, tormenta marítima en el Pacífico. Va a llegar el momento en que vamos a tener celda de tormenta en tierra, vamos a tener tormenta en el Pacífico, tormenta marítima. Y eso nos va a provocar bastante agua, pero les amplío la información mañana. ¿Le parece? 2:00 p.m. en punto, su amigo y servidor, Manuel Rábago Parra. Buenas tardes, buen provecho.

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0: estoy comprando mini splits compuestos de todas las capacidades, también aires de ventana descompuestos, paso a domicilio, información al 622-152-2322. Gracias.
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2: Vendo casa en Colonia Yucatán, vendo 4 sillas, hablar al 622-114-5241. Gracias.

0: Buenas tardes, se vende pozole para el 16 de septiembre, 135 litros. Más información al 622-321-5729. Gracias.
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1: Hello, hello everybody. Buenas tardes, 2 de la tarde ya con 11 minutos. Iniciamos y arrancamos las más pesadas, la hora de la papa con su amiga Adriana Sánchez, la güerita FM. ¿Cómo andan? Buenas, buenas.
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1: Ya es miércoles, miércoles, cinturita de semana el día de hoy. Ya andamos con todas las pilas y con todas las ganas de que ya se siente el fin de semana. ¿Cómo andamos, mi gente bonita? Comuníquense conmigo aquí a cabina al 2220286 o también me pueden llamar aquí al 2221657866. Así que comuníquense, comuníquense. ¿Cómo andamos con el climita el día de hoy? Les he fallado con el pronóstico, discúlpenme, perdónenme. Tenemos pronóstico de que ¡ay, qué bárbaro! Mucha carrilla, mucha carrilla. Güerita, ayer dijiste que iba a llover y no llovió. No llovió, ¿qué está pasando contigo? No sé qué está pasando con el pronóstico. Discúlpenme, excuse me.
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1: Y a consecuencia de eso venimos con toda la pila el día de hoy, así que ya saben amigos, yo los voy a andar acompañando aquí en las más pesadas hasta las 4 de la tarde y también de 4 a 7 de la tarde en Puras y Arranque y en Pídela y Escúchala, así que comuníquense, comuníquense conmigo el día de hoy, así como todos los días. Iniciamos de una vez con más música y sobre todo también con saludos. Buenas tardes también a toda esa gente que se comienza a comunicar conmigo a través de WhatsApp. Hola, hola, buenas tardes, el amigo, el admirador. ¡Qué bárbaro!
3: A disfrutar a las viejas.
1: ¿Quién será? Pues, ¿quién será este amigo incógnita? Quiero saber, nomás tiene una N ahí registrada. ¿Quién será, ¡Qué bárbaro! Que me pone en intriga, me pone en suspenso. ¿Quién será? Digo. Andan con toda la pila, ¿verdad? Porque pues como les digo, hoy es miércoles el día de hoy. Y pues nuevamente les voy a dar el pronóstico el día de hoy. Tenemos, no más falta que ahora que tenemos menos probabilidades de lluvia, sí nos llueva. Esperemos, esperemos. Tenemos 50% de probabilidades de lluvia, así que vamos a ver qué onda. Si nos llueve 34 grados centígrados con sensación térmica de 40 grados. Muy alto, muchísimo calor. Muchísimo, muchísimo. ¡Qué buena rolita tenemos de fondito, ¿no? ¡Ea, ea! ¿Qué onda? ¡Buenas, buenas! ¿Qué nos dirá la Daniela el día de hoy? ¿Qué nos depara con la Daniela? ¡Qué bárbaro, Daniela! ¡Ya es miércoles! ¡Ya se vale! ¡Ya sácala, sácala, sácalas!
2: 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Ahora móvela que lento que esto se hizo para el
1: ¡Ya se vale! ¡Ya se vale! El Carlitos quería que lloviera, dice. Pero salieron los cuates. Y chispió machín. ¡Qué bárbaro! No va a llover todavía, compañera. Dice, ando con el escuadrón antilluvia. ¿Pero cómo? ¿Cómo que no va a llover? ¡Ay, no! No les digo, pues. Saludos también para mi... ¡Ay, no tiene nombre! No tiene nombre, mi amigo ese que me dijo que no va a llover. ¡Jesús! ¡Buenas, buenas! ¡Buenas tardes, Jesús! Te mandamos un saludo a mi amigo también que se comunica a través de WhatsApp. Así que, amigos, amigas, vamos a iniciar de una vez en las más pesadas con su amiga Adriana Sánchez, la güerita FM. Nos vamos con este tema que se llama Las chicas cumbieras de los brujos. Iniciamos con esta cumbiona, así que iniciamos con toda la pila en este ya miércoles, miércoles ya 9 de septiembre, el día de hoy.

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0: Continuamos ya con más música. 2:31 p.m. y seguimos con bastantes canciones también que ahorita nos anduvieron pidiendo a través de WhatsApp, porque luego la gente dice, güerita, te quedas dormida, te pido canciones y ya no me las mandas. Luego me regañan, pues, ya saben quién me regaña. ¿Quién creen que me regaña? Ya saben, hombre, ya saben quién me regaña, Don Chon. ¿Qué nos hacemos loquitos, Don Chon? Don Chon, primera llamada. ¿Qué está pasando, Don Chon? Y mi amigo también, el que me dice que no va a llover por el Escuadrón Antilluvias. Ahora les vamos a mandar la canción, la del Escuadrón Antilluvias, también, que ya me la pidieron. Así que, pues, se las vamos a mandar. Y al Carlitos, también le mandamos un saludo al Jesús. Buenas, buenas, tenemos llamadita. Vamos a escuchar a ver si es Don Chon. Buenas, buenas.
1: Don Pepe te está escuchando.
0: Don Pepe, buenas, buenas. ¿Cómo está, Don Pepe?
1: Muy bien, ¿y usted?
0: Muy bien, gracias a Dios. ¿Qué tal su miércoles,
1: Oiga, si ya sabía yo que dice Don Chon que le regaña.
0: Don Chon me regaña. Ya no tarden en hablarme y regañarme.
1: Un saludo para ti y tu público, güerita.
0: Gracias, saludos, Don Pepe.
1: Igual.
0: Ándele, pues, saludos. Gracias. Ahí está Don Pepe comunicándose conmigo. Gracias, saludos también a todos los de la cuadra municipal, a todos los morros, a todos los recolectores. ¿Qué nos dice el Jesús, Nos anda escribiendo. ¿Qué estará diciendo el Jesús? Me acordé que les dije, no, luego escriben y mandan un ok. El Carlitos ya quiere salir, trae hambre, dice, le están esperando con un caldo de carne, dice. ¡Ey! No voy a decir eso porque se oye muy mal eso. ¡No, hombre! Ay, no, qué bárbaro con eso que me pusiste. Ay, no, qué bárbaro. Laurita, buenas, buenas. Buenas tardes, un fuerte abrazo, dice, gracias. No me digan cosas con doble sentido, porque puede que las lea y luego me regañan, pues. ¿Para qué me dicen eso? Qué feo si oyó eso que me dijiste, amigo. Ay, no les digo, pues, no puedo decir esas cosas, menos yo. Ya saben que yo no digo, cuando yo veo que algo está mal, no digo. A ver si la Ramona no va, dice, y se quiere comer un pedazo de la... Oye, a mí se me hace que es la misma persona la que me está escribiendo por dos WhatsApp. ¿A mí qué se me hace? Vamos a escuchar el audio que nos mandó Laurita. ¿Qué nos dice Laurita? A ver.
2: Excelente y bendecida tarde, mi güerita hermosa. Qué gusto y placer escucharte, como siempre, desde la calle 27. Mi güerita hermosa, para felicitar a mi esposo Manuel Lira, que es su cumpleaños. Que cumpla muchísimos años más llenos de bendiciones. Serás tan amable de ponerme la canción con Sergio Vega. Gracias, amor. Muchísimas gracias.
0: Gracias, Laurita. Ahorita se la vamos a mandar ahorita por lo pronto y por lo tanto nos vamos con este tema. Ahorita le vamos a mandar las mañanitas. Con este tema, sombrero vaquero de mi banda, el mexicano.

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0: 14 minutos y seguimos con más música y con más felicitaciones. También tenemos al que ya va para afuera, dijeron. ¿Cómo que ya va para afuera, eh? No, oye, no seas gachito, no seas malito, qué bárbaro. Es que me mandaron una foto de un morrillo que cumple años. Y le pregunto yo, ¿cumple años? Sí, me dice. Oye, pero déjame decirte que qué padre el pastel ese que me mandaste. Me mandaron una foto del cumpleañero con un pastel, pero de puras almejas. Miren, hombre, mijito, ¿qué andas haciendo? ¿Quién te pagó? Nadie, yo me caí. Nadie me empujó, va a decir mi amigo, ¿verdad? ¡Qué bárbaro! ¡Qué rico, Jesús! Riquísimas esas almejas que me enviaste, mira, se miraban fresquecitas. Así que aprovecho, felicidades al Fitos que cumple años, que se sentó. ¿En dónde? ¡Va a comer pastel! ¡Qué bárbaro! Oye, qué tremendo son, Déjenme decirle que la personita esta que me está mandando WhatsApp, yo creo que ha de tener como entre unos 20 y 21 años. Güerita, ¿qué hiciste de comida? Dice. Ah, pues les digo, ha de tener como entre 20 y 25 años, más o menos, si no me equivoco. Se ve morrillo. Y no, hombre, mira, me trae cocida con carrilla aquí el morro, ¡qué bárbaro! Güerita, ¿qué hiciste de comida? Mira, déjame decirte que el día de hoy no hice comida tampoco. ¡Qué bárbaro! Mira, hasta me ahogué, qué bárbaro. De lo que no hice comida. Ay, ya lo exhibí, qué pena. Es que me está preguntando, pues yo soy honesta. Mira, mi pecho no es bodega, amigo. Así que yo te digo, no hice comida ahora. Pero sí comí. Ay, no, qué bárbaro. No les digo, pues, güerita. Me mandaron un audio. Vamos a ver qué nos dice el cuchurro. ¿Qué onda, cuchurro? ¡Aquí vale!
1: ¡Como hay loco, Choco!
0: ¡Como hay locos! ¡Pero cómo! ¿Cómo que cómo hay locos, Ay, ay, ay, qué bárbaro. Eso sí me asusta, dice. ¿Cómo que sí asusta? Que no hice comida, que no hice... Oye, ay, no, qué bárbaro. Ya me exhibiste por andarme preguntando a mí que... Oye, qué fácil sería para mí echarte una mentira y decirte hice esto de comida, ¿verdad? Pero prefiero ser honesta y decirte no hice comida. ¡Qué bárbaro! 3 de la tarde ya con 18 minutos y continuamos con más música. Así que ahorita nos vamos a ir con un tema que se llama nada más y nada menos. Con el tema que se llama Me Desespero. Así que, Yaguarú, para el cantautor de ya de Hermosillo, que, perdón, de Empalme, que nos hizo este temita. El compositor de este tema, Me Desespero, de Yaguarú. ¡Qué bárbaro! Hola, güerita, saludos. En la entrada de San Jerónimo dice, ¡ay, ay, ay! Ya van a salir las tortillas de harina. ¡Ay, qué rico! Mira, unas tortillitas cachaditas. ¿Cómo les caerían, Pues ahí están. Continuamos en la hora de la papa, las más pesadas, con su amiga Adriana Sánchez, la güerita FM.

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1: Continuamos 3 de la tarde ya con 45 minutos. Seguimos con más saludos y con más música también. ¿Qué me dice Laurita? Buenas, Laurita. A ver, vamos a leer los más mensajitos que me mandó. Muchísimas gracias, Laurita, por la canción. ¿Cómo se llama esa canción? El Terco se llama la canción de este que teníamos ahorita de Pancho Barraza. Se llama El Terco. Así que muy hermosa canción, dice. Me gustó mucho. Me la voy a poner en mi estado, dice. Así es. Mire, está muy romántica y muy bonita. Gracias, Laurita, por seguirse comunicando conmigo. Y también saludos a todos mis amigos que se comunican también a través de WhatsApp. Bendiciones y saludos, güerita, gracias. Y también al cumpleañero, felicidades. Que si me puedes decir el nombre del cumpleañero, si no seas malito. Saludos para el Cuchurro, que le manda saludos también. Al Tripaseca, al Cara de Gato, al Frente de Papa, al Abelito Chávez también, al Abelito Chávez Parra también, al Cachetes, al Panza de Burra, al Cuchurro, desde allá, desde San Carlos también, que siempre se reportan. Muchísimas gracias por seguirse comunicando a mis amigos del Cuchurro y a sus demás amigos, que ya he dicho, qué bárbaro, cómo me da risa sus saludos y sus apodos que se ponen. Qué apodos tan tiernos, qué bárbaro. Ya va para afuera el amigo, ya va para afuera. Felicidades al Fifo, Fito, Fifos, ¿cómo le dicen? Pues Jesús, dime el nombre, no le digas el apodo. Dime para felicitarlo también. Le mandamos la felicitación a Manuel Ira, el esposo de Laurita Grajeda, que se sigue comunicando y que se van a ir a disfrutar, dice, a pasar.

3 de la tarde ya con 47 minutos. Y amigos, amigas, terminamos las más pesadas, la hora de la papa, pero yo me quedo todavía para continuar con Puras y Arranque y también seguir en Pidera y Escúchala. Así que ya saben que de 4 a 5 de la tarde son las de Arranque y ahorita por lo pronto son las más pesadas. Así que ya nos vamos a despedir de las más pesadas y yo los voy a seguir acompañando en esta rica, rica, rica, rica tarde. Nos vamos a ir con este tema que se llama Archi Recontra del tropicalísimo Apache.

0: Gemente Grupera.
1: Y seguimos, nos vamos con este tema de Ya no hay Beatles, de Banda Triguera.

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7: Comenzamos, comenzamos, 4 de la tarde ya con 10 minutos. Y amigos, amigas, iniciamos aquí Puras de Arranque con su amiga Adriana Sánchez, la Güerita FM. Y los voy a andar acompañando de una vez en esta rica tarde. Ya sé que ya me había presentado porque comencé las más pesadas, pero nuevamente me presento. Yo soy su amiga Adriana Sánchez, la Güerita FM. Para toda esa gente hermosa que se va conectando también y que se va comunicando conmigo, ya saben que soy su amiga Adriana Sánchez, la Güerita FM. Y los voy a estar acompañando en esta ya rica tarde ya de miércoles, miércoles, ombliguito, cinturita de semana. Tengo bastantes saluditos el día de hoy. Le vamos a mandar un saludo nuevamente a Rebeca y a Eliud también que me escuchan. A toda la gente que me escucha por allá por Ocotillo, Ernesto, Evangelina Moya también que me está escuchando por allá por la San Vicente, a Guadalupe Rascón. Y también le mandamos un saludo a Jaciel, a Kevin de parte de la Yunuel. Así que ahí le mandamos el saludo. Y a Juan González, hasta Hermosillo, amigo. Te mandamos el saludote. Hasta allá está Hermosillo, pues que ya sabes que te sigues comunicando con nosotros. Armando Estrada, ¿qué onda, Armando? ¿Qué rollo? Ya se comunica. Dice, güerita, mándame un saludo también hasta acá, hasta Phoenix. Así que, Armando, ahí queda el saludo. Ya sabes, como todos los días, siempre que te reportas, te mandamos un saludote.
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7: Falté yo, dicen, con el saludo. ¿Pero cómo? ¿Cómo que faltaste tú? Pues dime tu nombre. Mira, es que si no me dices tu nombre, ¿cómo te voy a mandar el saludo? ¿Eres el amigo incógnita? ¿Eres el amigo qué? Falté yo, pero dime cómo te llamas. Quiero saber cómo te llamas porque me tiene con intriga. Siempre te comunicas conmigo, pero no sé cómo se llama. Saludos también para toda la gente de Obregón. Así que si siguen comunicando con nosotros, falté yo. ¡Epa, epa! ¡Doña Norma! ¡Buenas, buenas! ¡Buenas tardes para Doña Norma, que ya se comunica! ¡Buenas tardes, güerita! ¡Excelente! ¡Excelente miércoles! ¡Bendiciones! ¡Gracias! El Carlitos Meleros dice, ya está preparando los ombliguitos, ¿o qué? ¡Que se siente el miércoles! ¡Qué bárbaro! No, es que mira, este chamaco anda bravo, ¿eh? ¡Anda bravo el Jesús! ¡Jesús! Hay muchas cosas que me dices como con doble sentido, mira. No sé qué rollo, soy casada, te advierto, ¿eh? No me gustan los problemas. Saludos para el Fran de Guaymas, dice, claro que sí, también le mandamos el saludo. Me llamo Moisés, hasta que por fin me dijiste el nombre. Me llamo Moisés, dice, pero ¿cómo? No me habías dicho el nombre, ya salí de dudas, ya salí de intrigas. Tenemos llamadita, buenas tardes.
8: Falto yo.
7: ¿Qué pasó, Don Chon? ¡Lotería! ¡Epa, epa!
8: Falto yo.
7: Ahí le mando el ya le mandé saludos hace ratito también.
8: Sí, ya te oía.
7: Ah, ya ve, ya le anduve mandando saludos porque luego, pues, ándale, le entran los celos, pues.
8: Aquí estoy contigo.
7: Ándale, pues, saludos.
8: A las 7 te vas.
7: Hasta las 7.
8: Ándale, porque...
7: Ándale, pues, gracias.
8: Adiós.
7: Ándale. Saludos también para Araceli González hasta Gasta Hermosillo, que se comunican también a través de internet, nos están escuchando. Muchísimas gracias. Y también el Moisés, me sacaste de dudas. ¡Qué bárbaro! Mira, gente, ya se comunicó el Moisés. ¡Ya supimos el nombre! ¡Ya supimos! Tenemos llamadita. Buenas.
9: Hola.
7: Hola, buenas tardes.
9: Buenas tardes.
7: Hola, ¿qué tal, Israel? ¿Cómo estás?
9: Pues que no me vas a adivinar.
7: Claro que te conozco, aunque me finjas la voz, ya sé quién eres.
9: Sí.
7: ¿Qué tal? ¿Cómo estás, Israel? ¿Quieres mandar el saludo?
9: Sí, por favor.
7: ¿Para quién?
9: Ramón Ocaña.
7: ¡Ándale!
9: Sí, papá.
7: ¿A poco? ¿Cumpleaños sí. O qué onda?
9: No, o sea, nomás.
7: ¿Nomás quieres mandarle un saludo?
9: Sí.
7: Ah, ok, muy bien. Ahí le vamos a seguir mandando el saludo. ¿Alguna canción que quieres escuchar? ¡Ay, me colgó otra vez! Como que se le corta la llamada. Pero bueno, amigos, por lo pronto, por lo tanto, nos vamos con este tema que se llama ¡Que no se apague la lumbre! Y con este tema iniciamos Buenas de Arranque con su amiga Adriana Sánchez, La Güerita FM.

0: Master.
1: Y para todos los enamorados, nos vamos con este tema del Chaca de Sergio Vega. ¿Cuándo te lavas la cara?

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continuamos ya con más mensajitos. 4 de la tarde ya con 49 minutos. Seguimos. Voy a continuar leyendo más mensajes. Así que saludos a mi amigo Moisés, también a doña Norma, a todas las personitas que me envían mensaje y no les contesto en el momento. Así que, wait a moment, please. No crean que no, que no les voy a mandar el saludo o algo. Y también me preguntaron, güerita, buenas tardes. Soy yo, ¿dónde va a estar la nueva ubicación de Taquería Luis Señal? También va a estar la taquería de Luis Señar. No me sé muy bien las direcciones, como le digo, pero sé que va a estar allá enseguida del Casino M, allá con mejor ubicación, con mejor estacionamiento. Así que esa personita chula, preciosa que me está preguntando, pues le comento que va a estar por allá rumbo allá para yendo para Guaymas Norte. Bueno, va a estar más bien en el sector norte, enseguida, como le digo, del Casino M. Me preguntan ahí que sí, qué onda. Y sé que va a tener mejor estacionamiento, así que pues sí, está ahí, la saqué de dudas, señorita preciosa. Y también Carlitos Meleros, qué onda, buenas tardes, te mando el saludo nuevamente. Carlitos anda con todo, que se anda comunicando conmigo, también el Moisés, doña Norma, Laurita, a ver, pues, saludos y bendiciones también para, no tiene nombre, nomás yo veo una muchachona muy guapetona ahí en esa foto. Qué guapa esa amiga, muy guapa esa muchacha que me anduvo preguntando que si dónde va a estar también la taquería de Luis Señar. Ahí nos vamos a ir de una vez con más música. Amigos, terminamos las de arranque. Pero, nos vamos al pídele y escúchala. Así que muchísimas gracias a toda esa gente que se ha comunicado conmigo a través de

WhatsApp. Y si usted no sabe cómo comunicarse conmigo el día de hoy, les repito los números telefónicos 2220286 o también la línea telefónica de WhatsApp al 622-165-7866. Así que ahí está, el día de hoy es ya miércoles 9 de septiembre. Feliz día a todos los taroteo el día de hoy. Así que, pues también a todos los Tiburcio, les mandamos un saludo a todos los Goyos, a todos los Gregorio, a ver, no. A todos los Gorgonio, mira, no leo porque no traigo lente. Los perdí, ya tiene mucho que los perdí, ya no supe dónde los dejé, dónde los guardé. ¿Quién sabe? Por ahí deben de andar guardados. Así que pues me despido, amigos, con este tema que se llama Es Virgen Tu Corazón, de Mariano Barba. 4 de la tarde ya con 51 minutos y esto fueron Puras y Arranque con su amiga Adriana Sánchez, La Güerita FM.

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